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Bienvenidos, buenas tardes, 6:18 minutos. Ya iniciábamos programación con la música de Olvin García. Sonaba también Oscar Medina, René González con la versión motivándonos, no te rindas. Podemos sentir muchas veces que nuestra vida no vale nada, que no estamos haciendo nada, pero no nos rindamos, sigamos adelante. A veces sentiremos como si nuestra oración no pasa ni siquiera del cielo falso, pero no nos rindamos, sigamos orando, sigamos buscando la presencia viva de nuestro Dios, sigamos alcanzando sus favores, sus misericordias, que el cumplimiento de sus promesas sea manifiesto en nuestra vida. Así, de esta manera nosotros volvemos a renovar nuestra fuerza, volvemos a hallar el sentido de la vida y nos encaminamos por la senda que el Padre nos ha trazado. De que no valemos nada, de que no estamos haciendo nada, son mentiras y estrategias del enemigo para desanimarnos, para decirnos qué estás haciendo, salite de una vez. No eres lo que realmente tú aparentas ser, por eso es importante tener cuidado sobre estas cosas, ¿verdad? Porque si estamos diciendo ser una cosa, predicamos una cosa, pero hacemos otra, ahí donde viene. Si aún, hermano, sin hacer las cosas, el enemigo constantemente nos acusa, cuanto más si estamos en la desobediencia, en las cosas que no son agradables al Señor, con más ocasión, con más material se presentará hablando y haciendo de nosotros una y otra versión, una y otra canción, diciendo al Padre, mira a este o a esta que dice ser tu hijo, ve su comportamiento, mira, hace esto que a ti no te agrada y que dice ser tu hijo, pero más se asemeja a ser de los míos. Imagínense qué tremendo, ¿verdad? Entonces, en lo que podamos, forcémonos cada día para ser gratos delante de la presencia del Señor. Si le conocemos, si le comprendemos, sabremos las cosas que a Él le agradan y las que no también.

0: La excelente bendición con la música de John Elie, Me elegiste. Y la pregunta, la interrogante dice: ¿por qué me amaste tanto si no lo merezco? Ahí queda muy clara la evidencia de el amor de un padre que sabe amarnos sin reservas, sin condiciones, aún siendo como somos. Que lo merecemos, diríamos. Qué raro. Yo creo que no lo merezco, pero y su sacrificio en la cruz ya fue por amor a cada uno de nosotros. Si bien es cierto, en obediencia debemos nosotros a Dios corresponder todos los días de nuestra vida por los sacrificios, por el sacrificio que ya Él mostró en la cruz por cada uno de nosotros. Vamos a escuchar a los oyentes vía audio que nos dice: antes tengo saluditos para la familia Estir Ortega. Saludos a mi hermana Laura, a mi hermano Carlos, a toda la familia, por ahí a mi tía Concepción Bonilla y a todos nuestros hermanos que nos escuchan en el Caliche Minas de Oro. Que Dios me les bendiga, familia. Que Dios les guarde y que cada día podamos continuar adelante siempre. Eso es todo lo que necesitamos o lo que pedimos a Dios, es poder tener esas fuerzas, ese buen ánimo espiritual para continuar firmes hasta llegar al final. Hasta el momento, pues, vamos esforzándonos en medio de cada circunstancia, en medio de cada proceso, pero no lo hemos alcanzado todo, como dice el apóstol Pablo, pero sí algo es que cada día tratamos de renunciar a las ofertas de este mundo y pues extendernos a las cosas maravillosas que el Padre ha ido a preparar para cada uno de nosotros. Saludos, familia, qué gozo bendecirle, mi hermana Laura, mi hermano Carlos, a sus generaciones, a sus hijos, nietos, muchas bendiciones y a todos ahí en este bonito sector, que Dios me le bendiga. Ahí está mi hermano Miguel Alfredo Bonilla, su compañera de hogar Marcela, el pequeño Lian Miguel también, un saludo muy especial en esta preciosa hora de la tarde, familia. Les amamos y les bendecimos en el nombre de nuestro Dios. A todos, esos hogares donde permiten que llegue la bendición de Radio Getsemaní, les bendecimos, les saludamos y les motivamos a que siempre podamos tener el buen ánimo de servir a nuestro Padre Celestial. Vamos a escuchar más comunicación hasta donde llega la sintonía de Radio Getsemaní, esta potente señal con vida.
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0: Pandero y Danza, muy bien. Le busco por acá la bendición, mi hermano Francisco.
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0: Más saluditos, dice: hola, buenas tardes, hermana, Dios le bendiga. Quiero que me complazca con la alabanza Volverá de Carol Bernard. Soy Ángel Ulloa del Junco, Esquías. Estamos escuchando y es de gran bendición. Bueno, excelente, nos gusta. Y vamos a buscarle esta bonita versión, sin duda alguna, un mensaje que nos recuerda que Él volverá a la hora que menos esperamos. Con trompeta del cielo volverá, con gran voz sonará la trompeta, que no está muy lejos a sonar. Iglesia del Señor que me escucha, no estamos tan lejos de escuchar el sonido de la final trompeta. Y si no tenemos ese privilegio, pues escucharemos sonar esa trompeta que lleva nuestro nombre cuando la orden del cielo sea dada, que tenemos que irnos de esta tierra. Y la pregunta es: ¿a dónde pasaremos nuestra eternidad? Ojalá todos decidamos ahora mismo una eternidad con Jesucristo. Buenas tardes.
3: Buenas tardes, Dios le bendiga, hermana Nancy.
0: Mucho gusto, hermana Rubenia, dígame.
3: Amén, hermana, igual, mire que quiero una alabanza, hermana.
0: ¿Usted me dice qué tema?
3: Aquí alabanza que dice: cuando ya se pase lista y que el Señor lo va a decir bienvenido a casa.
0: Ajá, no sé si muy bien, hermana, yo le complazco, es el tema cuando Dios pase lista.
3: Ay, así es el tema. Bendición, hermana.
0: Sí, Dios le bendiga. Feliz tarde, hermana Rubenia. Gracias por estar en nuestra sintonía. Desde la Cuesta San Jerónimo, mi hermana, es que parte de este tema, qué bonito, cómo nos impresiona, cómo nos llena. Cuando se nos diga bienvenido a casa, te estaba esperando, hay un cuarto preparado para ti, hay un lugar que esperaba por ti y has llegado a casa, has logrado con éxito, has ganado la carrera, aquí está el premio, aquí está el lugar que esperaba por ti. Qué bueno, y luchamos legítimamente cada día, a eso somos llamados, a luchar con transparencia, pues encendiendo cada día nuestra luz, que brille Jesús en cada uno de nosotros, sin hacer mal, sin hacer daño a los demás. Aquí está la bonita bendición a petición de la familia Estir Ortega. Si no sabemos amar a nuestro prójimo, porque muchas veces no hay el amor siquiera para amarnos a sí mismo, pidamos, como dice Katy Mazariego, Señor, enséñame por favor cómo amar a mi prójimo. Y si no puedo amarlo, pues tampoco hacerle daño. Esas son las cosas interesantes. No tiene la capacidad de amarle, tampoco le haga daño. Pero si queremos amar, pidamos. Y no entendemos, no sabemos cómo, digámosle al Señor que nos enseñe.

0: Osana, el hijo de David, ahí estaba la familia Marino, con pandero y danza, al Rey de Reyes. Buenas noches, hermana, muchas bendiciones, me complace con una alabanza, Hombre Nuevo, de Jorge Soto. Saludos desde Choloma Cortés, atentamente Wilmer Vázquez. Hermano Wilmer, la música solicitada solo la tengo con Fernando Villalona y con la agrupación Cristo Te Salva. He elegido por acá la versión con agrupación Cristo Te Salva, Un Hombre Nuevo.
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0: por... Si no está en condición de cambiar la versión, pues será la voz de la agrupación Cristo Te Salva con Un Hombre Nuevo que vamos a estar escuchando. Por ahora se viene esta versión solicitada por mi hermana Rubenia Marcía desde la cuesta San Jerónimo, donde recepciona la bendición, y es lo que dice: cuando Dios pase lista. Oiga, qué bonito el mensaje.

0: las felicitaciones para el cumpleañero de hoy, el hermano Rómulo.
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0: Rómulo Escoto Mencía, hoy 30 de julio celebra su cumpleaños. Toda la familia desea que Dios derrame bendiciones sobre su vida. Hasta Agua Caliente, El Porvenir, Francisco Morazán. Le saludan sus padres, Donald Mencía y Mercedes Escoto. También se une toda la familia Rivas Escoto, las hermanas Silvia, Doris, Ana Lidis, Gertrudis, Heidi, Hansis, Diana, Carla, Celeste, Aulio Escoto. Por estar hoy de cumpleaños, Rómulo Escoto Mencía, le felicitamos. Que el divino Dios le bendiga y que cumpla muchos años más de vida. Son nuestros sinceros deseos. Que Dios le bendiga y muchas felicidades. Hasta Aguacaliente, El Porvenir, Francisco Morazán. Al saludo también se une el hermano Francis Flores. Bendiciones y feliz cumpleaños.

0: Ya para despedirnos, tengo saludos para Nolvia Ramírez. Hermana Nolvia dice, hermana, Dios la bendiga. Complázcame el samaritano, escucho en la Peña Esquías, Comayagua. Un saludo para mi mamá Juana Serrano y mi papá Gerson, mi hermano Omar y mi hermana Saraí. Saludos, mi hermana Nolvia, gracias por su comunicación. Es un gozo bendecirle a usted.
1: Larga vida, salud, felicidad. Amén.
0: Ya para despedirnos, tengo saludos para Nolvia Ramírez. Hermana Nolvia dice, hermana, Dios la bendiga. Complázcame el samaritano, escucho en la Peña Esquías, Comayagua. Un saludo para mi mamá Juana Serrano.

el hermano Gerson, a sus hermanos Omar y Saraí. Bendiciones, feliz tarde. Queda programada la música solicitada. Buenas noches. Mañana Dios mediante con ustedes en una nueva oportunidad. Por hoy no se despegue, hay una esperanza para la familia. Por supuesto, Voces y Cuerdas Cristianas. Buenas noches.

disculpas, se me quedaban por acá. Retorno para saludar a mi hermana Suani Medina. Mi hermana Suani, Dios me la bendiga en los Alfaros, La Libertad, y a todo el pueblo de Dios, hermanos y amigos que escuchan Radio Getsemaní en Alfaros, La Libertad. Buenas noches, gracias por la sintonía.

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2: Hola, Dios le bendiga. Hoy venimos de Dios Studios. ¡Alábele!

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1: Hola, un saludo muy especial a todos aquellos que nos escuchan en este programa. De nuevo es un privilegio estar con ustedes, poder entrar a sus hogares, sus trabajos y diferentes lugares donde se encuentren. Reciban un saludo muy cordial de un servidor. El día de hoy vamos a continuar hablando acerca del estrés que genera ansiedad. La semana pasada estuvimos hablando en este programa acerca del síndrome o trastorno de ansiedad generalizada, que es una enfermedad real que necesita tratamiento. ¿Te preocupas constantemente? ¿Nunca dejas de preocuparte por las cosas, ya sean grandes o pequeñas? ¿Te da dolor de cabeza y otros dolores y malestares sin razón alguna? ¿A menudo sientes tensión y te es difícil relajarte? ¿Te cuesta trabajo mantener tu mente enfocada en una cosa a la vez? ¿Te pones de mal humor? ¿Te cuesta dormirte o mantenerte dormido? ¿Transpiras mucho y sientes que te sofocas? ¿A veces sientes un nudo en tu garganta o deseos de vomitar cuando te preocupas? Si alguno de estos síntomas están, puede ser que tú padezcas el trastorno de ansiedad generalizada, sobre todo cuando estos síntomas permanecen o continúan en tu vida y no se resuelven. Personas que son muy aprensivas, que se sienten inquietas, que no pueden descansar. A veces estas sensaciones vienen y van, otras veces son constantes, podrán durar días. A veces te preocupas hasta por cosas tan sencillas como preparar la cena o la reunión que tenías lista. En fin, ¿no sabes aprender a dejar estas cosas a un lado? Y claro, puede traerte serios problemas para dormir. Hay personas que se despiertan con muchísima ansiedad en las noches, a mitad de la noche, y ya no pueden conciliar el sueño porque empiezan a recordar las cosas que tienen que hacer, los pendientes, las situaciones que les causan temor, problemas económicos, de trabajo, asuntos personales, familiares, en fin. A veces te sientes que no puedes ni siquiera concentrarte para leer una sola página del periódico o de tu libro favorito. Te sientes un poco mareado, tu corazón late apresuradamente y la preocupación está ahí. El trastorno de ansiedad generalizada, repetimos, es mucho más de lo que una persona experimenta en la vida diaria de ansiedad. Son tensiones crónicas que nada parece provocarlas, que siempre anticipan un desastre que no existe, frecuentemente preocupándote excesivamente por la salud, el dinero, la familia o el trabajo. Sin embargo, a veces la raíz de la preocupación es difícil de localizar. El simple hecho de pensar en pasar el día provoca ansiedad. Qué difícil época nos ha tocado para vivir a muchos de nosotros el día de hoy. ¿Podríamos decir que la plaga del siglo XXI es la ansiedad, la angustia o el estrés que provocan estas cosas? A través de la historia, el hombre ha tenido episodios de diferentes plagas que han disminuido a la población. O sea, la peste bubónica arrasó con la Europa de la Edad Media. Muchísimas vidas costó esta peste bubónica. La sífilis mató a uno de cada cuatro europeos cuando fue introducida en el siglo XIV. Hay ciudades en épocas pasadas donde el sarampión en el siglo XV, XVI, XVII mató a muchísimas personas. Y claro, los indígenas de América fueron diezmados por la viruela y otras enfermedades que se importaron del extranjero. Hoy en día, una de cada 10 personas o más, me estoy quedando muy bajo, ¿verdad? La verdad es que es difícil poder tener una escala de valores porque ya esto es algo difundido en muchísimas personas que sufrimos o sufren el estrés. El costo social, por ejemplo, para que te des una idea del estrés o el sobreestrés, o sea, cuando el estrés, esa fuerza, esa carga mental, angustia que está sobre la mente o sobre el cuerpo, que genera problemas como veremos más adelante. Por ejemplo, los Estados Unidos de Norteamérica gastan más de 60 mil millones de dólares por año por consecuencias del sobreestrés. Esto trae una baja de producción general, los costos médicos también se elevan, accidentes laborales, fatalidades automovilísticas, y la mitad de ellas asociadas a drogas o alcohol. ¿Cómo es posible que tantas personas hoy en día no sepan o no podamos manejar el estrés de la vida moderna? Pues podríamos decir que la respuesta la encontramos en que nuestra sociedad contemporánea es muy distinta a las antiguas sociedades. Hoy nuestra sociedad contemporánea se caracteriza por cambios acelerados. Vivimos en una sociedad cuya característica fundamental es el cambio acelerado. La mayor parte de las sociedades antiguas no nos prepararon para estos momentos. En otras palabras, ¿qué te puedo decir? Mira, antiguamente se descubría el uso del arco y pasaban cientos de años que viniera otro descubrimiento y la siembra y el cultivo de maíz y otras cosas que fueron descubriéndose con el tiempo. Pasaban, te repito, muchos años, cientos de años a veces, entre un cambio de vida en la sociedad. Pero nuestra sociedad contemporánea vive un cambio acelerado, continuo. Y eso, claro, hace que muchísimos de nosotros suframos de un sobreestrés. Y yo podría decir que hoy en día, en el siglo XXI, tenemos que aprender a enfrentar esos cambios tecnológicos y culturales y morales, ese deterioro moral tan marcado de nuestra sociedad hoy en día, donde pues vemos que cada día el crimen, la maldad, la violencia intrafamiliar, la falta de querer tomar la responsabilidad de muchos hombres en su familia y dejar a tantas mujeres solas, enfrentando crisis económica, problemas en la crianza de los hijos, el tener que salir a buscar trabajo para mantener el hogar porque el hombre no responde, y los hijos que no tienen padres que sepan criarlos con el afecto y los valores correctos en sus vidas. Todo esto genera estrés tanto a las personas adultas, jóvenes y a las ancianas. Vivimos entonces en una sociedad en la cual está plagada, y la plaga actual no solamente son las enfermedades virales o venéreas como el SIDA, ébola, ántrax, y otras más que se están reactivando como el sarampión, la tifoidea, la tuberculosis y otras enfermedades, malaria. Yo creo que la plaga que más afecta a nuestra sociedad se llama el estrés, la ansiedad constante que hace muchísimo daño. Así es que en este programa vamos a tratar de que puedas tú captar la importancia de saber enfrentar el estrés. ¿Qué causas pueden originar el estrés? Bueno, el estrés puede ser ocasionado por la muerte de la pareja en el matrimonio, por divorcios, por cambios hormonales en la mujer, como la menopausia, por despidos de empleo. Problemas en el matrimonio hoy en día son muchísimos. Es increíble la cantidad de problemas que surgen en el matrimonio por la falta de comunicación entre la pareja, por la falta de querer tomar el papel correspondiente del hombre y la mujer en el matrimonio. Y claro, esto genera estrés no solo a los adultos casados, sino a los hijos de estos matrimonios. Las enfermedades, la muerte de algún pariente cercano. Cuando una mujer se embaraza, repito, cambios hormonales. Lo que podríamos llamar hoy en día préstamos. Mucha gente debe dinero y se siente muy estresada porque no puede pagar el dinero que debe. El dormir mal genera mucho estrés. Problemas familiares, no solamente con el esposo, los hijos, sino con la familia política. Cuando la persona es despedida de su trabajo, cuando hay cambios de mudanza, por ejemplo, a otra ciudad, etcétera. Bueno, ¿qué podemos decir del alcohol y las drogas que generan tanto crimen en nuestra sociedad? El robo, etcétera. Todo genera estrés. Podríamos decir que el estrés emocional es cuando tienes pleitos, desacuerdos o conflictos que causan un cambio en tu vida. Esto es muy estresante. También las enfermedades. Una simple enfermedad como la gripa, por ejemplo, cuando te fracturas un hueso, cuando hay una infección, un dolor de espalda. Estos cambios pueden producir estrés en tu vida. Muchísimas personas tienen dolores de cabeza frecuentes, dolores de cuello musculares, dolores de espalda, achaques en el estómago, etc. También cuando nuestro cuerpo está siendo forzado, por ejemplo, a trabajar más de lo que es correcto. Hay personas que trabajan 16, 18 horas diarias, que no tienen tiempo para comer relajadamente, dormirse una pequeña siesta en la tarde, 20 minutos que pueda reponer la mente, repararla, o dormir las 8 horas o 7 horas necesarias de sueño. Entonces, esto también puede producir cambios en tu interior. Puede haber una disminución de energía porque te sientes cansado, o sea, te quedas sin la energía del cuerpo, y cuando hay demasiado trabajo y estás sin descansar, vas a sufrir cambios permanentes. En otras palabras, vas a tener un gran desgaste de energías. Esto es una gran fuente de estrés para tu cuerpo. Las hormonas también juegan un papel importante. En la pubertad, por ejemplo, hay grandes cambios hormonales con severas causas de estrés. También lo que se conoce como el síndrome premenstrual. Estas mujeres disminuyen sus hormonas y tienen síntomas, etcétera. Después de un parto, también disminuyen las hormonas en la mujer o en la menopausia. Son también causas de estrés. Muchas personas sufren porque tienen que tomar la responsabilidad de otros. ¿Qué quiero decir con esto? Imagínate la mujer que tiene a su marido, pero es el clásico padre fantasma, el marido fantasma. Esto es, vive ahí, come ahí a veces o siempre, mas sin embargo no quiere tomar su responsabilidad. Y entonces, al no proveer económicamente, etcétera, la mujer se siente sola y tendrá que trabajar y criar a sus hijos, y esto generará en su vida una gran cantidad de estrés. El joven, de pronto, que no tiene el apoyo de sus padres, tiene un padre alcohólico, etcétera, desobligado, tendrá que trabajar y a veces dejar los estudios, y esto le provocará estrés porque él quería estudiar para superarse. Los abuelos que crían a los nietos porque los padres todo el día están trabajando y no tienen tiempo para criar a sus hijos. Esto es cuando alguien toma la responsabilidad por las acciones de otros. Vemos entonces que es importante que consideremos nosotros el aprender a vivir y enfrentar las situaciones de tal manera que el estrés no se convierta en un sobreestrés, porque como decíamos la semana pasada en este programa, la ansiedad no es mala. El estrés es necesario, pues cuando conducimos en tráficos muy pesados, lentos o difíciles, se genera estrés. Cuando estamos presentando un examen en la universidad, cuando hay un trabajo en nuestras vidas, un cambio, Todo eso es normal, queremos terminar rápido un asunto que está pendiente, que nos trae con la cabeza bastante preocupada porque no lo hemos hecho. Ese estrés es bueno, nos motiva. Pero cuando ese estrés se vuelve dañino o un sobreestrés, una sobrecarga que ya no sabemos manejar, se va a generar obviamente una ansiedad. Y esa ansiedad va a traer también, si se mantiene constante, pues el síndrome o el trastorno de ansiedad generalizada, que casi siempre va acompañada también de depresión. Y síguele y te darás cuenta que el cuerpo se va a deteriorar grandemente. Y la verdad es que ahora enfrentamos situaciones que nuestras sociedades antiguas no enfrentaron. Esos cambios acelerados, esos problemas gigantescos que ahora nuestra sociedad vive, realmente nos están afectando. Quiero citar aquí al doctor S. Burns. El doctor S. Burns es un especialista investigador sobre la cuestión del estrés o el sobreestrés y la ansiedad. Y él menciona acerca de los mensajeros químicos cerebrales. Sabemos que existen ciertos químicos vitales que llevan los mensajes entre las células cerebrales, cita el doctor Burns. El estrés causa problemas con estos mensajeros, que son mensajeros necesarios para poder llevar mensajes entre las células cerebrales. Cuando existe demasiado estrés en el cerebro, los mensajeros comenzarán a atrasarse en sus entregas, o sea, la entrega del mensaje. Esto causa que centros importantes del cerebro reciban tan solo mensajes tristes, y esto a su vez causa que todo el cerebro se angustie. La persona ha entrado en un estado de desbalanceamiento químico cerebral conocido como sobreestrés. Cuando hay un desbalance químico cerebral, se conoce como sobreestrés. El sobreestrés causa que la persona se sienta terriblemente mal. La persona se siente sofocada, ahogada por la vida. Las personas se quejan de cansancio y de falta de dormir bien o insomnio. Tienen múltiples dolores y falta de energía. Se sienten deprimidos, angustiados o simplemente sienten que ya no pueden con la vida. ¿Cuántas personas sienten que ya no pueden con la vida el día de hoy? La vida se ha vuelto demasiado difícil para vivir. Se sienten bajo un gran sobreestrés. Entonces hay fatiga, hay dolores, hay depresión, hay ansiedad, falta de sueño. La persona siente que ya no puede. Ya es mucho, ya es demasiado, dice la persona. Ya no se puede más. ¿Cuántas personas se sienten al borde, inclusive de la locura, de tanto estar pensando en el problema que los aflige? Estos mensajeros son la serotonina, la noradrenalina y la dopamina. Estos mensajeros son los químicos cerebrales que comienzan a fallar cuando los niveles de estrés son mayores a los niveles que la persona puede manejar. Cuando una persona maneja niveles de estrés superiores a su capacidad, estos neurotransmisores llamados serotonina, noradrenalina y dopamina empiezan a afectar si no pueden entregar sus mensajes. ¿Cuál es el mensaje que entrega la serotonina a las células del cerebro? Bueno, es responsable de que la persona pueda tener un sueño adecuado. La serotonina. Si la serotonina no hace su trabajo adecuadamente, la persona no podrá dormir bien a pesar de cualquier esfuerzo que haga. Por eso encontramos que muchas personas no duermen bien. ¿Por qué? Porque tienen bajos niveles de serotonina. En otras palabras, el estrés destruye el sueño. Dado que la serotonina es el primer mensajero en fallar bajo el estrés, el primer síntoma de una persona que está viviendo un sobreestrés será la incapacidad para dormir adecuadamente, continúa diciendo el doctor e investigador Burns. Esto es importantísimo. ¿Tienes problemas para conciliar el sueño en las noches? ¿Duermes muy poco o duermes mal? Y a pesar de haber dormido, te levantas muy cansado. Probablemente este mensajero está disminuido en tu cerebro. otro neurotransmisor o mensajero que da mensajes específicos a las células del cerebro es la noradrenalina. La noradrenalina, que es un pariente cercano de la adrenalina, muchos de ustedes han oído hablar de la adrenalina, es cuando el corazón late más rápido, la sangre se va a la piel y los intestinos, hacia los músculos, y empezamos a sudar en las palmas de las manos y en la frente. Es lo que se llama una especie de reacción, respuesta del cuerpo para luchar o huir de una situación. Entonces la noradrenalina es un pariente cercano de la adrenalina y tiene muchas funciones importantes en el sistema nervioso. La función que más nos interesa por el momento es su papel en el establecimiento de los niveles de energía. Es esencial que este mensajero químico del cerebro, este neurotransmisor, la noradrenalina, funcione adecuadamente para que la persona se sienta con energía. Si no se tiene suficiente noradrenalina, la persona se siente cansada, exhausta o sin energía. Simplemente la persona no se siente con ganas de hacer nada. La persona tiene una falla en los niveles de noradrenalina. Irá haciéndose progresivamente más y más letárgica la persona. El tratar de manejar el cerebro con bajos niveles de noradrenalina es similar a manejar un coche con la batería descargada. No va a trabajar. Tarde o temprano, simplemente ese coche sin batería no encenderá. Entonces, si tú te sientes cansado frecuentemente, y la verdad es que pues no trabajas demasiado, pero también te preocupas, eres una persona que tienes ansiedades continuas o un estrés fuerte, como hemos mencionado, probablemente estén bajos los niveles de noradrenalina. Y muchas personas, para tratar de vencer esa falta de energía, van a empezar a consumir azúcar, cafeína, van a tratar de consumir algún estimulante para sentirse más activos, pero quiero decirte que eso va a traer más ansiedad y más daño a tu cuerpo, por la razón de que se va a incrementar el nivel de azúcar y eso va a producir que disminuya tu energía, porque va a haber secreciones frecuentes de insulina que consumen la glucosa o el azúcar normal del cuerpo, y entonces vienen rebotes de bajas de energía y es un ciclo vicioso donde estás todo el día tratando de tomar o ingerir azúcar en sus diferentes presentaciones, dulces, etcétera, pastelillos, tratando de buscar energía, pero es una energía falsa, que no te va a proveer realmente la energía que tú necesitas. Entonces, es importantísimo que puedas entender estos principios. Repito, vivimos en una época donde la plaga principal se llama el estrés o la ansiedad, cuando ésta se vuelve constante y el estrés ya no se puede manejar. Este estrés o sobreestrés produce cambios en los transmisores químicos del cerebro que llevan mensajes específicos como el sueño, la energía o el placer. Y cuando estos disminuyen, obviamente la persona se siente sin deseos de dormir o duerme mal, duerme poco, muy cansada. Y las cosas que antes le otorgaban placer no le otorgan más placer, las diversiones, etc. Es importantísimo que meditemos en cómo aprender a manejar el sobreestrés.
0: 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Continuamos con la segunda parte de este interesante tema.
1: Repito, la persona que tiene una falla en los niveles de los transmisores químicos del cerebro, como son, repito, la serotonina, noradrenalina y otro que vamos a mencionar más adelante, irá la persona sintiendo cambios en su cuerpo, en su estilo de vida, de dormir, se sentirá más cansada, etc. Otro de los mensajeros químicos del cerebro importantes es la dopamina. La dopamina es un neurotransmisor del cerebro. Estas sustancias son conocidas como endorfinas, ya que controlan el dolor o el placer, hablando en un sentido positivo. Parece ser que las endorfinas, ahí se encuentra el mecanismo natural del ser humano que regula el dolor. Por lo tanto, la persona que se queja en grado extremo ante una herida, cuando hay personas que no se quejan por la misma herida, puede ser que tenga un trastorno en el nivel de la endorfina. Cuando la función de la dopamina disminuye, también disminuye la función de la endorfina. Cuando demasiado estrés causa una disminución de la dopamina, la persona pierde su anestésico natural. O sea, la persona se vuelve más achacosa. Hay dolores. Los dolores son más intensos en un tratamiento dental, en un tratamiento quirúrgico, o hay dolores que surgen espontáneos como migrañas, dolores de espalda, dolores en las articulaciones, dolores generalizados en el cuerpo, en el cuello, en los músculos, en todas las articulaciones, y la persona se siente cansada al caminar, siente molestias al caminar, como si tuviera, vamos a decir, artritis, pero no la tiene realmente. Lo que tiene más bien es un problema en los niveles de endorfinas. Pero las endorfinas, que son mensajeros químicos que entregan mensajes, también pueden producir cambios en cuestiones que tienen que ver con el disfrutar de las cosas que nos ofrece la vida en un sentido positivo: la familia, los paseos, las diversiones, los paisajes hermosos, etcétera. Cosas que antes nos causaban placer o actividades placenteras normales ya no dan placer. Con una severa disminución de la dopamina y la endorfina, la vida se convierte dolorosa y ausente de todo placer. Dolorosa y ausente de todo placer. Lo repito porque es importantísimo que me puedan entender el día de hoy. Si tú te sientes con dolores o achaques en el cuerpo, has perdido el placer, aquellas actividades placenteras normales ya no te dan placer, ya no disfrutas la vida, tu familia, tus hijos, tu trabajo, la comida, los paseos, los momentos que antes te otorgaban placer. Puede ser que el sobreestrés está disminuyendo los niveles de la dopamina y de la endorfina. Entonces vemos que es importantísimo poder comprender el mecanismo, cómo el estrés daña bastante al ser humano, la angustia, el estar preocupados, se generan ansiedades que luego son constantes y traen depresión, etc. Bueno, ¿cómo se siente el sobreestrés? ¿Cómo se siente en el cuerpo? ¿Qué sucede cuando los niveles de estrés son lo suficientemente altos para causar una falla en estos mensajeros? La persona, ¿cómo se siente? Pues tendrá problemas para dormir, despertará con frecuencia, recordará sus sueños. En la mañana no se sentirá descansado al despertarse. Después la persona notará una falta de energía, desgano, falta de interés en el mundo en general, en los paseos, en los paisajes, en tu familia, en tu trabajo, etc. Empezarás a sentir dolores, los más frecuentes, repito, de espalda, cabeza, cuello y hombros, pero también es frecuente un constante malestar o un leve dolor general junto con la sensibilidad aumentada a los dolores. Habrá también un decaimiento en el placer de la vida. Lo que antes solía ser divertido, placentero, ya no lo es. Cuando todos estos síntomas coinciden, falta de sueño, fatiga, dolores y desgano, la persona se siente abrumada por la vida. La persona suele llorar con mayor facilidad y se siente deprimida, dicen los investigadores en este estudio. También se puede sentir la persona angustiada con todos estos cambios. ¿Por qué no puedo dormir? Muchas personas se preguntan, ¿qué me pasa? Otras personas tienen miedo de un infarto porque no duermen, están cansados todo el día. Hay personas que de pronto experimentan ataques de miedo o de pánico cuando los niveles de estos mensajeros químicos del cerebro se encuentran disminuidos. La persona siente a veces que no puede respirar, que su corazón late muy rápido, puede experimentar malestares como diarrea, malestares de estómago. El estrés ha causado ya que su cuerpo se comporte de maneras extrañas y difíciles de manejar. Ante esta circunstancia, la angustia o pánico pueden llegar en cualquier momento. Yo creo que todos hemos experimentado en nuestras vidas periodos de sobreestrés, pero cuando son de corta duración, pues no son dañinos. De hecho, vivimos en una sociedad demasiado estresante. Y muchas personas hoy trabajan hasta el cansancio porque cada vez se hace más difícil conseguir el dinero. Se trabaja mucho, se descansa poco. Y pues el sobreestrés tenemos que enfrentarlo. Es una enfermedad de nuestros días actuales. Es una plaga que se está diseminando rápidamente en nuestra sociedad y está causando graves daños como lo acabamos de ver. Tenemos que aprender a enfrentarlo. Tenemos que aprender a hacerle frente en nuestras vidas. Bueno, algunos consejos prácticos que menciona el Dr. Burns para poder sobreponerse al estrés. Primero hay que lograr hacer una rutina en tu vida. Si sufres de sobreestrés, asígnate una hora para despertar y una hora para dormir. Es importante esto. Tratas de dormir a las 10 de la noche y tratas de despertarte a cierta hora en la mañana para dormir 7, 8 horas, cuando menos, que repongan tu cansancio, que repongan tu actividad mental desgastada. Y tú te preguntas, ¿y si trato de dormir a las 10 pero no lo consigo? ¿Si me despierto a la medianoche, qué hago? Bueno, son preguntas que se pueden responder, es cierto. Los problemas de insomnio o falta de dormir bien son la característica número uno del sobreestrés. El poder dormir o mantenerte dormido. O también hay personas que sienten todo el día sueño. Son los dos extremos cuando hay sobreestrés. Si después de 45 minutos que te dormiste no logras dormirte, levántate, ponte a leer un libro, haz alguna actividad en tu casa. Tarde que temprano te sentirás cansado y podrás dormir. Sigue acostándote a la misma hora. En otras palabras, haz una rutina en tu sueño. Sé paciente, porque a veces toma tiempo lograr tener un buen ciclo de sueño. Algo que podría ayudar a dormir bien también, dicen los investigadores, que el ejercicio 3 o 4 veces por semana. Claro, no hacerlo antes de dormir, porque si lo haces antes de dormir, pues el ejercicio libera ciertas sustancias químicas que te quitan el sueño, entonces, pero te da energía. Entonces, haz ejercicio durante el día y verás que una caminata de 20 minutos 4 veces a la semana te podrá incrementar la calidad de sueño. Entonces, es importantísimo el hacer una rutina. También es importante que sepas manejar las cuestiones de los horarios en el trabajo. A veces te cambian de turno. Y eso va a volver más difícil el que puedas dormir normalmente, ya que cuando debes estar trabajando, estarás durmiendo, y cuando debes estar durmiendo, estarás trabajando. Los especialistas recomiendan a aquellas personas que están todo el día encerradas en una oficina que procuren tomar también la luz del sol, porque la luz del sol es buena, ayuda a las hormonas del cuerpo, a los transmisores químicos del cerebro, y puede ayudarte a relajarte. Increíble, pero 15 minutos estar frente al sol son bastante buenos. Trata de reducir los compromisos sociales. Muchas veces tanto compromiso social lo único que te trae a tu vida es estrés y más estrés y más estrés. Si es necesario reducir las horas de trabajo, de escuela, tú valóralo o tu médico lo puede valorar, pero es importante también una buena dieta saludable. Repito, debes aprender a mantener tu nivel de azúcar estable. Las personas que padecen de sobreestrés casi siempre comienzan a utilizar el azúcar como un levantamuerto. Esto hace que sus niveles sanguíneos de azúcar suban y bajen drásticamente. Por lo tanto, una consideración en tu dieta importante sería evitar estas variaciones del nivel de azúcar. En vez de estar comiendo dulces o harinas refinadas o pasteles, come los carbohidratos complejos tales como los cereales, el arroz, el pan integral, las papas, etc. Las lentejas, los frijoles, las habichuelas. Estos alimentos compuestos serán descompuestos más lentamente en el cuerpo. Y esto permite que el azúcar se libere paulatinamente. El comer menos también, pero con mayor frecuencia, también puede ayudar a mantener estable el nivel de azúcar. Cuida el azúcar. El azúcar es muy engañosa. Te da energía, pero es una energía muy engañosa porque a la hora vuelves a sentir el bajón de energía. Es un ciclo vicioso que nunca se acaba. Come verduras. Aliméntate muy bien. Toma vitaminas que tengan multivitaminas y minerales. No te engañes pensando que el alcohol, el tabaco, van a resolver el estrés. Eso es una mentira enorme. El tabaco lo único que va a hacer es provocarte enfisema pulmonar, problemas bronquiales severos y cáncer en el pulmón. Y el alcohol va a traer grandes problemas en tu vida y en la de tus hijos y en la de tu familia. Mejor empieza con ejercicios agradables, que puedan descansar tu cuerpo, que puedan descansar tu mente, que puedas lograr de una manera u de otra saber controlar el estrés. Hay muchas maneras, y cuando empiezas a formar un hábito en tu vida de dormir bien, comer bien, hacer ejercicio, quitar los azúcares excesivos, aprender a comer una dieta balanceada con verduras, carne, carbohidratos que sean útiles para el cuerpo, etcétera, vitaminas. Cuando sabes tomarte un breve descanso en las horas de trabajo del día, solearte un poquito, caminatas de 20 minutos, 4 días a la semana. Cuando sabes poder cerrar los círculos, esto quiere decir resolver los problemas que te preocupan para que ya no estén en tu mente todo el día, porque mientras no resuelvas esos problemas, van a estar en tu mente generando preocupación, generando estrés y un estado muy molesto que afecta a tu cuerpo. Es importante entonces que aprendas a combatir el estrés. Y algo que genera mucho estrés en nuestras familias el día de hoy es la falta de padre o ausencia de padre. Y no me refiero a esto que el padre se murió, sino que el padre no quiere tomar su lugar que le corresponde en la familia. Ser padre implica que haya una relación entre el padre y los hijos, un lazo entre ellos es importante. Las maneras más importantes en que se puede influenciar a nuestros hijos es ser ejemplos para ellos. El ejemplo habla más que mil palabras. Cuando un padre es mentiroso, cuando un padre es borracho, cuando un padre golpea o le falta el respeto a su esposa, no puede esperar que sus hijos se conduzcan de la misma manera como él quisiera, que sean rectos, que no hablen mentiras, que no sean violentos, que no usen drogas. Es importante entonces el comportamiento y el ejemplo del padre. Es importante que el padre también aprenda a identificarse con sus hijos. O sea, que los dos estén juntos, que puedan tener una manera más eficiente los padres de familia de identificarse con sus hijos. Fíjate nada más si tu hijo te observa golpear a tu esposa, hablarle áspero, fuerte, provocarla. Si bebes en exceso, pues tus hijos van a tener el riesgo de abusar de las sustancias químicas, del alcohol, si maldices. Si eres una persona que fumas o peleas con tus compañeros de trabajo, tus hijos van a seguir el mal ejemplo. Si eres una persona egoísta que solo piensas en ti, no piensas en tus hijos, en tu esposa, etcétera, pues vas a generar hijos violentos. Y esta violencia en ellos va a traer estrés también. La ansiedad en los niños es constante. Oh, ya, muchos niños sienten ansiedad, desesperación. muchos niños ya en la edad preescolar, a los 8 años, etcétera, ya cuando están en la escuela, pueden mostrar angustias, ansiedades intensas por lo que observan en sus padres, en sus seres queridos, porque ven tormentas en la familia, porque ven padres alcohólicos, despreocupados, que no quieren cumplir con su función de padre, amar a su esposa, respetar a sus hijos, proveer económicamente, jugar con los hijos, pasar tiempo en el hogar, ayudar y ser líder en la casa. Entonces vemos que es importantísimo para traer estabilidad a la casa que un padre de familia esté dispuesto a tomar su responsabilidad, que dé un buen mensaje a sus hijos sobre la vida, respeto, valores morales, un compromiso real con Dios principalmente por medio de Cristo Jesús, el cual guiará sus pasos por sendas derechas, lo ayudará a caminar rectamente. Qué importante es que el padre de familia tenga valores morales que puedan gobernar su vida, que abandone aquellos vicios, aquellos pecados, aquellas acciones que deterioran la relación con la esposa, con los hijos. Está comprobado que la falta de padre, de ser un padre ejemplar, un modelo para tus hijos, genera caos. Es causa principal en el suicidio de los adolescentes y los niños y de los jóvenes en nuestra sociedad contemporánea. Es increíble, pero la falta de padre genera un estrés y un sobreestrés en la familia. Repito, no porque el padre haya muerto, no porque el padre esté enfermo, sino porque, aunque está en casa, está ausente de los problemas, no quiere tomar su nivel de ser un buen hombre de familia, alguien que pone a su familia en primer lugar después de Dios, alguien que es un buen padre, que ama a la familia, que es un hombre de verdad. Pareciera que nuestra cultura ya no está idealizando al padre como algo importante. Los padres de hoy en día en esta cultura ya no ponen a la familia en primer lugar. Un buen hombre de familia cumple con sus papeles. El primero, ser el líder que provee para la familia económicamente. Muchísimas mujeres se sienten desesperadas el día de hoy porque no tienen la provisión económica. Tú no sabes el sobreestrés en que viven tantas mujeres para conseguir el pan, para criar a sus hijos, y están solas porque su esposo no quiere comprometerse con ellas. El padre de familia tiene que ser el líder, el que pueda gobernar la casa. Debemos admitir que los hombres egoístas que abusan de este papel de liderazgo en una forma de tirano o autoritario destruyen más que ayudan. Entonces, la palabra de Dios, la Escritura, le da el papel de líder, de responsabilidad en el liderazgo del hogar al hombre. Los esposos deben amar a sus esposas como a su propia carne, dice la Escritura, y deben estar dispuestos a entregar sus vidas por ellas. También el padre debe proteger a la familia de los ataques del mundo exterior, la corrupción, estar conscientes de que sus hijos necesitan la protección. Muchos padres no quieren formar valores morales, espirituales en sus hijos, son flojos, perezosos, pasan mucho tiempo en el televisor o con sus amigos, no tienen tiempo para estar cerca de sus hijos, no los protegen de los valores negativos, corruptos que están destruyendo a sus hijos. No saben sembrar o proveer dirección espiritual en el hogar, valores morales, para saber reconocer el bien y el mal, los muchachos, que los hijos realmente anhelen buscar a Dios porque lo ven a través de sus padres, lo conocen a través de sus padres. Saben quién es Dios porque el ejemplo del padre les muestra cómo es Dios. Médicos, psiquiatras, psicólogos, especialistas en el estrés, reconocen la importancia de Dios en la vida de la persona para que pueda controlar el estrés. Y miles de años atrás, las Sagradas Escrituras ya nos hablaban acerca de esto tan importante. Quiero mencionar lo que dice el libro del Evangelio según San Lucas. Las Sagradas Escrituras dicen así: entonces habrá señales en el sol, en la luna y en las estrellas, y en la tierra angustia de las gentes, confundidas a causa del bramido del mar y de las olas, desfalleciendo los hombres por el temor y la expectación de las cosas que sobrevendrán en la tierra. Qué importante es reconocer que nuestra sociedad, el día de hoy, sufre un desfallecimiento, una falta de fuerza, de energía. Cuando hablo de energía, hablo de esa capacidad de nuestro cuerpo para enfrentar los problemas, esa falta de fuerza, por el temor y la expectación de las cosas que sobrevendrán en la tierra. Muchas personas el día de hoy sufren de expectación, de problemas que aún no se han manifestado en sus vidas, pero temen que se van a manifestar. Enfermedades, cáncer, divorcio, despidos del trabajo, problemas con hijos rebeldes, etc. Se sienten sumamente angustiados. Hay miles de personas que ya no saben cómo controlar el estrés. Hemos visto algunos aspectos médicos, científicos sobre el estrés, o esa sobrecarga que genera preocupación excesiva, cansancio en el cuerpo, en la mente, y que trae, como vimos hoy, trastornos muy graves en la salud del ser humano. Pero también es importantísimo ver el punto de vista de las Sagradas Escrituras, de la Escritura. ¿Qué dice Dios al respecto? Por nada estéis afanosos, sino sean conocidas vuestras peticiones delante de Dios en toda oración y ruego y con acción de gracias. La Escritura nos dice en Filipenses, por nada estéis afanosos, sino sean conocidas vuestras peticiones delante de Dios en toda oración y ruego con acción de gracias. Y la paz de Dios, que sobrepasa todo entendimiento, guardará vuestros corazones y vuestros pensamientos en Cristo Jesús. Es importantísimo, repito, hoy vivimos en una época muy difícil. La plaga más importante en esta tierra que cunde con facilidad se llama la ansiedad, que se genera por un sobreestrés. Los seres humanos enfrentamos cambios acelerados en esta sociedad contemporánea que no podemos muchas veces acoplarnos a ellos y enfrentarlos, y nuestras fuerzas no dan para más. Vimos los aspectos importantísimos científicos, médicos, los daños que produce el estrés, y terminamos, como siempre en este programa, exaltando a Dios, reconociendo que es en Dios donde podemos encontrar esa paz y ese sosiego que necesitan nuestras almas. Como dice Filipenses, no estar en ansiosa inquietud, sino darle a conocer a Dios nuestras peticiones, en oración y ruego, y con gratitud. Y Dios promete que si tú conoces a Cristo Jesús, el único que puede transformar tu vida, cambiarla, la paz de Él que sobrepasa todo entendimiento guardará tu corazón y tus pensamientos en Cristo Jesús. ¿Cuánta necesidad tenemos los seres humanos de Cristo Jesús como el autor y el príncipe de paz? Que Dios te bendiga.
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3: Bendiciones, bendiciones para todos nuestros hermanos, para todos nuestros amigos.
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Ya tenemos las 8, las 8 con un minuto aquí en su programa Voces y Cuerdas Cristianas. Comparto con usted la lectura de la palabra, la cual encontramos en el Nuevo Testamento, en el libro de Mateo, Mateo capítulo 8. Lo leo en nombre del Padre, del Hijo y del Espíritu Santo. Su letra dice así: y entrando Jesús en la barca, sus discípulos le siguieron. Y he aquí que se levantó en el mar una tempestad tan grande que las olas cubrían la barca. Pero Jesús dormía. Y vinieron sus discípulos y le despertaron diciendo: Señor, sálvanos que perecemos. Y Jesús les dijo: ¿por qué teméis, hombres de poca fe? Entonces levantándose reprendió a los vientos y al mar. Y se hizo grande bonanza. Y los hombres se maravillaron diciendo: ¿qué hombre es este que aún los vientos y el mar le obedecen? Bendita la palabra, guárdela y atesórala en su corazón. También usted puede hacer esos milagros, esos prodigios. Reprender el fuego, el viento, el agua, la tierra. Porque Dios ha prometido también darnos de su poder. Así es. Pero para ello debemos de ser sus verdaderos hijos, en el cual Él pueda confiar en dar de su poder a cada uno de nosotros. Comuníquese a la Hexemanía al 2772-7276 o puede hacerlo a través del móvil 99-45-1404. Recuerde que estamos hasta las 10 de la noche compartiendo el gozo, la bendición y el amor de nuestro Padre Celestial a través de su programa Voces y Cuerdas Cristianas. Solicite esa música que edifica, esa música que bendice, esa música que nos trae a nuestro corazón, a nuestra vida, un mensaje. Ese mensaje orientado a crecer para seguir en ese camino angosto que lleva el corazón de nuestro Padre Celestial. Vamos a escuchar este canto bonito del dúo Líbano. Este canto que se titula Dos Acontecimientos. Este canto le gusta mucho a nuestra hermana, la prima Orfilia Caballero. Saludos y bendiciones para ella, hasta allí, hasta cuando ya se me olvidó el lugar. Bueno, una aldea ahí de él. Villa de San Antonio. Bendiciones, bendiciones para usted. Gracias por estar disfrutando de la promoción de la Hexemanía, la colonia Auric, Villa de San Antonio. Que Dios le bendiga.

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0: avanzando, avanzando en el tiempo. Ya tenemos las 8 con 11 minutos aquí en su programa Voces y Cuerdas Cristianas. Tengo saludos para nuestro hermano Pedro Madrid, que está sintonizando ya en la comunidad de El Guaracacal, el municipio de Guaymaca, departamento de Francisco Morazán. Dios le bendiga, hermano Pedro Madrid. Bendiciones para la familia, su esposa, sus hijos, sus nietos, a toda la generación en casa. Que Dios le bendiga, Dios le guarde. Gracias por estar conectado a la señal de la bendición, Radio Getsemaní. Tengo saludos hasta la colonia Bellavista, en esta ciudad de Comayagua. Saludos para nuestro hermano, nuestro amigo Leopoldo Villalobos, su esposa, nuestra hermana Alicia. Bendiciones, bendiciones. Gracias por estar disfrutando de la promoción de la Getsemaní. Está programado ese canto de los voceros de Cristo. Gracias, Cristo bendito. Luego estará sonando. Bendiciones, hermano Leopoldo Villalobos. También tengo saludos para nuestra hermana Julia Rodríguez. Me está sintonizando en la comunidad de El Robledal, al municipio de Ojo de Agua, en este departamento de Comayagua. Ya está programado ese canto del dueto David, Mi Dios, solo mi Dios. Bonito canto. Luego estará sonando ese canto bonito para que nos gocemos en compañía de todo el auditorio de la Getsemaní. Saludos hasta San Antonio de la Cuesta, en el municipio de San Jerónimo, este departamento de Comayagua. Tengo saludos para nuestra hermana Rubenia Marcía. Que Dios les bendiga a la familia en casa. Bendiciones, bendiciones, hermana Rubenia. Ya está programado ese canto del dúo Líbano, Los Dos Hermanos. Más adelante suena, pero hoy va a sonar este canto bonito del grupo La Paz Agradecido. Bendiciones, bendiciones para usted, preparando sus deditos, preparando su móvil para comunicarse al 2772-7276 o puede hacerlo a través del móvil. El modo Tigo 9945-1404, también ese mismo número en modo WhatsApp. Así que no hay excusa para que se comunique y nos gocemos juntos. Gocémonos con los que se gozan, dice la palabra. Bien, escuchemos este canto bonito.
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1: Saludos, saludos y bendiciones para nuestro amigo, nuestro hermano Concepción Escoto, siempre en sintonía de la Getsemaní, ahí en la colonia Los Jardines, en esta ciudad de Comayagua. Dios le bendiga. Está programado ese canto de los hermanos Alvarado, trigo soy del granero. Ya luego estará sonando, hermano Concepción, más adelantito, ¿verdad? Poseámonos con el programa, música bonita para estar escuchándola con atención, aprendiendo algún detalle que está allí, un llamado, una que nos invita a una reflexión, a acercarnos más a Dios, y bueno, ahí, para estar bendecido, dicen muchos, escuchando bonitos cantos. Tengo también saludos para mi hermana Éter Mabel Hernández. El saludo es hasta el barrio San Juan, ahí en la Florida Opatoro, el municipio, departamento de La Paz. Dios le bendiga a nuestra hermana Éter Mabel Hernández, a todos en casa. Dios le bendiga, Dios le guarde siempre. Gracias por estar disfrutando de la programación de la Getsemaní. Tengo también saludos y bendiciones para nuestra hermana Georgelina Flores. El saludo es hasta el municipio de Victoria, al departamento de Lloro. Que la bendición de nuestro Padre Celestial sea con usted siempre. Bendiciones para todos en casa. Bendiciones para la familia. Gracias por ser parte de la gran familia Getsemaní. También saludos a nuestro hermano Donald Martínez. El saludo es hasta el Portillo, la comunidad del Portillo, el municipio de San Luis, en este departamento de Comayagua. Dios le bendiga, hermano Donald Martínez, a toda su familia. Bendiciones. Y hasta la comunidad del Matasano, ahí municipio de La Libertad, en este departamento de Comayagua. Saludos para nuestra hermana Fidelia Martínez. Dios le bendiga, hermana Fidelia. Bendiga a toda la generación, sus hijos, sus nietos, a todos. Que Dios le bendiga. Gracias por ser parte de la gran familia Getsemaní. Bien, vamos a escuchar este canto del dúo Líbano. Este canto se titula Dos Hermanos. Eran dos hermanos, por ahí va el canto. Bendiciones para ustedes. Sígase comunicando a la Getsemaní.

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1: Saludos y bendiciones para nuestro hermano Francisco Martínez, a esta del municipio de San Pedro de Tutul, el departamento de La Paz. Que Dios le bendiga. Bendiciones para todos en casa. Gracias por estar disfrutando la programación de La Hexemani. Saludos, saludos y bendiciones. Hasta la colonia La Zarcita, en esta ciudad de Comayagua. Saludos para nuestra hermana, nuestra amiga Guillermina Fajardo. Dios le bendiga. Ya estamos. Está programado ese canto del dúo Embajadores del Rey, Mi Primer Amor. Tengo saludos para nuestro hermano Saúl Martínez. Saludos hasta La Brea, Comayagua. Dios le bendiga, hermano Saúl Martínez. Saludos también para su esposa, nuestra hermana Esperanza. Que Dios bendiga sus vidas. Ya está programado, ya sonará ese canto que le gusta a usted. Del dueto de Dios, Esperando, Esperando. Dios le bendiga, hermano Saúl Martínez. También tengo saludos hasta El Guantillo, al sector del Porvenir, Francisco Marazán. Tengo saludos para nuestro hermano Embrayson Navarro. Dios le bendiga, Dios le guarde. Que la bendición de nuestro Padre Celestial sea con usted siempre. Hasta la comunidad de Casablanca, al sector del Bache, municipio del departamento de La Paz. Tengo saludos para mi hermana Aida Yamilet Quiroz. Dios le bendiga, hermana Aida. Que Dios bendiga a la familia. Gracias por ser parte de la gran familia Hexemani. Y mis saludos también para mi hermana María Elena Galeas. Saludos hasta la ciudad de La Paz. Dios le bendiga, Dios le guarde. A todos los suyos, bendiciones, bendiciones. Vamos a escuchar este canto, el veto de Dios, Esperando, Esperando.

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Avanzando en el tiempo, las 8 con 50 minutos aquí en su programa Voces y Cuerdas Cristianas. Dice este mensaje: bendiciones, hermano. Le saluda Ruth Flores de la Joya del Blanco, al municipio de Minas de Oro. Complázcame con la alabanza. A ver, verde estoy como la. Bueno, el canto se llama La Palmera. Digo también saluditos para. Hermana Leslie Yesenia Vázquez, hasta la comunidad de El Carrizal, en el municipio de San Sebastián, este departamento de Comayagua. Dios le bendiga, hermana Leslie Yesenia, y la bendición de nuestro Padre Celestial sea con usted siempre. Bendiciones, bendiciones. También saludos hasta esta ciudad de Comayagua, saludos para nuestra hermana Georgina Sandoval de Matute, que Dios bendiga a la familia. Bendiga a su esposo, sus hijos, a todos en casa. Bendiciones, bendiciones. Gracias por ser parte de la gran familia Getsemaní. Saludos hasta el municipio de Vallecillo, Francisco Marazán. Saludos para nuestra hermana Isaura Carvajal. Que Dios le bendiga, Dios le guarde siempre, hermana Isaura. Y también está el Guantillo, el sector de Porvenir, Francisco Marazán. Tengo saludos para nuestra hermana Ivette Raudales Hernández. Que Dios le bendiga, hermana Ivette. La bendición de nuestro Padre Celestial siempre sea con usted. A toda su familia, Dios le bendiga, Dios le guarde siempre. Hasta el Naranjo. Naranjo, el sector de Concepción de Soluteca, municipio y departamento de La Paz. Tengo saludos para nuestra hermana Leslie Yadira Aguilar. Dios le bendiga, hermana Leslie Yadira. Bendiciones para su familia, su esposo, sus hijos, a todos. Dios les bendiga, Dios les guarde siempre. Tengo este canto bonito, este canto del dúo Primavera del Rey, Soy Bautizado, canto que le gusta mucho a nuestro hermano Ernesto Portillo Santos. Saludos y bendiciones para él, hasta el barrio La Joya, en esta ciudad de Comayagua.

0: saludos y bendiciones para nuestra hermana María Úrsula Chica. El saludo es hasta el municipio de San Pedro de Tutula, en el departamento de La Paz. Bendiciones, bendiciones, hermana María Úrsula. Saludos y bendiciones también para toda la familia en casa.
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0: Saludos hasta Canes, La Paz. Saludos para mi hermana Neri Cáceres. Dios le bendiga. La bendición de nuestro Padre Celestial sea con usted. Gracias por la comunicarse al 99-45-1404, nuestro WhatsApp de la radio. Usted también puede hacerlo. O puede hacerlo a través de modo Tigo, 99-45-1404, el 2772-7276. Bendiciones, bendiciones, Neri Cáceres, hasta Canela Paz. También tengo saludos hasta el barrio La Pinta, en el municipio de Lepaterique, el departamento de Francisco Morazán. Saludos y bendiciones para nuestro hermano Félix Cantalicio Vilche. Dios le bendiga, Dios le guarde. La bendición de nuestro Padre Celestial siempre, siempre sea con usted, hermano Félix Cantalicio. Bendiciones para toda la familia.
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0: Tengo saludos.
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0: Saludos y bendiciones para nuestra hermana Carmen Guerrero. Saludos hasta Vallecillo, Esquías, en este departamento de Comayagua. Dios bendiga la vida de nuestra hermana, nuestra amiga, la coordinadora de actividades de ofrenda ahí en Vallecillos. Dios bendiga la vida de toda la familia, su esposo, sus hijos, a todos en casa. Bendiciones, hermana Carmen Guerrero. Y también tengo saludos hasta el barrio La Granja, en la ciudad de La Paz. Tengo saludos para nuestra hermana Virginia Chávez, en sintonía de la radio siempre, disfrutando la programación de la Getsemaní. Dios le bendiga, hermana Virginia. Vamos a escuchar de Voces para Cristo este canto que se titula El Rico y el Lázaro. Bendiciones.

avanzando, avanzando en el tiempo, las 9 con 26 minutos aquí en su programa, Voces y Cuerdas Cristianas. Tengo saludos para nuestro hermano José Blas González, de allá la comunidad de Las Marías, allá en el sector de Cabañas, en la parte fronteriza con El Salvador, ahí en el departamento de La Paz. Yo le bendiga, hermano José Blas González. Bendiciones para todos nuestros amigos, todos nuestros hermanos, todas nuestras hermanas, amigos y amigas. Dios les bendiga. Gracias por estar disfrutando de la programación de Las Hexémanas. Que el Dios Todopoderoso bendiga sus vidas. También saludos hasta Pinaventoso, el municipio de Ojo de Agua, en este departamento de Comayagua. Saludos para nuestro hermano, nuestro amigo, el coordinador de actividades de ofrenda ahí del sector, nuestro hermano Eulalio Hernández. Dios bendiga la vida, hermano Eulalio. Nuestro hermano Eulalio Hernández saludando al pastor José Rosa Núñez. A toda la familia, el hermano José Rosa Núñez, su esposa, sus hijos. Dios les bendiga, dice nuestro hermano Eulalio Hernández. Y el saludo es hasta Quebrada María, municipio de San Luis. Tengo también saluditos para nuestro hermano Heriberto Flores. Saludo es hasta Tegucigalpita, el municipio de Victoria, el departamento de Yoro. Dios bendiga la vida de mi hermano Heriberto. Dios bendiga a todos en casa. Gracias por comunicarse a la Hexemaní. La bendición de nuestro Padre Celestial sea con ustedes siempre, hermano Heriberto. Gracias por comunicarse a la Hexemaní. Está programado ese canto del dúo Celaya, Por Dios Inspirado, que otros conocen, los 66 libros. Dice por acá, hola, buenas noches, hermano, complázcame con la alabanza, Blanco Vestido, del dueto David. Nos escribe nuestro hermano Nelson Ríos, desde Ringleras, el municipio de San Antonio del Norte, en el departamento de La Paz. Feliz noche, nos dice nuestro hermano Nelson Ríos. Dios bendiga su vida, hermano Nelson. Saludos y bendiciones para todos en casa, que la bendición del Todopoderoso siempre esté en su corazón. Bendiciones, bendiciones. Saluditos para nuestra hermana María Ángela Santos. El saludo es hasta Horcones, el municipio de San Juan, departamento de La Paz. Dios le bendiga, hermana María Ángela Santos, nuestra amiga, nuestra coordinadora de actividades de ofrenda ahí en el sector de Horcones. Dios le bendiga. Saludos a todos en casa, a sus nietos, su hija Wendy Jiménez, a todos. Dios les bendiga, Dios les guarde siempre, que la unción y la bendición de nuestro Padre Celestial sea con cada uno de ustedes. Tengo también saluditos hasta El Encino. Allá nuestro hermano Naúm Mendoza Hernández, allá está conectado siempre, disfrutando la programación de las Hexemaní. Y nos dice nuestro hermano Naúm, bendiciones, hermano Frank, aquí escuchando las alabanzas, regocijando mi alma. Dice, quiero el canto un día a la vez. Saludos y bendiciones. Ya vamos a buscar este canto, hermano Naúm, y lo vamos a poner por acá. Bien, vamos a escuchar este canto que nos solicitó nuestro hermano Eulalio Hernández, de Amigos de Dios, La Cascarita.

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1: Saludos, saludos hasta Tegucigalpita, Victoria y Oro. Saludos para nuestro hermano Heriberto Flores. Dios le bendiga. La bendición de nuestro Padre Celestial sea con usted y con todos los suyos en casa. Gracias por estar disfrutando de la programación de Las Getsemaní. Tengo también saludos, saludos y bendiciones para nuestro hermano Omar Orlando Calderón. Un saludo es hasta la aldea del Buen Pastor en municipio de Laja, Laja, Comayagua. Dios le bendiga, hermano Omar. Bendiciones para la familia. Dios bendiga a todos en casa. Siempre conectado a la señal de la bendición, nuestro hermano Omar Orlando Calderón. Bendiciones para él. Saludos, saludos para nuestro hermano Julián Flores. Saludo es hasta la comunidad de Liquidambala y municipio departamento de La Paz. Dios le bendiga, hermano Julián. Gracias por ser parte de la gran familia Getsemaní. Que la bendición de mi Dios siempre sea con usted. Bendiciones para la familia. De esta ciudad de Comayagua, saludos para nuestra hermana Gina Estefane Juliana Flor Jiménez. Bendiciones, bendiciones. Gracias por ser parte de la gran familia Getsemaní. Que Dios le bendiga, Dios le guarde siempre. Tengo un texto por acá que quiero compartirlo con usted. Vamos a ver, aquí está.

Dice, de parte de sus padres, Donald Mencía y Mercedes Escoto, y se une a la familia Rivas Escoto, Silvia, Doris, Analedis, Gertrudis, Heidi, Yancis, Diana, Carla, Celeste, y también los abuelos, Georgina Rivas y Aulio Escoto, por estar de cumpleaños Rómulo Escoto Mencía, hoy 30 de julio, que lo pase feliz al lado de la familia. Dios derrame bendiciones sobre su vida. Así que saludos y bendiciones para nuestro hermano Rómulo Escoto, que hoy ha estado celebrando su día de cumpleaños. Que Dios le bendiga y Padre Celestial le dé muchos años más de vida, lleno de prosperidad, salud, felicidad, sobre todo con la unción y la bendición del Creador. Radio Hexamaní también le desea un feliz cumpleaños, que cumpla muchos años más de vida nuestro hermano Rómulo Escoto Mencía. Bendiciones para él. Vamos a escuchar este canto bonito. Son las 9:46, ya vamos buscando el cierre de las puertas del programa esta noche. Espero que el programa de hoy haya llevado algo positivo, algo bueno. De repente pequeño, pero sustancial, bueno, para el crecimiento espiritual de nuestra vida. Vamos a escuchar al dúo Nazaret, Jehová es mi pastor.

canto, me despido de usted. Agradeciendo la sintonía que ha tenido para con Radio Getsemaní, su programa Voces y Cuerdas Cristianas. Que Dios le bendiga. La pase bonito. Nos encontramos el día de mañana. Mañana viernes 31 de julio, último día del mes, a partir de las 8 de la noche, para disfrutar otra edición más de Voces y Cuerdas Cristianas. La última edición del mes de julio. Así que Dios le bendiga. Pase una feliz noche. Vamos a dar un replay a este canto para que lo disfrute desde un principio.

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1: Es en esta forma como Radio Hexemaní, la voz cristiana de Comayagua, transmitiendo desde el corazón de América, llega al final de su transmisión por este día, dando gracias a Dios por habernos permitido bendecir sus vidas. Agradecemos a cada uno de nuestros oyentes por dejarnos entrar en la intimidad de su corazón, a través de la música y palabra de Dios que bendice y edifica su vida. Le invitamos para que el día de mañana forme parte de la gran familia Hexemaní, recibiendo a través de la señal de la 107.1 la bendición del Dios Altísimo. Y así nos despedimos esperando que nuestro amado Dios le bendiga, cuide, proteja y provea lo necesario para su vida. Amén.

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2: Que el Cristo de la Gloria bendiga sus vidas en esta preciosa mañana. Damos gracias al Dios Altísimo porque nos permite presentarles una vez más el programa Levantándose con Jesucristo. Desde ya con ustedes, la hermana Carmen, en el programa Levantándose con Jesucristo.
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Muy buenos días, pueblo de Dios, amigos. Ya estamos aquí, ya estamos listos para bendecir y exaltar el santo, bendito nombre de nuestro Señor y Salvador Jesucristo en su programa Levantándote con Jesucristo, que la paz de Dios inunde su vida, son nuestros deseos. Vamos a leer la palabra de Dios, vamos a leerla honrando al Padre, honrando al Hijo, honrando al Espíritu Santo. Leemos el capítulo 4 de segunda de Timoteo, y a la letra lo dice la palabra de Dios así: te encarezco delante de Dios y del Señor Jesucristo, que juzgará a los vivos y a los muertos en su manifestación en su reino, que prediques la palabra, que oíste a tiempo y fuera de tiempo, redarguye, reprende, exhorte con toda paciencia y doctrina, porque vendrán tiempos cuando no sufrirán la sana doctrina, sino que, teniendo comezón de oír, se amotinarán maestros conforme a su propia concupiscencia. Apartarán la verdad del oír y se volverán a las fábulas. Pero tú sé sobrio en todo, soporta las aflicciones, haz obra de evangelista, cumple tu ministerio, porque yo ya estoy para ser sacrificado y el tiempo de mi partida está cercano. He peleado la buena batalla, he acabado la carrera, he guardado la fe. Por lo demás, me está guardando la corona de justicia, la cual me dará el Señor, justo juez, en aquel día. Y no solo a mí, sino también a todos los que aman su verdad. Dios bendiga su palabra.

bendito nos ha regalado un día más de vida. Nos tiene paraditos sobre este planeta Tierra. Amoroso Dios y Padre nuestro que habita en los cielos, Maestro Santo, estoy delante de tu presencia una vez más esta mañana, dándole gracias, Padre, por el privilegio lindo que nos da de poder estar con vida sobre esta tierra. En tus manos de amor colocamos nuestras vidas, pidiéndole, Santo Israel, que tome control de todo lo que somos, que ocupe el primer lugar en todo nuestro ser, que aparte de todo lo que viene para perturbarlo, destruirlo o matarlo. Le pedimos en el nombre de Jesucristo, su Hijo bendito. Oramos y clamamos también, Padre, por la nación bendita, Tierra Santa de Israel, Padre, que tú la bendigas grandemente, Padre, que bendigas a aquellas vidas que la honran, Señor amado. Oramos también, Padre, por nuestras duras tierras que nos dio nacer, Padre Santo. Miramos la situación que está transitando, Maestro Santo, oramos y clamamos por tanto.

tanta maldad, tanta corrupción, tanto odio, tanta venganza, hay hambre, pobreza, idolatría, brujería, tantas cosas, tantos muertos a diario, Maestro Santo, tantas maldades, mi Dios bendito en los cielos, pedimos, Santo Israel, que guarde a su pueblo, Maestro Santo, le pedimos, Cordero Santo, que usted se manifieste grandemente, Padre. Clamamos a ti, Padre bendito, por cada hogar, cada familia, Maestro Santo. Señor amado, tú eres Dios grande, Dios poderoso, Padre eterno. Oramos por la nación de Venezuela también, Padre, en la situación que se encuentra Venezuela, Padre, con efectos de las fuerzas de la naturaleza, Maestro Santo. Pedimos que el Santo de Israel se manifieste grandemente, mirando tantas vidas, Padre, que sufrió esa fuerza de la naturaleza, Padre, cuántos muertos tuvieron, Padre. Conforta aquella vida, Padre, familiares, Maestro Santo, que pongas tu bálsamo fresco en sus corazones, Maestro Santo. Oramos por aquellos que están hospitalizados, Maestro Santo, que usted ponga su mano divina, su mano poderosa sobre cada uno de ellos, Padre. Mira que los que están todavía aterrados, Señor amado, eres el Dios grande, Dios poderoso y santo. Señor amado, que el Dios bendito se manifieste guardando, protegiendo a esta familia, Maestro Santo. Oramos por todas las naciones del mundo, Señor bendito, cómo se encuentra el mundo entero. Sabemos que la venida de Jesucristo está cerca, Padre bendito. Por lo tanto, mi Dios amado, le pedimos fortaleza, sabiduría para seguir adelante siempre. Señor amado, mi Dios, haciendo la voluntad del Dios bendito de los cielos, Padre. Oramos por la familia, Maestro Santo. Señor amado, cuántas familias destruidas, cuántas familias con pobreza, sin necesidades, Maestro Santo. Oramos por ella, Maestro Santo, que el Dios bendito en los cielos mire por cada una de ellas, Padre. Oramos también por los presos, Señor bendito. Mira cuántos se están pagando delitos que no lo deben, Maestro Santo. Tú eres el juez justo, Señor amado, que tú eres el que, Padre bendito, libera esa vida, Maestro bendito. Oramos y clamamos también, Padre, esta mañana preciosa, Padre, por toda aquella gente que ha agarrado camino para Estados Unidos, Maestro Santo. Mira, mi Rey Santo, poderoso, cuántas vidas se han ido, Padre, y están allá, Maestro Santo. Unos que están de mojado, Maestro Santo, le pedimos por ellos, Padre, que los guarde, que los cuide, que no permita deportaciones para ellos, Padre. Oramos por aquellos que están, Padre bendito, con sus documentos en regla también, Padre. Señor amado, mira a la hermana Luisa Redondo y su familia allá, Maestro Santo, por nuestros familiares que están allá también, Padre. Oramos y clamamos, Padre bendito, Señor, tú eres el Dios grande, Dios poderoso, Padre Santo. Oramos también por los que están en España, que hay miles allá, Maestro Santo, que vele por ellos, Maestro bendito. Mira a Luisa, mira a Esther, mira a tantos allá, Padre. Mira a aquellos, Padre bendito, que siempre permanecen en la palabra, Maestro Santo. Clamamos por ellos, Maestro Santo, que el Santo de Israel los guarde, los cuide, los proteja de una manera grande, Padre Santo. Oramos por los enfermos, tu mano poderosa, actuando, sanando, liberando, importando las dolencias, Padre. Oramos por el hermano Caballero allá en Santa María la Paz, Padre. Oramos por ellos, Maestro Santo, que usted ponga su mano divina, poderosa y santa sobre ese cuerpo enfermo, Maestro Santo. Sea liberado por la sangre de Cristo, Padre Santo. Levántalo, Padre. Levántalo, mi Rey Santo, poderoso. Tú hagas la obra en la vida de él, Maestro Santo. Oramos también por los niños que están, Padre, con esa peste del dengue y la peligüela, Maestro Santo. Oramos por los ancianos también, Maestro Santo. Eres el Dios bendito, grande, poderoso, Padre eterno. Oramos por aquellos jóvenes que andan perdidos en las drogas, en los vicios, Señor bendito. Trata con ellos, Maestro Santo, que el Santo de Israel se manifieste grande, poderosamente, Padre. Clamamos a ti, Padre bendito, por aquella vida que no tiene trabajo, necesita trabajar y no tiene cómo, Padre bendito, que usted abra puertas de bendiciones para ellos, Maestro Santo. Oramos también, Padre Santo, la gloria por aquellas vidas, Padre bendito, Señor amado, que tienen deuda, no pueden pagarla, Padre. Señor amado, tú eres Dios grande, Dios poderoso y santo. Bendecimos y alabamos ese nombre que sobre todo nombre, Padre.
Oramos, Padre bendito, por los enfermos, también tu mano poderosa actuando, sanando, liberando, no importando las dolencias. Oramos por nuestros hijos también, Padre, que los guarde, que mire su vida, sus hijos, su familia, sus hogares, su trabajo, todo, Maestro Santo, que usted tenga cuidado de ellos, Padre bendito, en los cielos, que aparte todo lo que viene para perturbarlos, destruirlos, Señor amado. Oramos también por los que labramos en la radio, Maestro Santo, tú eres el Dios grande. Dios poderoso y santo, clamamos a ti, Padre bendito, por las familias que velan por los transmisores allá, Maestro Santo, que el Santo de Israel los guarde, los cuide, los proteja de una manera grande, su vida, su familia, Maestro Santo. Oramos, Maestro Santo, cada uno de ellos, Padre bendito. Oramos también, Padre, por los coordinadores. Derrama bendiciones que sobreabunden sobre su vida, Maestro bendito. Clamamos a ti, Maestro Santo, por toda aquella vida, Maestro Santo, Señor amado, que trabajan por la radio, Maestro Santo. Oramos por las familias de cada uno de ellos, Maestro Santo, por todo lo que ellos tienen, Padre bendito, que les guarde, que los cuide, que veles por ellos, Maestro Santo. A ti oramos y clamamos, Padre bendito, por los ofrendadores nacionales e internacionales, que tú derrames bendiciones que sobreabunden, Padre bendito, que bendigas cada dador alegre, Padre Santo. Oramos por las radios, quiero a puertas de bendición económicamente, Padre bendito, que bendiga a los formadores, que derrame bendiciones sobre tu vida, Padre, que lo que prediquen, Padre, no regrese vacía, que tú traigas frutos dignos de arrepentimiento, Maestro Santo. Oramos por los oyentes nacionales e internacionales, Padre Santo, que limpie la atmósfera, que quite todo lo que estorba para que las ondas vayan surcando el espacio, lleven bendición con claridad, Padre. Oro por mi vida también, Padre bendito, hay dolencias en mi cuerpo, Maestro Santo. Eres el Dios Santo, Dios poderoso y santo. Estamos paraditos sobre esta tierra, Maestro Santo, y el enemigo es tremendo, Padre, no haya como puyarle las costillas a uno, Señor bendito. Eres Dios grande, Dios poderoso, pero tú eres el que miras por cada uno de nosotros, Padre. Gracias, Señor, esta mañana linda. Muchas gracias, Padre. Limpia la atmósfera para que las ondas vayan surcando el espacio, lleven bendición con claridad, Señor bendito. Gracias, Padre Santo. Ocupa primer lugar en todo lo que vamos a hacer, Padre, y nuestras vidas también, Padre. Aparta todo lo que viene para perturbarlo, destruirlo, Señor. Le pedimos en el santo nombre de Jesucristo. Amén y amén.

5 de la mañana con 20 minutos, 5 de la mañana con 20 minutos. Ya es último día del mes de julio. Hoy es 31 de julio del año 2026. Felicidades a los cumpleaños en este día tan especial.

0: Ya tenemos las 5 de la mañana, 27 minutos, ahora está levantadito, ahora está clamando a Dios, ahora poniéndose en las manos de nuestro Padre Eterno.
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5:38. Saludito para usted que está en la sintonía. Le saludamos, le deseamos bendiciones. Tengo saluditos especiales aquí para el niño Samir Vanegas, Ana Zarada, San Jerónimo. Le saludamos, le deseamos bendiciones. Saluditos también para nuestro hermano Gerardo Noel López López, está en el Encanto de Agua. Le deseamos bendiciones también para nuestra hermana Zoila Patricia Torres, allá en el astillero La Paz, para ella saluditos muy especiales esta mañana preciosa. También para Jenny por Xiomara Cardona, allá en el Naranjo Mazaguara, Intibucá. Le deseamos bendiciones también para Jaide y Maíz, Maile, allá en Ocotes Caídos, San Jerónimo. Le deseamos una mañana linda, una mañana bendecida por nuestro Dios eterno. Bendiciones.

45 minutos, 5 de la mañana con 45 minutos. Sigo saludando a unos oyentes, quiero saludar a Iván Maldonado, allá en Pena Betoso, Ojos de Agua, saludito muy especial también para Mundo Mejía, allá en Agua Caliente, el pobre Ni Francisco Morazán, saludito para Carlos Miguel Santos Mendoza, allá en Ocote Caído, San Jerónimo. Quiero saludar también a Ana Mejía Auceda, allá en Ocotes Caídos, San Jerónimo. Saluditos también para Joselina Mejía, allá en Piedras de Moler, La Paz. Para ahí, saludito muy especial. Que pase una mañana linda, una mañana bendecida por nuestro Dios eterno. 5 de la mañana, 45 minutos.

Tenemos ya las 5:49, 5:49. Sigo saludando a los oyentes, quiero saludarles, deseándoles bendición esta mañana preciosa. Saludo también a las tenia, quiero saludar a Domitila Flores, allá en la Trinidad, Comayagua. Saludito muy especial también para Luz Carvajal, allá en el barrio San Rafael, el Vallecillo, Francisco Marazán. Les saludamos, les damos bendiciones. Un saludo también para Paula Domínguez en la Unión. Un saludo también para nuestro hermano Ernesto Ochoa Bonilla en la Laguna, zona helada, San Jerónimo. Le deseamos bendiciones, que Dios me lo bendiga, que Dios me lo guarde. Saludito también para Rosalía Varela y a Vallecillo Francisco Marazán. Saludito para nuestra hermana Santita Sosa en la le saludamos, le decíamos bendiciones, que Dios me la bendiga, Dios me la guarde, me la cuida, la proteja siempre.

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1: 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Tenemos a 6:02 a.m.
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Ya tenemos las 6:06 de la mañana, 6:06. Sigo saludando a hermanos oyentes. Quiero saludar a Angelina Rodríguez Lorenzo, allá en Huachipilín, Francisco Morazán. Les saludamos, les deseamos bendiciones, un buen día. También para José Vidal Rosales, también Agua Caliente, el pobre Ni Francisco Morazán. Saludito muy especial para él, su familia. Quiero saludar también a Luz María Medina, en Huachipilín, Vallecillo, Francisco Morazán. Saluditos también para Milton Mateo Oviedo, allá en Vallecillo, Francisco Morazán. Saluditos también para Dionisia Enríquez, en Vallecillo, Lepaterique, Francisco Morazán. Para ellos, saluditos muy especiales, esta mañana preciosa. Que la pasen muy bonito.

Tenemos las 6 de la mañana con 13 minutos, 6 con 13 minutos. Está listo para usted que está dormidita ahí en casita. Les saludamos, les deseamos bendiciones. Quiero saludar también a nuestra hermana Teresa Navarro, a San Isidro Vallecillo Francisco Morazán. Queremos saludar también a Saraida Yonori Contreras Vanegas, allá en Ocotes Caídos, San Jerónimo. Saludos también para Elán Yoliveto Zúñiga Valle, en Vallecillo Francisco Morazán. Saludos también para Amparo Vázquez, allá en Vallecillo Francisco Morazán. Saludos también para Sebastiana Suárez, en Vallecillo Francisco Morazán. Les deseamos bendiciones. Que pasen una mañana linda, una mañana bendecida por nuestro Dios eterno.

ya tenemos las 6:00 a.m, 20 minutos. Tengo un saludito muy especial aquí. Tengo de parte de su madre, Alba de Jesús Pacheco, saluda a su hija, Hilda Rosa Murillo. Está cumpliendo años el día de hoy, le desea felicidades, que Dios la bendiga, que Dios le dé muchos años más de vida. Son los deseos de su madre, que la quiere mucho. El saludito va hasta Tepanguare. Extensivo saludo para el pastor Tomás Gómez. Le desea bendiciones, felicidades, que Dios le dé muchos años más de vida al pastor. Que pase un día lindo a su linda familia, a su congregación también. Bendiciones, felicidades, pastor.

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1: La Biblia nos habla la importancia de ser completamente, primero, conocer a un Dios real, no una religión o algo que nos trasladaron nuestros abuelos o nuestros padres. Tenemos que tener nuestra propia experiencia personal con Dios. Y esa experiencia personal nos abre el camino a esa fuente, a ese conocimiento de Dios. Algunos de ustedes vienen por primera vez a la iglesia, nunca han estado en una reunión y no conocen cómo adorar, cómo presentarse delante de la presencia de Dios. Les quiero decir que Jesucristo vino a este mundo, murió por nuestros pecados, murió en nuestro lugar. Y eso lo vamos a ver en un momento más. Llevó nuestros pecados y nuestras rebeliones, aunque Él nunca hizo maldad y se halló mentira en su boca. Nunca le hizo mal a nadie. Murió como el peor de los delincuentes. Porque era necesario que Jesús llegara a la cruz para que a través de esa sangre hoy nosotros tengamos acceso a un Dios vivo. Y es a través de la fe puesta en lo que Jesús ya hizo. ¿Cuántos creen que la historia de la cruz, la historia de Jesús es real? A ver. ¿Cuántos creen que en esa revelación del amor de Dios, que envió a su Hijo, de tal manera nos amó, que envió a su Hijo para que todo aquel que en Él crea no se pierda, mas tenga vida eterna? ¿Cuántos creen que en esa cruz también nos salvó a nosotros? Ese es el comienzo. Porque ese es el comienzo de una vida nueva, conocer a Jesús. No conocer la religión, no conocer una iglesia más. No ir a una iglesia evangélica. No, la conversión es el producto de una revelación de quién es Dios, que Dios me ama, que hubo alguien que dio su vida por mí en la cruz sin que yo siquiera hubiese hecho nada y por supuesto ni habíamos nacido. Sin embargo, en el plan y en el propósito de Dios, Él nos creó con un plan, con un propósito. En ese propósito nos preparó que tuviésemos esta vida que la dedicamos a Dios y le decimos, Señor, que mi vida sea de alguna manera un reflejo de esa gracia que sin merecerlo recibí. Ahora, ¿cómo vencer en un mundo lleno de debilidades para la carne? ¿Cómo vencer? ¿Cómo mantenernos firmes? ¿Cómo realmente experimentar el poder y el fuego de Dios? Bueno, Jesús dijo, estando con los discípulos, luego que había pasado con ellos esos 3 años, Él dijo, es necesario que yo vaya al Padre para que descienda el Espíritu Santo, porque el Espíritu Santo no solamente va a estar con ustedes, también va a estar en ustedes. Y durante estas semanas, yo quiero hablarles de la importancia del Espíritu Santo y de la sed de Dios. Una de las características de la iglesia y del ministerio y de lo que nosotros hemos vivido a lo largo de los años es tener sed de Dios. Es conocer a Dios. Mi alma tiene sed de un Dios vivo, de un Dios real, de un Dios que realmente me cambie la vida. No que me remiende las emociones, no que vaya a la iglesia y me siento un poco mejor, sino que haga de mí una nueva criatura. Que podamos salir de aquí totalmente diferentes. Yo experimenté ese cambio, y ese cambio, como realmente nos ha pasado a muchas personas, es tan milagroso que nos transforma de tal manera que aún nuestra forma de ver el mundo cambia. Tenemos otros ojos, porque miramos las cosas a través del punto de vista de Dios, del amor de Dios, de la paciencia de Dios. Y ese es el plan de por qué la iglesia sigue estando donde estamos. Porque seguimos anunciando aquí en el barrio de Belgrano y en cada uno de los lugares donde volvemos esta noche que Jesucristo sigue siendo el mismo. El Evangelio no desilusiona, porque no es una ilusión, es una realidad. Y por lo tanto, yo quiero que cada uno experimente eso. Experimente el derramamiento del Espíritu Santo. De alguna manera hoy yo les voy a presentar a alguien. A alguien que conozco. A alguien que cambió mi vida y alguien que hizo que lo poquito que éramos, el Señor lo multiplicara en muchas personas. Y ese alguien es la tercera persona de la Trinidad. Y ese alguien es el Espíritu Santo. Tendría que pasar todo el año hablando de la teología del Espíritu Santo. ¿Quién es el Espíritu Santo? ¿Cómo, por qué está el Espíritu Santo? Sabemos quién es Jesús, lo que hizo Jesús. Sabemos la omnipotencia, la capacidad del Dios, cuyos ojos son como llamas de fuego, que todo lo ve, que todo lo conoce, que todo lo sabe, que todo lo preparó, que nos supera el entendimiento, la capacidad de razonamiento, la inmensidad de Dios. Sin embargo, ahora tenemos a Dios con nosotros a través del Espíritu Santo. Y todas estas palabras o todos estos mensajes, lo que tiene como objetivo es crear sed. Las canciones que cantamos, últimamente estamos cantando unas canciones tremendas, hermosas, del Espíritu Santo. Sopla Espíritu Santo y salimos de acá y la seguimos cantando. Porque el Espíritu Santo comienza como a agitar las aguas de nuestro corazón, diciendo que Dios es poderoso para provocar milagros tan grandes en nuestra vida. Y yo les quiero hablar de esos milagros y de esas maravillas, que no solo son milagros físicos o milagros que tienen que ver con lo material o con lo económico, tiene que ver con lo eterno, con el corazón, con la vida, con la familia, con nuestro ser interior. Y realmente creemos que en Él hay planes, planes poderosos. En Jeremías capítulo 29, versículo 11, el profeta está hablándole a una nación, el pueblo de Israel. Cuando uno lee acerca de la nación de Israel, si uno lee cronológicamente desde Génesis y va pasando por los libros del Antiguo Testamento, por Éxodo, Levítico, Deuteronomio, Números, y empieza por Jueces y sigue con todas las historias de Primera de Reyes, Segunda de Reyes, Primera de Samuel, Segunda de Samuel, Primera Crónica, Segunda de Crónicas, toda la historia del pueblo de Israel, lo primero que entiende es que Dios hizo un pacto con su pueblo, que Dios tiene un pueblo. Ese pueblo no es el mejor. Ese pueblo que es Israel en este caso, y que de Israel vino el Mesías, y a los suyos vino, pero los suyos no le recibieron. Cuando uno lee y se da cuenta que cada rey que se levantaba, dice la Biblia, y hacía lo malo delante de los ojos de Dios, y luego ese rey se alejaba y permitía que los lugares santos se sacrifique ídolos paganos, y luego el entorno de esa idolatría traía toda clase de pecados dentro de Israel. Y lo que nos llama la atención es que había una total ceguera, no podían ni oír la voz de los profetas, ni podían entender lo que hacían, lo malo que hacían, y veían, miraban lo que pasaba y no se daban cuenta que estaban errados. Pero por su misericordia, Dios siempre tenía paciencia con su pueblo, porque Dios es el Dios de Abraham, de Isaac, de Jacob, de su pueblo. Y aunque ellos fallaran, Dios enviaba, por supuesto, y el pecado trae como consecuencia debilidad, traía como consecuencia que las naciones paganas invadieran a Israel y la afectaran. Sin embargo, una y otra vez el Señor permitía que ese pueblo volviera a las sendas antiguas y volviera al camino. Y cuando uno lee las historias, dice que de esos hijos de los reyes que hicieron lo malo, y uno hacía lo malo y el otro hacía lo malo y el otro hacía lo malo, por ahí después se levantaba un hijo de tantos que habían hecho lo malo, y dice, e hizo lo bueno. Y uno respira y dice, menos mal. Porque son décadas y décadas de decadencia espiritual. Y de repente venía uno de los reyes, Josías, tenía 8 años. 8 años y reinó en Israel, más de 40 si no me equivoco, e hizo lo bueno. Y de ahí gritamos lo que estamos leyendo, aleluya. Señor, que se repita en cada familia, que de cada una de nuestras generaciones ustedes puedan revertir todas las épocas de derrota familiar. Porque Cristo permitió que esas cadenas o esas historias de derrota generacional y maldiciones generacionales terminen cuando Jesucristo comienza la obra de redención y de santificación y de liberación. Es por eso que creemos en la obra redentora de Jesús y en las misericordias del Señor. Dice en Jeremías capítulo 29, 11, pues yo sé los planes que tengo para ustedes, dice el Señor. Son planes para lo bueno y no para lo malo, para darles un futuro y una esperanza. Fíjense que el corazón del hombre se alegra en algo que le provoca esperanza. Lo que provoca esperanza genera un cambio de estado de ánimo. Pero eso es limitado porque el lunes vuelve otra vez a sentirse de la misma manera. Pero la Biblia habla aquí de un futuro. Fíjense que el Señor dice, yo tengo un futuro para ustedes asegurado. Y el corazón del Evangelio es justamente eso, es la muerte y resurrección de Jesús que nos da y nos garantiza, como dice la Biblia, el mejor futuro. Y ese mejor futuro no tiene que ver con lo inmediato, tiene que ver con lo que vivimos en este mundo y lo que vamos a vivir con el Señor eternamente. Por eso que el Señor dice, ustedes ahora me conocen a mí y yo les he preparado un futuro y una esperanza. Pero es una esperanza fundada en la obra del Señor. Y es esa la misión de la iglesia, poder anunciar esa palabra del Señor. Y Pablo dice a la iglesia de Romanos, si Dios está con nosotros, ¿quién contra nosotros? El que no escatimó ni a su propio Hijo, sino que lo entregó por todos nosotros, ¿cómo no nos dará también con Él todas las cosas? En Romanos capítulo 15, versículo 13 dice, le pido a Dios, fuente de esperanza, que los llene completamente de alegría y de paz, porque confían en Él. Entonces, rebosarán de una esperanza segura mediante el poder del Espíritu Santo. El apóstol Pablo está hablando del poder del Espíritu Santo que nos permite tener en nuestro corazón esa confianza y esa esperanza que provoca en nosotros paz, una paz espiritual, una paz que viene de esa fuente. Dios es la fuente que me genera esperanza. Yo sé que Dios está conmigo y que aunque algunas cosas no las entiendo, sus planes son para mi beneficio. Dios va a permitir las cosas porque sabe que es lo mejor para nosotros. Aunque nosotros pensemos que tal vez no es lo mejor, Dios está en control de todas las decisiones. Pero qué hermoso es que cada uno de nosotros en estos días pueda experimentar y rebosar de esperanza. Y el Espíritu Santo provoca eso, la experiencia que cada persona camine en esa esperanza. Romanos capítulo 5, versículo 5, dice, y esa esperanza no acabará en desilusión. Fíjese lo que dice la carta a los Romanos. La esperanza que Cristo ha puesto en nuestros corazones, el tener una experiencia con el Espíritu Santo en nuestros corazones, el conocer la verdad, el estar asegurados o aferrados a esa esperanza que nos da Jesús en su palabra, que Él está con nosotros, que Él vive con nosotros, que Él perdonó nuestros pecados, que Él nos abrió el camino para ser parte de las promesas que Dios ha dado a su pueblo. Dios tiene misericordia, o Dios tuvo misericordia con su pueblo, y esa misericordia, esas promesas, las sigue reflejando en nuestras vidas, porque a través de Cristo nos insertamos en su pueblo. Somos pueblo de Dios, somos el reflejo del amor de Dios en este mundo, y el Señor nos va a llenar a cada uno de nosotros del Espíritu Santo para que podamos dar a conocer más y más del amor de Dios. Y esa esperanza que Dios puso en nuestros corazones no acabará en desilusión. Pues sabemos con cuánta ternura nos ama Dios, porque nos ha dado el Espíritu Santo para llenar nuestro corazón con su amor. Fíjese que el Espíritu Santo es muy necesario. ¿Y cómo conocer al Espíritu Santo? ¿Cómo yo puedo recibir esta esperanza? ¿Cómo puedo conocer a la tercera persona de la Trinidad? Bueno, primero sabiendo, conociendo quién es Él. Que Él tiene, Él es una fuente. Él es una fuente de amor, es una fuente de poder, es una fuente de sabiduría, de todo lo que es Dios. Pero ahora vamos a leer una palabra tremenda, porque el Espíritu Santo es tan poderoso que cuando toca una vida reseca, frágil, la transforma. Y pasa de ser una persona débil, una persona que no tiene discernimiento entre, como los reyes en los tiempos de Israel, que no podían discernir entre lo bueno y lo malo, que hacían lo malo y no se daban cuenta. Sin embargo, cuando viene el Espíritu Santo, entramos a una revelación de Dios totalmente diferente y podemos caminar en ese temor y honra a Dios y podemos estar conectados. El Espíritu Santo sabe cuál es la misión que tiene. Nos conecta con Cristo. Nos hace conocer a Dios. Y nos lleva a tener la comunión con el Padre. Y cuando estamos conectados con la fuente, comenzamos a dar fruto. Gozo, paz, paciencia, fe, mansedumbre, templanza. Veo que sobreabundan ustedes, pero bueno. Todo eso es fruto de esa revelación del Espíritu Santo en nuestros corazones. Es por eso que necesitamos que el Espíritu Santo venga a nuestras vidas y nos dé la victoria. Y es por eso que necesitamos al Espíritu Santo para que nos libere del pasado y nos haga vivir lo que viene de parte de Él. No sé, mire, no sé cuántos años usted ha estado intentando en su vida cambiar. Cuando viene el Espíritu Santo, todo es diferente. El Espíritu Santo se va a derramar. Y yo puedo decirles que en estas semanas, en estos días, se puede sentir aquí una atmósfera especial de la presencia del Espíritu Santo. Está aquí para llenarlo, está aquí para hablar de Él y que Él se haga real en usted. ¿De qué vale que usted diga, wow, cuántos pastores ungidos que había en esa plataforma? ¿Sabe la cantidad de pastores ungidos que estaban ahí atrás mío? Que habían también algunos de ellos orado, predicado también. 12 horas de culto pasó allí. Ahora, ¿de qué vale tener muchos hombres de Dios si el Espíritu Santo no nos es real o no nos revela a Cristo a nosotros hoy? Y eso la Biblia lo llama, lo denomina sed. La sed de conocerlo, el deseo de conocerlo. Jesús dijo, si alguno quiere conocer, venga a mí y beba. Si alguno tiene sed de Dios, entonces esta es la tarde exacta, el momento glorioso donde ustedes van a conocer al Dios Todopoderoso a través del Espíritu Santo. ¿Cómo? Fíjese en Isaías capítulo 44, versículo 1 al 4. Versículo 1 al 4 hay una promesa que el Señor le da a ese pueblo a través del profeta Isaías. ¿Se acuerda la semana pasada? Hablamos y yo les dije que íbamos a continuar. Los que se acuerdan, hablamos de Isaías 55. Si alguno tiene sed, entonces quiero que sepan que pueden venir a recibir lo que están esperando. Isaías, el profeta, está invitando a la nación a conocer a Dios. A conocer a Dios, no importa la condición en que se encuentran. No importa la condición del corazón. Es esa búsqueda espiritual, producto de la obra que Jesús ha dado. Nos ha dado la victoria. El camino está abierto. Jesús dijo, yo soy el camino, la verdad y la vida. Como Jesús es el camino, la verdad y es la vida. Como Jesús es la puerta que nos lleva a conocer a Dios. Es por eso que ahora la promesa de Dios se va a hacer muy real en nosotros. Porque dice Isaías 44, ahora escuchadme Jacob, mi siervo. Fíjese que el Señor le habla a Israel con una ternura muy particular. Esta nación rebelde, esta nación que se levantaba y se caía. que se alejaba y volvía. Sin embargo, en su gran amor, el Señor les dice a su nación, a Israel, mi elegido, el Señor que te hizo y el que te ayuda, te dice, no tengas miedo, Jacob, siervo mío, amado Israel, mi elegido. Y como les dije recién, como dice Gálatas 3:29, porque tal vez usted dice, bueno, pero pastor, yo no tengo parientes en Israel, yo no soy de esa nación. Pero dice Gálatas capítulo 3, versículo 29, que a causa de Cristo y de la salvación tan grande que hemos recibido, entonces somos merecedores y entramos en esa promesa. Dice, y ahora que le pertenecen a Cristo, ¿cuántos son de Cristo aquí? Dice, y ahora que pertenecen a Cristo, son hijos de Abraham, o sea, pasamos a ser herederos de ese pueblo, esa nación escogida. Ahora usted y yo hemos sido insertados en esa nación y somos herederos. Usted vino sin nada y hoy se va con una herencia. Somos herederos de la promesa de Dios a Abraham. Y ahora esas promesas le pertenecen a ustedes. Y aquí hay una de esas promesas. ¿La quiere? Esas promesas es esta, no tengas miedo. Le está hablando a la nación cuyo padre fue Abraham. Le dice Jacob, uno de los herederos posteriores a Abraham. Siervo mío, amado Israel, mi elegido, no temas, pues derramaré aguas para calmar tu sed y para regar tus campos resecos. Derramaré mi espíritu sobre tus descendientes y mi bendición sobre tus hijos. Prosperarán como la hierba bien regada, como sauces en la ribera del río. Y esa promesa del derramamiento del Espíritu Santo es la que estamos anhelando esta tarde aquí. Dice, yo derramaré agua para calmar esa sed en los campos secos que le falta agua, que nada le satisface. El Espíritu Santo dice, yo voy a hacer que tu alma encuentre esa saciedad producto de la búsqueda espiritual. Hoy yo quiero orar para que el Espíritu Santo pueda manifestarse de una manera tan gloriosa, tan especial. Dice Isaías 58:11, el Señor los guiará continuamente y les dará agua cuando tengan sed y restaurará sus fuerzas. Serán como un huerto bien regado y como un manantial que nunca se seca. La promesa del Señor es que esos campos resecos, esas vidas sin propósito, van a terminar siendo un manantial. ¿Y cuál es la diferencia entre un campo seco y un manantial? Que el manantial es un lugar donde abundan las aguas y otros pueden beber. El Señor hará de nosotros un manantial de bendición. No solamente nos va a llenar, sino que el manantial es que hay alguien que se va a acercar a usted y va a encontrar que usted tiene algo más que solo palabras. Va a tener la experiencia de haber sido tocado por el Espíritu Santo. Yo les quiero declarar esta palabra. Serás como un huerto bien regado y como un manantial que nunca se seca. Y ese manantial son palabras que van a salir. Palabras llenas de vida. Palabras llenas de fe, palabras llenas de amor, algo sobrenatural que viene, la unción que viene sobre ti va a producir que tu corazón reseco se transforme milagrosamente en un manantial cuyas aguas abundan continuamente. Y ese manantial lo encontramos por estar en comunión con el Señor. Y hay tantas hermosas revelaciones en la palabra de Dios por lo que Cristo hizo en cada uno de nosotros. Y a todos los que están necesitados, sedientos, los que no tienen, los que no pueden, los que siempre han sentido una escasez interior, una frustración de no encontrarle el propósito en la vida, que esta noche podamos encontrar en la presencia de Dios esa respuesta que estábamos esperando. Amén. ¿Cuántos quieran recibir ese poder de Dios y ser enviados de aquí para que el Señor los use de una manera muy especial. En San Juan capítulo 7, versículo 37 al 39 dice: en el último y gran día de la fiesta, Jesús se puso en pie y alzó la voz. Fíjese que recién estaba escuchando cuando hablaba de Pedro, que se puso en pie y alzó la voz. Y Jesús también se puso en pie y alzó la voz diciendo: si alguno tiene sed, en San Juan capítulo 7, versículo 37 al 39. En el último gran día de la fiesta, Jesús se puso en pie, alzó la voz diciendo: si alguno tiene sed, venga a mí y beba. El que cree en mí, como dice la Escritura, de su interior correrán ríos de agua viva. Esto dijo del Espíritu que habían de recibir los que creyesen en Él. ¿Cómo se produce ese milagro, pastor? ¿Cómo es que viene la presencia del Espíritu Santo en nuestro corazón? Bueno, lo que dice aquí es que cuando estamos en comunión y oramos, de repente en nuestro corazón comienza a correr un río interior, comienza a producirse una transformación en lo más profundo de nuestro corazón. Y dice la Escritura que el que cree en Él, de su interior correrán ríos de agua viva. Y esto hablaba del Espíritu que habíamos de recibir aquellos que estamos esperando en Él. Que esta noche el Espíritu Santo nos visite a todos. Que esta noche todos los corazones se llenen de ese manantial de agua viva. ¿Cuántos quieren que esta noche el Espíritu Santo, cuando viene, trae gozo, trae esperanza, trae amor, trae sanidad, trae paciencia? Todo lo que estamos esperando viene cuando nos toca el Espíritu Santo. Así, con esa expectativa, vamos a levantar nuestras manos y vamos a orar. Señor, gracias. Gracias por esta hermosa reunión. Gracias por cada hermano que está aquí. Gracias por esta hermosa palabra que nos has hablado, Señor. Gracias. Estamos esperando ese día glorioso cuando tú nos vas a visitar. Y ese día, Señor, es hoy, donde nos vas a llenar con tu Espíritu Santo. Cuando nos vas a dar la oportunidad de estar rodeados de esa presencia de Dios, Señor. Te ruego ahora, quites de nosotros, de nuestro corazón, toda opresión, todo cansancio, Señor, toda incredulidad, donde cada uno estuvo escuchando. Si usted está por primera vez, lo invito a levantar su mano y orar a Dios diciendo: Dios, yo necesito tu perdón. Necesito su salvación. Vamos, dígalo en voz alta. Necesito que vengas a mi vida y me des una nueva vida. Crea en mí, oh Dios, un corazón limpio. Renueva un espíritu recto dentro de mí. Precioso Dios, gracias por amarme tanto. Gracias porque pude entender que estaba perdido y hoy encontré un camino, y ese camino es Jesús. Señor, recibo tu perdón, recibo tu amor, recibo la nueva vida que tú me das en la cruz del Calvario, en el nombre de Jesús. Gracias por esa vida nueva, gracias por esa vida nueva que tú me entregas, en el nombre de Jesús. Levante sus manos y dele gracias a Dios ahora. Gracias, Espíritu Santo, ven. Ven y sopla sobre este lugar. Ven y crea en mí una victoria sobrenatural. Por un momento, en vez de escuchar la oración del pastor, ahora quiero que cierre sus ojos y le diga al Señor: ahora, Señor, llena mi corazón con los ríos de agua viva. Padre, en el nombre de Jesús, nos llenamos de ese poder sobrenatural que produce vida y vida en abundancia. Nos llenamos de tu perdón. Nos acercamos porque Jesús murió por nosotros. Nos acercamos a ti porque Cristo nos abrió un camino. Y ahora que estamos en tu presencia, ahora que estamos delante de ti, tócanos ahora. Tócanos ahora. ¿Cuántos quieren que el Espíritu Santo les revele su persona? ¿Cuántos dicen, pastor, me gustaría que ore por mí? Yo quiero conocer al Espíritu Santo. ¿Cuántos? Si usted quiere, así con su mano en alto, póngase en pie. No podemos pasar todos, no podemos pasar todos aquí adelante. No podemos pasar todos, pero allí donde está, levante sus manos. Pasen y allí donde está, vamos a pedirle al Espíritu Santo. Señor, tú has prometido derramar aguas. Tú has prometido, Señor, llenarnos de tu poder. Tú has prometido, Señor, bautizarnos con el poder del Espíritu Santo. Señor, tú tienes planes para lo bueno y no para lo malo. A partir de este día, yo quiero caminar haciendo lo bueno y no lo malo. Un futuro y una esperanza que me lleve a caminar haciendo el bien y no el mal. Antes de conocerte, Espíritu Santo, yo decidía por lo malo, pero hoy quiero decidir por ti. Pídale allí, porque yo tengo planes para ustedes, dice Dios, y esos planes ves que van a caminar por los buenos caminos y no por los malos. Dios mío, levanto una generación diferente a este mundo, llena del poder de Dios. Ahí está la unción del Espíritu Santo. Se rompen las cadenas. Rompe las cadenas. Llénalo. Corazones. Gracias, Señor. Sigan orando. Los próximos minutos. Señor, los hermanos de la iglesia que se secaron, que se llenaron de dudas dentro de la iglesia, te pido que los sorprendas. Los que se han enfriado, te pido que tengan el fuego como nunca antes. Sopla. ¡Impresionante! Sigan orando los próximos minutos. Está preparado para recibir, está preparado. El Espíritu Santo lo va a visitar. El Espíritu Santo está aquí. La persona del Espíritu Santo está aquí. Él tiene un abrazo a cada uno. Él tiene poder para sacarlo del pozo. Más. Se va a activar tu vida. Se va a levantar lo que estaba debajo. Se va a limpiar lo que estaba sucio. Se va a purificar lo que estaba inmundo. Y viene una generación de fuego.

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Muy buenos días, pueblo de Dios, amigos. Ya estamos aquí, ya estamos listos para orarle a nuestro Dios, para ponerle las peticiones al Dios vivo que da la respuesta a cada una de ellas. Gracias, Señor amado. Gracias, mi Rey bendito. Nos ha regalado un día más de vida. Nos tiene paraditos sobre este planeta Tierra. Señor amado, nos colocamos en el hueco de su mano pidiéndole, Santo de Israel, que aparte todo lo que viene para perturbarlos, confundirlos o matarlos, Señor amado. Quita toda dolencia, Maestro Santo. Aparta todo lo que viene para destruirlo, Señor. Te lo pedimos en el nombre de Jesús. Amén y amén. Vamos a leer la palabra de Dios, vamos a leerla. Honrando al Padre, honrando al Hijo, honrando al Espíritu Santo. En el libro de Hechos, capítulo 8, verso 26, leo su palabra. A la letra lo dice la palabra de Dios así. Un ángel del Señor habló a Felipe, diciendo, levántate y ve hacia el sur, por el camino que desciende de Jerusalén a Gaza, el cual es desierto. Entonces él se levantó y se fue. Sucedió que un etíope, un eunuco, funcionario de Gandace, reina de los etíopes, el cual estaba sobre todos sus tesoros y había venido de Jerusalén para adorar. Volvía sentado en su carro leyendo al profeta Isaías. Y el Espíritu dijo a Felipe, acércate y júntate a ese carro. Sucedió que Felipe le oyó que leía al profeta Isaías y dijo, pero ¿entiendes lo que lees? Él dijo, ¿y cómo podré si alguno no me enseña? Y rogó a Felipe que subiese y se sentara en el carro. El pasaje que de la escritura que leía, como ovejas a la muerte fue llevado, y como cordero mudo delante del que lo trasquiló. Así no abrió su boca en su humillación y se le hizo justicia. Mas su generación, ¿quién la contará? Porque fue quitado de la tierra su vida. Respondiendo el eunuco, dijo a Felipe, te ruego que me digas de quién dice el profeta esto, ¿sí? De sí mismo o de algún otro. Entonces Felipe, abriendo su boca, le comentó desde esta escritura, le enudeció el evangelio de Jesús. Leyendo por el camino, llegaron a cierta agua y dijo, el eunuco, aquí hay agua. ¿Qué impide que yo sea bautizado? Felipe le dijo, si crees de todo corazón, bien puedes. Respondiendo, dijo, creo que Jesucristo es el Hijo de Dios. Y mandó para el carro y descendieron ambos. Y descendieron al agua Felipe y el eunuco y le bautizó. Cuando subieron de las aguas, el Espíritu del Señor arrebató a Felipe y el eunuco no le vio más. Y siguió gozoso su camino, pero Felipe se encontró en Azotea. Y pasando, anunciaba el Evangelio en toda la ciudad hasta que llegó a Cesarea. Dios bendiga su palabra.

Vamos a darle gracias al Dios Altísimo, a decirle que mire cada petición de las cuales van a ser presentadas. Padre Santo, esta mañana, una mañana linda, una mañana preciosa, Padre Eterno. Una vez más me acerco a tu presencia dándole gracias por el privilegio lindo que nos da de poder estar con vida, poder hablar con usted, Señor. Gracias porque nos permite este privilegio, Señor amado. Esta mañana es una mañana muy linda, una mañana muy preciosa. Le decimos, Padre, que mire cuántas necesidades hay en el ser humano. Maestro Santo, este mundo lleno de tantos dolores, tanta muerte, tanto llanto, Padre. Le pedimos, Cordero Santo, que usted extienda su mano divina, poderosa, y guarde y cuide a su pueblo, Padre. Oramos y clamamos, Padre bendito, por aquellas vidas que están, Padre bendito, atribuladas, Padre, con tanto problema, Maestro Santo. Hay hambre, hay pobreza, hay delincuencia, hay muerte, hay tantos odios, tanta venganza, Maestro Santo. Oramos, Padre bendito, esta mañana preciosa por aquellas vidas que van de camino. Guárdalo, mi Rey, cuida de ellos para que ellos puedan llegar a su destino, Padre. Gracias, Señor Jesús.

una petición, dice hermano, que el Señor le bendiga. El día de ayer le pedí, dice, oración, dice, por una propiedad que quería vender. Y para honra y gloria de Dios, dice, hoy la van a ir a ver y que todo salga bien, que si es su voluntad, que Él va a abrir las puertas para que mi esposo compre el carro. Padre Santo, gracias, mi Rey, porque tú no eres sordo, Maestro Santo. Gracias, bendito Dios, tú estás escuchado, Padre bendito, esta oración que pedimos por esta venta de esta propiedad, Padre. Señor amado, usted, mi Rey Santo, va a mandar a la persona, Padre bendito, que tiene interés de comprarla. Y le pedimos, Cordero Santo, que usted, Padre bendito, se manifieste grandemente. Que esta persona está dispuesta a comprarla, Maestro Santo. Gracias, Señor Jesús. Gracias, Padre. Señor, el día de hoy va a llegar, Maestro Santo. Y tú pongas en el corazón de este varón que va a llegar, que la pueda comprar, Señor. Gracias, Jesús. Amén. ¡Gloria!

oración. Aquí dice así, bendiciones, hermano. Quiero que ore, dice, por mí, por mi vida, porque me diagnosticaron azúcar, pero tengo la fe que Dios sanará mi vida y me pondrá sangre nueva. Me ponga, dice, un dolor, me pega un dolor, dice, en los dedos de los pies. Padre Santo, mi Rey bendito, eres el Dios grande, Dios poderoso y santo. Vengo delante de ti, Padre, poniendo la vida a esta hermana, Señor amado. Le declararon azúcar, Maestro Santo, pero tú tienes poder para sacar ese azúcar, Maestro Santo, para limpiarla, para sanarla, Maestro Santo, para dejarla limpia, Padre Santo. Señor amado, tú eres el Dios bendito, grande, poderoso. Que esas manos sagradas, santas, poderosas, milagrosas, se coloquen en ese cuerpo y que ese azúcar desaparezca. Te lo pedimos en el nombre de Jesús y declaramos libre por la sangre de Cristo, Señor. Gracias, Señor Jesús. Amén y amén.

Tengo otra petición, bendiciones. Dice, buenos días, hermana. Soy Leticia Rivera. Pido oración, dice, por mi salud y por mi hijo Víquer, que está en la cárcel, y por mi hija Deli, por sanidad de cáncer, porque hoy anda en el Hospital San Felipe. Padre Santo, mi Dios eterno, eres el Dios grande, poderoso y santo. Vengo delante de ti poniendo la vida de la hermana Leticia en tus manos, Señora Madre. Ella se encuentra enfermita. Se encuentra, mi Dios amado, malita de salud, Padre. Le pedimos, Cordero Santo, que usted intervenga en la vida de la hermana Leticia, Padre. Que ponga esas manos santas, divinas, poderosas, sanadoras sobre ese cuerpo y ya sea libre por la sangre de Cristo, Padre. Oramos por su hijo que está preso también, Señor amado. Tras de las rejas, Padre Santo, le pedimos, Cordero Santo, que usted intervenga en la vida de él, Padre Santo. Oramos y clamamos por él para que usted lo libere, Maestro Santo. Oramos por su hija que tiene cáncer. Yo sé que para ti no hay nada imposible, Maestro Santo. Usted ha sanado miles y miles de vidas que tienen cáncer, Padre. Y en esta mañana yo pongo a la hija, la hermana Leticia, en tus manos, Señor bendito. Mira, ya anda en el hospital, Señor bendito. Le pedimos, Cordero Santo, que usted intervenga grandemente, Padre, que esa la... ese cáncer se haga ese cuerpo, Padre. Pedimos en el nombre de Jesús que quedamos libres por la sangre de Cristo, Padre. Gracias por la vida de la hermana Leticia. Gracias por sus hijos también, Padre. Opera en ellos, Maestro Santo. Tú eres el Dios grande. Tú eres el sanador. Tú eres el libertador, Maestro Santo. Le pedimos, Cordero Santo, que se manifieste grandemente, Padre, en el nombre de Jesús. Amén.

y orar por la vida de Henry también, Padre. Por la salud de Henry, Maestro Sam. Oramos y clamamos por él, Padre bendito, que el Santo de Israel se manifieste grandemente, Padre. Señor amado, tú eres el Dios lindo, Dios precioso, Padre eterno. Esa mano divina, santa, sagrada, mi Dios amado, se coloque en esos cuerpos enfermos, Maestro Santo, para que sean libres por la sangre de Cristo, Padre. Gracias por este día que nos ha regalado, Padre. Gracias, Señor amado. Pon en tu mano mi dolencia también, Padre. Hay dolencias en mi cuerpo, Maestro Santo, pero yo creo que tú eres mi Dios eterno, mi sanador, mi libertador, Padre. Yo sé, mi Dios amado, que tú eres mi médico divino, médico por excelencia, Padre. Gracias, Señor Jesús, porque tú estás disponible para cada uno de nosotros, Señor. Gracias, Padre Santo. Amén. Y amén. Nos despedimos. Dios le bendiga, Dios le guarde. Mañana es sábado. Si Dios permite, estaremos la próxima semana. Bendiciones, que Dios le bendiga. Feliz fin de semana. Que la pasen muy bien. Pórtese bien. Apártese de mezclarse del mundo. Cristo viene pronto.

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0: 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Muchas personas con descontrol en cortisol, hay personas que se les sube dice el cortisol, otros les baja mucho, depende de la situación, el nivel de estrés que usted tenga, en qué momento usted tiene que diferenciarlo con la ansiedad. 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Pero bueno, ya hablando un poquito de este problema del hormonal estrés, es importante, como le digo, en tiempo con tanto problema de estrés, tanta dificultad, estar al tanto de qué podemos hacer, cómo podemos prevenir, porque es mucho los casos que hoy en día están dando estas situaciones. Realmente pues lo que es el problema del cortisol, realmente pues se podría decir que el problema del cortisol es una hormona glucocorticoide producida por glándulas suprarrenales situadas encima de los riñones. Se sintetiza a partir del colesterol y está regulado por el eje del hipotálamo. Su función principal es ayudar al organismo a hacer frente a una situación de estrés, ya sea tanto físico como emocional, pero su papel va mucho más allá de ello. Normalmente, pues, el cortisol interviene en numerosos procesos fisiológicos. Por ejemplo, regula el metabolismo de azúcares, de grasas y proteínas. Controla los niveles de glucosa en la sangre también. Eso es importante para personas que han tenido resistencia a la insulina. Pues ahí también ven beneficios bastante. O también influye en la presión arterial también. Normalmente, pues, personas que por estrés también a veces se les descontrola la presión, se les dispara, dice, se les sube, pues déjeme decirle que también influye en esa parte. Modula las respuestas inmunitarias e inflamatorias también, aparte que ayuda a mantener el equilibrio de agua también y de sales. En resumen, pues hablar de qué es el cortisol y cómo afecta al organismo significa hablar de un regulador clave de nuestro organismo, que trabaja en segundo plano cada día para que podamos funcionar lo mejor posible. El motivo por el que el cortisol se define como hormona del estrés reside en su función, ya que está pues más que todo entra en acción cada vez que el cuerpo percibe una amenaza o un peligro, ya sea real o imaginario. Tanto pues si se trata de un contratiempo en el trabajo, pues una discusión o un trauma, o el organismo responde también activando la producción de cortisol para preparar el cuerpo también para una reacción de ataque o huida también. Sin embargo, cuando las respuestas de afrontamiento son inadecuadas o maladaptativas, pueden provocar una secreción excesiva o prolongada de cortisol y la formación de memorias de miedo, por ejemplo, también asociadas al estímulo estresante. Sin embargo, pues el organismo no es capaz de distinguir entre estrés psicológico y estrés físico. Como consecuencia, pues los pensamientos recurrentes, las preocupaciones o una carga emocional constante también puede estimular la producción crónica de cortisol, la cual a la larga pues se vuelve más perjudicial. Entonces, a nivel metabólico, el cortisol ayuda a movilizar las reservas energéticas y aumentar así la glucosa en sangre para promocionar energía inmediata en caso de necesidad también. Este mecanismo es muy útil en caso de emergencia fisiológica, pero al mismo tiempo se vuelve problemático cuando se activa de forma crónica. El cortisol se produce en la corteza suprarrenal, pero obviamente su producción se desencadena por un mecanismo muy complejo. El proceso comienza en el cerebro, donde el hipotálamo, en respuesta a un estímulo de estrés, libera lo que es el CRH, también, que es una hormona liberadora de corticotropina, también, que esto estimula pues la glándula pituitaria para que libere también la ACTH, otra hormona también que son glándulas suprarrenales para que produzcan lo que es el cortisol. Ahora, el cortisol sigue su propio ritmo cardíaco también. Sus niveles son más altos por la mañana para ayudarnos a despertarnos y afrontar la jornada y más bajos por la noche para facilitar lo que es el descanso. Sin embargo, ese ritmo natural puede verse alterado a menudo por estilos de vida inadecuados también. Los turnos de trabajo, el uso excesivo de dispositivos electrónicos o el estrés también prolongado. Ahora, el eje hipotálamo-hipófisis suprarrenal, por ejemplo, es el sistema principal también que regula la producción de cortisol cuando experimentamos situaciones de estrés. Este eje, pues, actúa como un canal de comunicación entre el cerebro y las glándulas suprarrenales, lo que le permite que el cuerpo, pues, se adapte a las exigencias del entorno. Cuando nos enfrentamos a una situación que percibimos como estresante, el hipotálamo libera la hormona que estimula la hipófisis para que produzca también la ACTH. Esta hormona llega a las glándulas suprarrenales que entonces generan y liberan cortisol en la sangre. Pero bueno, ¿cuáles son los síntomas? Normalmente, que lo que más me preguntan es ¿cuáles son los síntomas del cortisol alto? Los síntomas del cortisol alto no siempre son inmediatos o reconocibles. De hecho, a menudo se confunden con otros problemas o tienden a considerarse normales, especialmente en un contexto social en el que estar cansados, estresados y ansiosos parece que casi se ha convertido en la regla. Pero el cuerpo habla y lo hace también con claridad. Así aprendemos también a escucharlo, a saber por qué no está sucediendo algo. El cuerpo, pues, prácticamente le habla. Uno de los principales signos del cortisol alto es el cansancio persistente, que obviamente usted siente que no desaparece ni siquiera tras una noche de sueño. Tenemos la sensación de estar siempre alerta, pero al mismo tiempo agotados también. Esto sucede porque el organismo trabaja, ¿verdad?, constantemente en modo de emergencia, consumiendo más energía de la que recupera. Ese es un punto a tomar en cuenta, por eso. Otro síntoma frecuente es el aumento de peso, especialmente en la zona abdominal. Diversos estudios o evaluaciones se han demostrado que la secreción de cortisol podría ser un mecanismo clave que vincula el estrés con la distribución de grasa abdominal. Esta relación se debe a que el cortisol fomenta la acumulación de grasa visceral, ralentiza el metabolismo y aumenta el hambre nerviosa o la ansiedad o también por comer, que suele conducir al consumo de azúcares y carbohidratos refinados también. Podríamos mencionar también lo que es la irritabilidad y los cambios de humor también son habituales. Nos volvemos menos tolerantes, menos reactivos y a menudo pasamos de un estado de ansiedad a momentos también, de apatía o incluso de desánimos, como decaimiento, que no quiere hacer nada, pues. Asimismo, el cortisol alto perjudica el sueño de varias maneras. Puede impedir conciliar el sueño inmediato o provocar despertarse fácilmente en la noche, o despertares nocturnos frecuentes, o hacer que el sueño sea superficial también y poco reparador. Esto crea, pues, un círculo vicioso en el que cuanto peor se duerme, más aumenta también el nivel de cortisol. La mente también se resiste y resulta habitual experimentar síntomas como dificultad también para concentrarse, problemas de memoria y sensación de tener también lo que es la mente nublada. La ansiedad también se puede convertir en una compañera cotidiana. El sistema nervioso simpático se hiperactiva y el organismo, pues, vive en un estado de alerta constante también. Hay que prestar atención. Por eso, reconocer los síntomas relacionados con un aumento de cortisol puede ayudarle a comprender si el estrés está influyendo en su bienestar. Normalmente, pues, tiene que notar por ejemplo, si usted nota algún cansancio persistente, nota que se siente agotado incluso después de descansar, porque posiblemente tenga alto el cortisol también, o si usted siente dificultad para dormir, o si siente el aumento de peso notable, especialmente, ya se acuerda de eso, en la zona abdominal es señal del cortisol alto también, o si tiene irritabilidad o cambios de humor, o si tiene dificultad para concentrarse también, hay que prestar atención, o si hay alguna mayor propensión también a infecciones. Obviamente, pues, varios de estos aspectos pueden ser muy requeridos para tomar en cuenta. Si usted siente malestares y quiere tener o despejar la duda de si es alto o bajo, esos son los principales señales de cuando está alto el cortisol alto. El cortisol alto es delicado. Normalmente, un nivel demasiado alto de cortisol puede ser una señal de alarma que no hay que infravalorar. Aunque esta hormona sea fundamental para la supervivencia, cuando se mantienen en valores elevados durante largos periodos de tiempo, puede volverse perjudicial. De hecho, el cortisol alto está relacionado con una larga lista de trastornos, tanto físicos como psicológicos, que afectan profundamente a lo que es a la calidad de vida. Pero realmente, pues, la causa más común del cortisol alto o elevado es el estrés crónico, así de simple. No se trata solo de acontecimientos traumáticos o dramáticos, sino también de la simple acumulación de tensiones cotidianas que con el tiempo, pues, desgastan el sistema nervioso y el equilibrio hormonal también. Plazos de trabajo apremiantes, conflictos en las relaciones, preocupaciones económicas, multitareas innecesarias, todo aquello para mantener el eje, ¿verdad?, y aumentar la producción de cortisol. Todo eso, pues, puede ser una de las causas principales en esto. Un estilo de vida desordenado también agrava más aún el cuadro. Una alimentación desequilibrada también, ya que la falta de actividad física, una exposición excesiva a la luz puede afectarle, sobre todo por la noche. Y el abuso de cafeína o de alcohol son factores que alteran el ritmo circadiano natural del cortisol. La falta de sueño y el sueño no reparador en particular también. También puede provocar una inversión también de los niveles de cortisol bajos por la mañana y altos por la noche, lo cual da lugar a una condición también de hiperactivación constante. Sin embargo, déjeme decirle que es importante tener en cuenta también que también hay casos en los que el cortisol elevado no depende únicamente del estilo de vida, sino de condiciones médicas específicas, algunas enfermedades como el síndrome de Cushing, tumores o normalmente, pues, más que todos los tumores o los suprarrenales que pueden conducir a una producción excesiva de cortisol. Al mismo tiempo, la ingesta de prolongada de algunos fármacos corticosteroides como la prednisona, por ejemplo, también puede imitar una condición también de cortisolismo también, teniendo en cuenta que es importante distinguir entre el cortisol alto por el estrés y el cortisol alto por la enfermedad, mientras que el primero es reversible mediante la aplicación de cambios en el estilo de vida, de por estrés, El segundo, pues, requiere un diagnóstico médico preciso y un tratamiento específico posteriormente para determinar qué punto hay que tratar, cómo es la evaluación, cómo se puede mejorar para que esto así no avance y no se vaya complicando cada vez más.
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0: Bueno, seguimos. Seguimos siempre con este importante tema, muy muy importante tema. 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Realmente pues siempre hablando del cortisol alto tiene consecuencias. Recuerde que un nivel de cortisol alto pues crónicamente puede contribuir al desarrollo de hipertensión, alteraciones en el ritmo cardíaco y aumento del colesterol malo. Dichos factores, junto con la inflamación sistémica que el cortisol puede favorecer, tienden a amplificar el riesgo de desarrollar enfermedades cardiovasculares como los infartos o ictus, por ejemplo. Además, la producción excesiva de cortisol y la disfunción del eje pues están asociadas con la progresión también de enfermedades neurodegenerativas como el Alzheimer, por ejemplo, y el Parkinson, así como con neuroinflamación en el sistema nervioso central, que hay que tener mucho cuidado ahí. Al mismo tiempo, hay que destacar que el cortisol tiene un efecto inmunosupresor que en condiciones agudas es útil para limitar las relaciones inflamatorias, pero al mismo tiempo también si los niveles son demasiado altos durante un periodo de tiempo excesivamente largo, el sistema inmunitario tiende a debilitarse. Esto hace que caigamos enfermos más a menudo, que nos curemos más lentamente también y también aumenta el riesgo de infecciones recurrentes o enfermedades también autoinmunes. Asimismo, entre las consecuencias más graves e infladoradas también del cortisol alto está su efecto en la salud mental. De hecho, la hiperactivación también del eje provoca una alteración de la regulación de la dopamina y la serotonina también, dos neurotransmisores esenciales para el equilibrio emocional también. El resultado siempre es un aumento significativo del riesgo de ansiedad, también depresión, ¿verdad? De hecho, pues la mente, igual que el cuerpo, no puede soportar la presión durante mucho tiempo. Y cuando el cortisol se mantiene alto, lo que hace es que cualquier pequeña dificultad puede convertirse en insuperable. O sea, un problemita puede hacer que sea algo inmenso y difícil de mejorar. En estos casos, el estado de ánimo decae, la autoestima disminuye y se desarrollan pensamientos negativos recurrentes, por lo que resulta esencial intervenir antes de que el estrés se convierta en patología. El estrés agudo y el estrés crónico pueden influir de manera diferente en la producción de cortisol y en consecuencia en la salud física y mental. Por un lado, el estrés agudo es una respuesta puntual ante una situación concreta como un examen o una discusión. El cortisol suele aumentar rápidamente para ayudar al cuerpo a reaccionar y una vez que la situación se resuelve, déjeme decirle que los niveles tienden a volver a la normalidad gracias al mecanismo de retroalimentación negativa. Por otro lado, el estrés crónico aparece cuando las situaciones estresantes se mantienen a lo largo del tiempo, como ocurre en los problemas laborales, o familiares persistentes también. Normalmente, pues, el cortisol influye directamente en varios sistemas del cuerpo, especialmente cuando sus niveles permanecen elevados como consecuencia del estrés. Por ejemplo, el sistema inmune se ve afectado, ya que el cortisol actúa como un inmunosupresor, lo que significa que puede disminuir la capacidad del organismo para defenderse frente a infecciones. Por este motivo, obviamente, pues las personas que experimentan estrés crónico pueden presentar una mayor tendencia a enfermarse también. También las que el otro problema que o algo que se ve afectado es el sistema cardiovascular, ya que un nivel elevado de cortisol le puede contribuir al aumento de la presión arterial y de los valores de colesterol malo, lo que incrementa la probabilidad de desarrollar enfermedades cardiovasculares como la hipertensión o incluso un infarto. El estrés es tremendo, el estrés es delicadísimo, por eso es que se les recomienda que se cuiden esa parte siempre. También el cortisol regula el ritmo circadiano, ayudando a mantenernos en estado de alerta por la mañana y favoreciendo el descanso durante la noche también. Cuando el estrés interfiere en este equilibrio, pueden aparecer también dificultades como insomnio, despertares nocturnos o sensación de fatiga durante el día también. Ese es el ciclo sueño-vigilia. Estos efectos reflejan cómo el estrés persistente y el desequilibrio en los niveles de cortisol pueden influir de manera amplia en la salud, más allá de los síntomas emocionales también. Por eso, cuando normalmente los niveles de cortisol altos se mantienen durante mucho tiempo, el organismo entra en un estado de hiperactivación también que puede resultar agotador. Justo por este motivo, bajar el cortisol de forma natural se convierte en una prioridad para el bienestar general, tanto físico como psicológico. Pero bueno, usted se preguntará cómo podemos bajar los niveles de cortisol sin recurrir a algún fármaco. Es bueno saber también que hay opciones naturales, ya les he mencionado las opciones naturales que nosotros normalmente presentamos. Por ejemplo, hay algo muy común que usted puede tomar es la ashwagandha. La ashwagandha es muy efectiva para los niveles de cortisol. El magnesio, por ejemplo, el magnesio es importante para calmar y controlar esos niveles, ya que la deficiencia de magnesio puede desencadenar la respuesta del estrés al cuerpo, ¿verdad? También es esencial para controlar los músculos, la función nerviosa, la relajación de la presión arterial también. Normalmente, pues, podríamos decir que hay muchos suplementos que son efectivos para ello. Pero realmente la ashwagandha es uno de los favoritos porque es buenísimo. Siempre se dice pues que esta hierba es reconocida por su potencial efecto para mejorar el sueño y aliviar la ansiedad. Se puede decir que los compuestos de la ashwagandha pueden reducir el estrés y disminuir los niveles de cortisol, posiblemente al calmar el cerebro y bajar la presión arterial también. Normalmente pues el omega 3 es otro que es muy efectivo. El omega 3 ayuda bastante a proteger la salud cardiovascular. También puede ayudar a controlar la respuesta del cuerpo a través del y el agotamiento también. O sea, normalmente pues el omega está relacionado con niveles de relajación cuando hay problemas de cortisol alto. El ginseng también, se cree que el ginseng es un adaptógeno, como un compuesto vegetal que ayuda al cuerpo a responder al estrés, la ansiedad, la fatiga y la falta de energía, y permite que el cuerpo recupere el equilibrio también. En algunos casos pues se planea la hipótesis de que disminuye el cortisol liberado por glándulas suprarrenales y el eje hipotalámico también. La L-teanina es un aminoácido presente en el té verde también, bueno, que puede ofrecer efectos antiinflamatorios y ansiolíticos que alivian el estrés e influyen positivamente en los niveles de cortisol. En verdad, la L-teanina es muy efectiva para esas situaciones. Una tableta diaria es más que suficiente. La vitamina C también. La vitamina C es un buen suplemento que proporciona componentes específicos o beneficios para el sistema inmune, para lo que es el bajar el nivel de cortisol también. Ayuda bastante. Si lo combina con el omega, todavía el resultado se va dando mucho mejor, poco a poco, no directamente, pero sí va mejorando porque la persona pues va notando esos cambios. Los probióticos y prebióticos también ayudan a promover las bacterias beneficiosas en la microbiota intestinal, lo que puede contribuir a mejorar la salud y el bienestar en general. En algunos casos pues se sugiere que los prebióticos como la inulina pueden ayudar a las personas también a sobrellevar el estrés y la ansiedad leve al reducir los niveles de cortisol. Además, los probióticos no solo mejoran los niveles de dopamina y serotonina, y también pues, sino que también pueden contribuir a disminuir los niveles de cortisol. Por estas razones, pues podríamos decir pues que se cree que los probióticos y prebióticos pueden desempeñar un papel en la regulación de la depresión también, la ansiedad y otros trastornos relacionados también como el sistema nervioso central también. Es importante también saber eso. Y también puedo mencionar otra planta como la es la melisa, que es una hierba de la familia de la menta, ampliamente conocida por sus propiedades calmantes. Se puede tomar en té, en aromatizante, como usted lo desee tomar, y esto le va a ayudar también a mejorar directamente esos niveles de cortisol. Pero usted, aparte de eso, haga ejercicio regularmente. practique la atención plena, lleve una dieta nutritiva, mejore el descanso, el sueño, trate de ayudar a controlar el estrés con técnicas de relajación, evite el alcohol y el tabaco. A medida que usted lo va haciendo, va notando cambios en su salud y esto va a mejorar notablemente. Pero bueno, aquí hasta aquí podemos llegar, pues luego seguiremos hablando porque es un tema extenso, importante saberlo, pero más o menos les explicamos un poco de lo que usted puede saber, que tenga que tener en cuenta y que hay que tener cuidado porque si se vuelve delicado, si no se trata a tiempo. Así que Dios me lo bendiga, será hasta la próxima. Con permiso.
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Muy buenos días, estimados hermanos. Dios les bendiga. Su servidor, John Alvarado, de la Iglesia Revelación Divina. Es un gusto, con el amor de Dios, la comunión del Espíritu Santo y la gracia de nuestro Señor Jesucristo, que nos perdonó de todos nuestros pecados. Les saludo en el amor de Dios, saludando a todos los pastores, de los hermanos de diferentes iglesias donde nos escuchan esta mañana, de Iglesia Revelación Divina. Siempre adelante. Proverbios 23:23, compra la verdad y no la vendas, la sabiduría, la enseñanza y la inteligencia. A pesar de la apostasía que estamos viviendo, a pesar de los intereses políticos y también de materialismo y muchas otras cosas que están para asediarnos, a los siervos del Señor, manténgase firme. A nuestros hermanos que administran juntamente a los diáconos, cuerpo administrativo, todos los que sirven, hagámoslo con amor, como no sirviendo al hombre, sino a Cristo. Gloria sea el nombre de Jesús. Y a cualquier hermano de cualquier iglesia de denominación divina, de que no sea de la Revelación Divina, pues los saludamos. De hecho, algunos que no son, alabados sea el Señor, de nuestra denominación, porque la iglesia de Cristo, siempre que tengamos a Cristo en nuestro corazón y guardemos la palabra de Dios, pues somos hermanos, ¿verdad? Gloria sea el nombre de Jesús. Voy a leer para eso en Romanos, como hemos estado leyendo, gloria a Jesús, la advirtiendo a la iglesia que los tiempos están difíciles. Y al decir tiempos, es que Dios tiene el control del tiempo. Eso se llama la escuela, a la base escatológica que nosotros profesamos, la Iglesia Revelación Divina. El arrebatamiento. Creemos que antes que venga la destrucción por completo a este mundo, Cristo se lleva a la iglesia, que se conoce algunos como el rapto y otros como el arrebatamiento. Gloria sea el nombre de Jesús. Y es una palabra bíblica de doctrina con un sustento bíblico por donde quiera que usted lo encuentre. Las otras teorías, como que la que vamos a irnos en medio de la tribulación o que vamos a irnos antes de la gran ira de Dios, que habla de las copas, que no tiene sustento bíblico. Apocalipsis es el último libro y es el último. Apocalipsis viene de la palabra apocalyptus, que significa revelación o descubrir el velo, quitar el misterio. Apocalipsis es el libro que nos debe dar a nosotros, y de hecho yo voy a estar con ustedes estudiando Apocalipsis, la gran tribulación, los sellos, las copas, si Dios lo permite, podemos decir también las trompetas, o dónde está la gran Babilonia, la gran ramera, cómo es destruida, el anticristo, el falso profeta que habla Apocalipsis 13, alabado sea el Señor, cuando son echados al infierno, o mejor dicho, al lago de fuego, y ahí, para que después venga el milenio, después la nueva Jerusalén, etcétera, tantos puntos tan hermosos que está. Apocalipsis significa descubrir el velo, quitar el misterio, este misterio oculto. No hay mejor libro en la Biblia. Les decía yo que Dios tuvo razón al decirle al apóstol Juan y escogerlo a él, el discípulo amado, que no iba a haber muerte, sino que iba a ver la gloria del Señor hasta que Él venga, preservarlo para tener este gran libro de Apocalipsis, uno de los libros del misterio oculto más expeditos y más limpios que puede haber, y más alabado sea el Señor, informativo. Es un referente en la Biblia de las cuestiones escatológicas. Podemos decir, el símbolo, el equivalente de que nosotros tenemos ese espejo a la voz del Señor. Bueno, no me quiero expresar todavía hasta dónde podemos llegar con el libro de Apocalipsis, porque ahí se dice en Apocalipsis 1:3, las cosas que deben de suceder pronto. Imagínense, las cosas que deben suceder pronto. Muy pronto vengo, dice en otro versículo. Dice en Romanos capítulo 11, en Romanos capítulo 13, versículo 11, y conociendo el tiempo a nosotros, que ya es hora de levantarnos del sueño, porque ahora está más cerca de nosotros nuestra salvación que cuando creímos. Aquí salvación significa el arrebatamiento.
Me decía un hermano, en gloria sea el Señor, cuando estuve dándole una clase a los hermanos en la Iglesia de Revelación Divina, en el templo propiamente, hermano, otro versículo. Dice en Romanos capítulo 11, en Romanos capítulo 13, versículo 11, y conociendo el tiempo a nosotros, que ya es hora de levantarnos del sueño, porque ahora está más cerca de nosotros nuestra salvación que cuando creímos. Aquí salvación significa el arrebatamiento.

fin será salvo. Gloria sea al Señor. Pues el contexto dice ahí de todo lo que íbamos a pasar, que íbamos a ser odiados, que iban a venir grandes señales, alabado sea el Señor, inclusive que íbamos a ser perseguidos en una tribulación, íbamos a ser odiados por nuestra propia familia, que el amor de muchos iba a enfriar, y después dice, viene ese versículo. Pues hermano, le digo, ¿para usted qué significa que persevera hasta el fin será salvo? ¿Qué significa perseverar hasta el fin? Alabado sea el Señor, no me contestó. Porque perseverar hasta el fin no significa que vamos a pasar la gran tribulación y que vamos a ver si Satanás nos prueba, a ver si nos va a sellar él, o que vamos a despotricar de la fe, o vamos a apostatar de la fe. No, ahí dice claramente, el que persevere hasta el fin. ¿Cuál es el fin que esperamos nosotros? Le hablo a usted como iglesia. ¿Cuál es el fin que persevere usted para ser salvo? Más el que persevere hasta el fin, este será salvo. ¿Cuál es el fin que persevere usted? Pues para mí el fin es el arrebatamiento. Hasta allí se llega a la iglesia, como lo habla el Apocalipsis, después de las cosas que son, las cosas que has visto y las que han de ser después de esto, las cosas que son después de que la iglesia pase las cosas que son, vienen las cosas que deben de suceder puesto después de esta, como habla Apocalipsis capítulo 4, iglesia, el Juan es un tipo de la iglesia, y qué mejor ejemplo que Juan, el del Apocalipsis, que después decía yo que revela el misterio de las iglesias, el periodo de los siete tiempos de la iglesia, alabado sea el Señor, del sistema dispensacionalista escatológica. Viene, alabado sea el Señor, y lo invita el Espíritu, y lo invita Jesús. Después de esto, dice, he aquí una puerta abierta en el cielo. ¿Después de qué? Después de que está él hablándole, enviándole las cartas a la iglesia, de ahí no se vuelve cuando él va al cielo. Ah, dice que miré una puerta abierta en el cielo. Dice que, y más allá dice que al instante estaba en el Espíritu. Se lo arrebató el Señor. Se lo llevó en el arrebatamiento el Señor. Juan es un tipo de arrebatamiento. Dice que al instante, como dice también Apocalipsis, él dice con voz de trompeta, el que me habló primero. ¿Qué dice también el arrebatamiento primera de Tesalonicenses 4 y 17? Luego nosotros, los que vivimos, los que hayamos quedado, seremos arrebatados juntamente, dice, juntamente con ellos en las nubes para recibir al Señor en el aire. No baja el Señor a la tierra, se queda en el cielo. Alabado sea el Señor. ¿Qué mejor libro que explica, aparte de Zacarías, el Antiguo Testamento, que Apocalipsis capítulo, alabado sea el Señor, 19, cuando viene Jesucristo, viene montado en un caballo blanco, dice, viene como rey de reyes y señor de señores, y viene a ponerle fin a la batalla Armagedón, que en Armagedón se encuentra en Apocalipsis 16, donde dice que todos los reyes y todos los gobernantes de la tierra se reunieron, todas las huestes de maldad, para hacer. ¿Dónde queda Armagedón? Queda en Jerusalén, el Valle de Megiddo. Por eso es que la segunda venida viene procesamente para el pueblo de Israel. Alabado sea el Señor, va a pasar la gran tribulación y solo ellos. Por eso es que el Señor, aún en la tribulación y la máxima tribulación, tribulación pues dice gran tribulación, porque Mateo 24, 36 dice la gran tribulación. Y Apocalipsis 7 dice, los que han salido de la gran tribulación, alabado sea el Señor, los que han sido rescatados y fueron muertos. Entonces, hermanos, está hablando que es Jerusalén. Allí va a ir en la segunda venida. Mientras que nosotros en el arrebatamiento, el Señor puede ser de cualquier lado de la tierra, porque Él va a levantar la iglesia de los cuatro ángulos que estén los hermanos. Mientras que en la segunda venida, que hable precisamente que viene él como rey de reyes y señor de señores, y viene, dice que salpicado con sangre su vestidura, y viene, alabado sea el Señor, a todo el ejército del falso profeta, alabado sea el Señor, del anticristo, y todos los hombres impíos, a guerrear, dice, con el ejército que traía él de las nubes. Ahí viene, venimos nosotros, venimos como esposa
con Cristo en la segunda venida para Armagedón. Venimos, dice, con los

ejércitos celestiales, Cristo en un caballo, lea capítulo 19. Y ahí habla también de la boda del Cordero, porque nosotros como novios ya los hemos casado. Gloria a Jesús. Entonces, hermanos, es una distensión bastante amplia la que da información la Escritura del el arrebatamiento, que habla primero de Tesalonicenses y segundo de Tesalonicenses, también nos está hablando ya cuando se instale el anticristo y que nosotros en primera Tesalonicenses que ya nos hemos sido arrebatados. Ahí está la palabra, nadie la puede creer. Y ese primera, segunda, libros completos, 1 Corintios 15, dice, donde habla también de, alabado sea el Señor, que nos, donde vamos a ser transformados. Alabado sea el nombre de Jesús. Está dando una aclaración. Bueno, yo les decía aquí en la Escritura, es hora de levantarnos del sueño porque está más cerca nuestra salvación que cuando creímos. Yo les decía la vez pasada, gloria sea al Señor, que nosotros como iglesia, para mí la doctrina más fundamental, oiga, de la iglesia, es aclarar el arrebatamiento, las señales que la iglesia no va a pasar el arrebatamiento, porque la tribulación ya son asuntos secundarios. Porque yo no voy a pasar la tribulación, pero sí como iglesia para informarme qué es lo que va a pasar en la tribulación. Sí, pero a mí es por eso que yo soy enfático y estoy enfatizando a la voz del Señor acerca de las señales del arrebatamiento, porque la doctrina fundamental donde escatológicamente nos fundamentamos como iglesia, nuestra esperanza y que el que persevera hasta el fin será salvo, es el arrebatamiento, el rapto, como usted le quiera llamar. Alabado sea el Señor. No, algunos le llaman parucía, otros le llaman la epifanía, pero esto es más que todo cuando una presencia personal, la parucía que baja a la tierra y está al presente. Y nosotros dice que después, habla en Tesalonicenses, dice que estemos en las nubes y nos vamos al cielo. San Juan 14, la escatología que habla Jesús, dice, ¿se acuerdan ustedes de San Juan 14? Gloria sea, no se turbe vuestro corazón al decir, no se turbe, significa que no tengamos miedo porque estamos como vírgenes prudentes esperando. Pero ¿para qué lo va a decir el Señor? No se turbe. Si yo estuviera esperando la tribulación, estuviera con miedo. Porque no sé qué me va a pasar. Si yo soy así, yo soy un poco así, alabado sea el Señor, dudoso, soy un poco tibioso. Ando así, alabado, todo tibio. A veces caliente y a veces frío. Y no digamos en la tribulación, ¿qué me esperará? Por eso dice, no se turbe. Si nosotros estamos firmes en la casa de mi Padre, dice, muchas moradas hay. Entonces, desde el arrebatamiento en las nubes nos lleva el Señor arriba, al tribunal de Cristo. De ahí después a la voz del Cordero, ya cuando está para finalizar y a dar las recompensas según nuestras obras. Segunda de 1 Corintios 5, 10, así le dice, o 2 Corintios 5, 10. No la traía muy, pero es segunda, dice que luego, es necesario que todos nosotros comparezcamos ante el tribunal de Cristo para que cada uno reciba según lo que haya hecho mientras estaba en la carne. Bueno, me estoy extendiendo. Pero las señales, hermanos, hoy más que nunca, fíjense que mi corazón se vuelve triste a la expectativa. Yo nunca había mirado tantas señales como ahora. Las guerras, eso está para estallar. No se termina. Más bien estamos expensos ya para entrar a una tercera guerra mundial. El eje del mal como Irán, porque tiene muchos, ha repartido de esos terroristas por doquier. Y casi en la mayor parte de Europa está convertida al Islam. Eso es tremendo, hermano, va a quedar eso todavía, aunque terminara la guerra, ¿cómo van a quedar? Unas venganzas terribles, persecución aún para los cristianos se nos viene. Porque ellos odian a todo lo que se habla, todo lo que es de Dios puro como Israel, porque Israel sufre por ser una verdad de Dios sobre la tierra. Vuelvo a repetir, porque Israel es el reloj profético para ellos y para la iglesia también. Israel sufre por ser una verdad de Dios sobre la tierra. Nosotros sufrimos por ser representantes de Cristo y hablar del Evangelio en la tierra. Es igual. Alabado sea el Señor.
y les estaba hablando de las señales. Mire, Mateo 24, en Lucas 21, alabado sea el Señor. Dice, cuando haya oigas de guerra, Lucas 21, 9, y sediciones, no os alarméis, es lo que pasa, porque es necesario que estas cosas acontezcan primero, pero el fin no será inmediatamente. Entonces les dijo, se levantará nación contra nación y reino contra reino, y habrá grandes terremotos, donde quiera están los terremotos hoy, Japón fue estremecido, y en diferentes lugares, hambres y pestilencia. Si aquí en Honduras no vamos mucho, mire ese corredor seco que dicen, está muriéndose la gente de hambre, las cosechas se perdieron, y esto ahorita que terminando estamos, julio, la sequía Tegucigalpa, casi están por declarar la emergencia. No hay agua en la represa. Viene hambre. ¿Cómo están las pestes? Sarampión, tosferina, muerte. Un montón de enfermedades, más que nunca. Pestilencias, y habrá terror y grandes señales en el cielo. Terror, así estamos, terror, los terroristas es peleando y grandes señales en el cielo. El sol se está calentando, las noches ya no dormimos si no tenemos un ventilador o aire acondicionado, los que tienen, tiempo climático. Yo nunca había mirado tanto calor, mediodía, tarde, noche. Y esto dicen que es el cambio climático que nosotros lo hemos, pero es que está, así está diciendo la Biblia. Dice que Dios va a venir a destruir los que destruyen la tierra en la séptima trompeta, Apocalipsis 11, 21. Léalo adelante. Dios va a destruir a los que destruyen la tierra. No hemos estado cuidando. Estas son las señales generales, las que les estoy enseñando, porque las señales de la iglesia, yo les estaba diciendo que como ladrón en la noche iba a venir, alabado sea el Señor, y ahí traigo, alabado sea el Señor, el bosquejo de cómo desarrollo. A veces ni el bosquejo de desarrollo, ni el bosquejo termino, sino que lo que el Espíritu Santo me diga que pongan ustedes. Gloria sea el nombre de Jesús. San Juan 14, 26 dice, más el Consolador, el Espíritu Santo, en quien el Padre enviará mi nombre, Él lo enseñará y lo recordará todas las cosas que Él nos ha dicho. Mira, España, después de estar celebrando ese triunfo, dice que hasta las canciones que pusieron en el Mundial mencionaban al diablo, mencionaban un montón de cosas, las ceremonias, los sacrificios que ofrecieron, están diciendo, hermanos de la iglesia, era ofrecido a Satanás. Y mire lo que le está pasando a España después de ahí. ¿Sabe usted que Marruecos ya le declaró la guerra a España? ¡Ahorita! Le invadieron a España las ciudades. Un montón de migrantes. Dice que 200 migrantes están entrando por minuto. 200 migrantes por minuto le están entrando a España ahorita, de ayer a hoy. Y el ejército de Marruecos va detrás de España. España se está muriendo con grandes incendios. Ahorita está en Turquía, ¿ha leído usted? Turquía está en desesperación porque se está quemando todo, ¿sabe? De una sola ciudad, dice que evacuaron 200.000 ahorita, 200.000 habitantes por los grandes incendios en Turquía. 200.000 habitantes más que como hay agua. En Toronto y todo lugar, alabado sea el Señor. Grandes inundaciones en China, en Perú. Me tardaría mucho. Estas son señales generales para todo el mundo, en la tierra, porque para la iglesia yo le estaba, que eran otras como ladrón en la noche, les decía, y eso dice la palabra del Señor, que no los agarre como ladrón en la noche, los va a agarrar como ladrón en la noche aquellos que no están preparados, pero que el Señor dice, no se turbe vuestro corazón. En la casa de mi Padre muchas moradas hay, si no fuera así, yo los hubiera dicho. Gloria sea al Señor. Israel, el reloj de Dios, está a la expectativa. Los países del Golfo, los países árabes, como Arabia Saudita, los Emiratos Árabes, Kuwait, Qatar, en guerra. Gloria sea al Señor. Todo eso se refleja aquí. Imagínense que está en el Medio Oriente, allá donde está Israel. Aquí se está reflejando con los hambrunas. Se está reflejando con el precio del petróleo.
la canasta básica ya no alcanza. Según estudios, ahorita vale 17 mil la canasta básica. O sea, para una gente, para comer lo básico de unas 5 personas, son 17 mil lempiras. Gloria sea el nombre de Jesús. Y el salario mínimo. Y protestando los médicos, y protestando los trabajadores, los taxistas, los transportistas. Solo Cristo. Es para que miremos en nosotros que el hombre no puede resolver nada. Por más democrático que diga que sea, por más elocuente con el pueblo, no puede solucionar. Porque así dice Jeremías 17:5, maldito el hombre que confía en el hombre y pone carne por su brazo y su corazón se aparta de Jehová. No prosperará, dice el 17:6, será como la retama en el desierto. Engañoso es el corazón más que todo. Es un engaño terrible ahorita que estamos viviendo. ¿Quién dice la verdad hoy? ¿Usted, hermano, dice la verdad? ¿Compre la verdad y no la vende? Alabado sea el nombre de Jesús. Mire, hermano, yo le estaba hablando del arrebatamiento, que no hay que turbarnos. Les voy a leer aquí, nos da tiempo, tenemos unos 5 minutos todavía. En 1 Tesalonicenses capítulo 5, que cuando venga el anticristo, cuando venga Cristo para el arrebatamiento, va a estar así como así, pero no estamos en la gran tribulación con el anticristo viéndolo y todo lo que... Es que gran tribulación significa, hermano, que nunca, como jamás se ha habido en la tierra. Estamos pasando ahorita pruebas duras y todo, pruebas, pero no como la gran tribulación, que van a matar al que, van a degollar al que cree en Cristo. Por eso que hasta un ángel dice Dios que va a poner en la tribulación para que les predique quizás a los israelitas, y 144 mil, dos testigos estarán, también estarán ángeles, alabado sea el Señor. Imagínense, y aún así no se van a arrepentir. Va a haber gente que se va a salvar, pero quizás no usted que está todo tibio. Si usted no se salva ahorita, mucho menos se va a salvar en la tribulación. Me hago hincapié yo también. Alabado sea el nombre de Jesús. Primera de Tesalonicenses dice que estamos, nosotros vamos a estar esperando, ahorita como están esperando, queremos paz. Queremos seguridad. Dice que así vamos a estar nosotros en Primera de Tesalonicenses, en una vida normal. ¿Cómo estaba Noé? ¿Cómo estaba Lot? En una vida normal, casando y casando. Así está ahorita. Pero en la tribulación no se van a casar. ¿Quién se va a casar en la tribulación? ¿Quién va a edificar? ¿Quién va a plantar? Si el anticristo va a estar con todos sus secuaces por todo el mundo, matando al que no lo adore a él. Alabado sea el Señor. Primera Tesalonicenses, capítulo, alabado sea el Señor, capítulo 5. Ya para terminar, porque ciertamente no lo vamos a seguir hablando después, entrando ya nosotros a lo que es Apocalipsis. Mire, este versículo de 2:13 de Tito a mí me encanta, porque eso es lo que estamos nosotros esperando. Ya les voy a leer Tesalonicenses antes de terminar. Tito 2:13-14, ustedes lo voy a aprender de memoria. ¿Qué es lo que estamos nosotros esperando? Tito 2:13-14, aguardando. Aguardando significa esperar. La esperanza bienaventurada. ¿Qué es lo que estamos? La esperanza bienaventurada es el arrebatamiento. Usted busca en el diccionario, alabado sea el Señor, la concordancia Strong, o busca en el comentario Henry Matthews. Ahí le va a estar diciendo que estos versículos significan el arrebatamiento de la iglesia, la esperanza bienaventurada, porque somos bendecidos y si llegamos hasta ahí. Y la manifestación. Manifestación es la venida, la presencia del Señor Jesucristo. Aquí se cumplen dos. La manifestación gloriosa. Y le ponen, mire, nuestro gran Dios y Salvador Jesucristo. La manifestación es la presencia cuando Jesús baja de los cielos. Y nosotros, dice, esperándola, aguardando la esperanza bienaventurada. El arrebatamiento, las dos cosas. Cristo se manifiesta, los vamos en el arrebatamiento. Y dice el 14, quien se dio a sí mismo por nosotros para redimirnos de toda iniquidad y purificar para sí un pueblo propio glorioso. Purificar para sí, nos redimió de toda maldad. Entonces, no es que vamos a ir a nosotros otra vez, vuelvo a repetir, a purgarnos otra vez, a que nos vaya a purgar el Señor como decían antes, que tenía que ir al purgatorio antes de entrar al cielo, uno. Entonces usted va a ir a la tribulación a purgarse de sus pecados para después, luego que Cristo se lo lleve,
a los cielos. Alabado sea el Señor. Qué contradicción. Alabado sea el nombre de Jesús. No tiene sustento bíblico. ¿A dónde es prueba el hermano, un hermano que tenga eso? Que Jesucristo, alabado sea el Señor, la iglesia tiene que pasar la tribulación. Mire, la voy a leer aquí. Pero acerca de los tiempos y de las ocasiones no tenéis necesidad, hermanos, de que yo os escriba. Porque vosotros sabéis perfectamente que el día del Señor, el arrebatamiento, el día del Señor, de ahí parte todo lo del día del Señor. Vendrá así como ladrón en la noche, dice. Para los que están no dormidos, pero nosotros estamos dormidos. Que cuando digan paz y seguridad, entonces vendrá sobre ellos. No dice sobre la iglesia. Cuando digan paz y seguridad, es lo que están esperando. Quieren firmar paz. Los que están en guerra, seguridad ahorita. Se mira que es para ahorita, para el arrebatamiento. Cuando digan paz y seguridad, en el arrebatamiento, ¿quién va a querer? O sea, en la gran tribulación, ¿quién va a pedir paz y seguridad? Entonces vendrá sobre ellos, dice, no dice sobre la iglesia, sobre ellos destrucción repentina, como los dolores de la mujer encinta, y no escaparán ellos. Pero la iglesia dice, Apocalipsis 3:10, por cuanto ha guardado la palabra y mi paciencia, yo también te guardaré de la hora y la prueba que ha de venir sobre el mundo entero para salvar a los que le esperan. Y dice ahí, por lo tanto, procura que ninguno otro tome tu corona, retén lo que tienes, nosotros como iglesia. Gloria sea al Señor. Bueno, el tiempo nos ha culminado. El bosquejo no lo terminé. Si es que el Espíritu Santo es el que da. Y Dios nos ha dado conocimientos para que ellos podamos pasar tiempos y tiempos, a la voz de como la tribulación, tiempos, 2 años y medio tiempo, 3 años y medio tribulación y 3 años y medio de gran tribulación para completar la semana 70 de Daniel, que viene para Israel, viene para los impíos, no para la iglesia. Israel es uno que va a pagar por no querer aceptar a Cristo. La iglesia hemos aceptado a Cristo y lo estamos esperando a Él. No estamos esperando al anticristo. Israel todavía está esperando el templo con el anticristo, porque Cristo ya vino. Dios les bendiga, hermanos. El Señor les guarde en esta preciosa mañana. Si Dios permite, si no, el Señor no lo ha llamado a su presencia, estaremos nuevamente. Nuestro hermano Juan, Dios me le guarde, y el hermano David, amén.

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Señor, vengo a pedirte perdón. Sé que no soy perfecto y que he cometido errores, pero quiero reconciliarme contigo. Te pido que escriban mi nombre en el libro de la vida, para que nunca sea borrado y permanezca por siempre.

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0: Alabanzas al que vive y permanece para siempre, una feliz mañana, un feliz antesala del fin de semana, un feliz viernes a cada uno de ustedes. Dios es bueno todo el tiempo, mis amados. Dios ha sido fiel y cada día nos renueva con su santo poder. Hoy en esta mañana agradecemos a Dios por su infinita misericordia. Dios cada día sigue llenándonos de su santa presencia, mis amados, y bueno es alabar a Jehová y cantar salmos a su nombre, pues el día de hoy, según lo había dicho, ¿verdad?, los entes de la NE, que no iba a haber fluido eléctrico en estas zonas que comprenden de lo que es la Libertad, ¿verdad?, el Cerro Negro, la Libertad, y me imagino que no lo hay, a las 8:15 se iba. Entonces, no sé, no recuerdo, porque fue la semana pasada que vi el comunicado, si regresa a 2:15 o a las 4, no recuerdo. Pero bien, mis hermanos que sí están escuchando la radio, le invitamos para que se comuniquen, que escriban en esta mañana y que nos comenten en dónde están en sintonía de Radio Getsemaní. Palabra del Señor en Primera de Reyes, capítulo 3, versículo 11, para honra y gloria del Padre. Y le dijo Dios: ¿por qué has demandado esto y no pediste para ti muchos días, ni pediste para ti riquezas, ni pediste la vida de tus enemigos, sino que demandaste para ti inteligencia para oír juicio? He aquí, lo he hecho conforme a tus palabras. He aquí que te he dado corazón sabio y entendido, tanto que no ha habido antes de ti otro como tú, ni después de ti se levantará otro como tú. Y aún te he dado las cosas que no pediste, riquezas y gloria, de tal manera que entre los reyes ninguno haya como tú en todos tus días. Y si anduvieres en mis caminos guardando mis estatutos y mis mandamientos, como anduvo David tu padre, yo alargaré tus días. Cuando Salomón despertó, vio que era sueño, y vino a Jerusalén y se presentó delante del arca del pacto de Jehová y sacrificó holocaustos y ofreció sacrificios de paz e hizo también banquete a todos sus siervos. ¿Ve? Qué importante es pedir sabiduría al Señor. Él le respondió, le dijo Dios: como no pediste ni la vida de tus enemigos, ni que te prolongara tus días, ni riquezas, sino que pediste inteligencia para oír juicio, entonces yo te añado todo esto y no habrá otro como tú, ni antes ni después. Qué palabra tan hermosa la de Salomón. Y es que todos debemos de enfocarnos, amados, en pedir sabiduría para tomar las mejores decisiones en esta tierra, ya que el ser humano fracasa día con día porque no toma buenas decisiones, porque corre apresuradamente, sabe no todo lo que nos toca a la puerta es de parte de Dios. Tiene que estar bien claro en eso usted. No todo aquel que le toca la puerta es de parte de Dios. Muchas veces Satanás se vestirá de oveja para querernos hacer creer que algo viene de parte de Dios. Por eso es que hay que tener mucho, mucho cuidado. Y por ahí hay un consejo, ¿verdad?, que es un consejo que siempre lo hemos visto plasmado en las redes, que cuando estemos enojados, no digamos nada porque vamos a hablar más de la cuenta. Cuando estés solo, dice, cuida tus pensamientos. Cuando estés con los demás, cuida tu lengua. Y cuando estés emocionado, cuida de prometer. Qué bonito, ¿verdad? Ese es un pensamiento que hay, no sé si usted lo ha leído. Entonces, qué importante, amados, porque hoy en día el ser humano cree que todo lo que le viene a la mano es de parte de Dios. No, hay que saber escudriñar, hay que saber, como dicen, pasar la balanza. Porque mucha gente por eso ha fracasado. Hay gente que de repente se... lleva años esperando algo y de ahí viene de un momento a otro, y entendible, ¿verdad? Porque, por ejemplo, la presión de la gente influye bastante de repente en X tema y comienza como a preguntarle a la otra persona, y aquello como que de alguna manera viene y lo desestabiliza y comienza a exigirse a ella misma o a él mismo, y de repente en un momento... diríamos que está en la desesperación, toma cualquier cosa y dice: esto Dios me lo mandó. Por eso hay que tener mucho cuidado con nuestra boca, lo que decimos. Yo recuerdo la vez pasada, yo escuchaba a alguien que decía: esa persona, esa es la persona indicada que Dios me mandó. Usted ese hombre yo se lo pedí a Dios, porque con todas las características que yo se lo pedí, Dios me lo mandó, pero están juntos, no lo están, y la gente después criticaba y le decía, bueno, y no era usted la que decía que Dios le había mandado, y cuando Dios manda algo, no se va rápido, se queda para siempre. Por eso es que hay que tener mucho, mucho cuidado en nuestra boca, amados. En la vida, pues, se nos da la oportunidad de conocer, es mejor conocer primero para después hablar, si es blanco, blanco, o negro, negro, así de sencillo. Pero no nos tiremos así sin sabiduría. A veces somos como muy, en la mucha palabrería, hay pecado, dice la palabra, y es cierto. Entonces hay que tomar las cosas con calma. Que el Señor nos dé sabiduría a tomar las mejores decisiones en lo que resta de este 2026. Porque ya hoy cerramos mes y hoy me gustaría trabajar con una dinámica. Los que puedan, los que están escuchando la radio, cuénteme cuál fue ese milagro que usted recibió durante ese mes o durante todo ese tiempo. Hoy cerramos ya julio, hoy le decimos adiós a julio, nos ha traído, pues, no personal, ha sido un mes, vamos a ver, vamos a recapitular desde el 1 al 31, ¿qué pasó en julio? Bueno, Dios me respondió muchas necesidades, o sea, lo que yo a Dios le pedí, pues, Él ha puesto su mano de poder, y en otras, pues, en otras Él no ha actuado de la manera en que yo le he pedido, mi modo, Él sabrá por qué. Pero le agradezco por todas sus bendiciones, por la vida que me ha regalado, le agradezco por mi familia, le agradezco por mis seres queridos, por mis proyectos. Gracias a Dios, porque ha sido fiel, y aunque muchas veces tendemos como a abandonar, pero siempre está para fortalecernos. Entonces, agradezco a Dios por todas las bendiciones que me ha enviado. Quizás unos meses son un poquito más complicaditos que otros, pero bueno, esa es la voluntad de Él y hay que respetarla. Ahora yo quiero escucharle a usted, y me dice, hermana Kaylee, Dios en este mes me respondió un milagro de hace tiempo. O fíjese que en este mes me avisaron que hay gente que de la nada, cuando siente, le avisan que ya le salió la visa. Le avisan que tienen que ir a otro estado, a otro país, perdón. Le avisan que los papeles que llevó a X empresa ya se están aprobados y que tal día comienza a trabajar. ¿Y cuántas cosas más? Alguien tenía un examen difícil y Dios le dio la sabiduría y lo pasó y no sabe ni cómo porque no le entendía, pero Dios le dio la sabiduría. ¿Qué más podemos comentar en esa mañana de lo que Dios ha hecho en su vida? Gracias, poderoso Dios, tú que vives y permaneces para siempre. La honra y la gloria es para ti, Señor Jesús amado. Te alabamos, Señor Jesús. Gracias, Padre bendito, porque tú vives y permaneces para siempre. Gracias, amado Dios, porque nos has ayudado y nos has fortalecido, mi Rey amado. Gracias porque en ti hay poder, Señor, en ti hay sanidad. En ti está el perdón, Señor amado. Podemos correr a ti, Señor, y tú nunca nos vas a echar fuera, Padre bendito. Oh, Señor amado, cúbrenos con tu santo poder. Llénanos con tu santa presencia, Padre. Cada paso que nosotros damos, Señor Jesús amado, ayúdanos cada día a serte fieles hasta el último momento, Padre. Ayúdanos a hacerte personas, Señor, que te amemos en todo tiempo, Padre, no importando la situación. Que recordemos que en ti hay poder, que en ti hay sanidad, que en ti hay respuesta, Señor amado. Gracias por amarnos tanto, gracias por protegernos, Señor, y gracias por enviarnos sanidad, Padre. Cada día sana a las personas del corazón, Señor. Un pueblo que vaga, Señor, sin perdón en su corazón, donde hay resentimiento, donde hay odio, Padre, donde se le está deseando el mal a otra persona. Ahí ten misericordia y frena, Padre. Ten misericordia y detén a esas personas, Señor amado. Trae sanidad en el corazón que muy pocas veces, Padre, se solicita. Pero es lo más importante en nuestra vida. Antes de que tú sanes una enfermedad natural, Señor amado. Tú, Señor Jesús amado, sana los corazones en esta mañana, Padre. Tú pones, Señor bendito, ese bálsamo en cada corazón. Ahí donde hay resentimiento entre la misma familia, Padre. Ahí donde hay indirectas, ahí donde hay dolor, Señor amado. ahí donde se salió una situación de las manos, Señor Jesús bendito, y se buscan culpables, Padre, te pedimos misericordia, Señor. Solo tú puedes sanar un corazón herido, solo tú puedes, Señor, liberar al hombre y a la mujer de las redes del enemigo, Señor amado, donde, Padre bendito, ha llegado a perjudicar su corazón. Porque tu palabra nos recuerda que sobre toda cosa guardada, guardemos nuestro corazón, porque de él mana la vida. Ayúdanos cada día, Señor, porque cada día son más los motivos, Padre bendito, como para poder, Señor, dañar nuestro corazón. Pero te pedimos un blindaje sobrenatural, Padre. Y aunque las pedradas vengan, Señor amado, pero no van a traspasar. Porque hay una coraza de justicia de parte del cielo cuidando, liberando, sanando, Padre. Porque para ti no hay nada imposible, Señor Jesús amado. Ahí donde hay un matrimonio, Señor, que ha estado peleado por varios días, Señor, sana sus corazones, toca a uno de ellos, Padre, para que haya, Señor, haya paz, para que haya un arreglo en sus vidas, Señor. Ahí donde un padre, Señor, está maquinando mal contra su hijo y viceversa, Padre. Ahí donde un familiar hoy se ha levantado molesto, Padre, y quiere, Señor, destruir a otro familiar. No lo permitas, Espíritu Santo de Dios. Tú eres amor, tú eres paz. Y hoy te pedimos, Señor amado, que seas tú teniendo misericordia, cortando todo pensamiento maligno, Padre, todo pensamiento del diablo, Señor, se va por el poder de tu palabra, y declaramos corazones limpios, declaramos corazones flexibles para amarte y adorarte a ti en el nombre poderoso tuyo. Amén y amén. Gloria a nuestro Dios, el que vive y permanece para siempre, quien cada día pelea por nuestras vidas. Buenos días, hermana, me complace con el tema hoy de Alex Campos. Soy Glendy Mejía del sitio. Hermana, tenga un lindo día. Gracias, mi hermana Glendy Mejía, Dios me le guarde, Dios cuide de usted siempre. Ya vamos a escuchar ese tema de Alex Campos junto a Indiomar hoy. También por acá seguimos dando lectura a estos mensajes. Vamos a ver, excelente, anónimo, ¿verdad? Bendiciones, hermana, dice, yo le doy gracias a Dios porque en ese mes me regaló un año más de vida y mi hija ese mes también pudo comprar su carro. Eso le agradezco a Dios, solo Él lo permitió. Qué bueno, mi amada, qué bueno es el Señor. Realmente tenemos tanto que contarle al Señor, tanto que agradecer, y yo le invito a la audiencia, haga sus espacios, amados, de orarle al Señor, pero no solo en pedir. Estamos acostumbrados, Señor, que dame sabiduría, Señor, que dame fuerza. Y se lo digo por mí, ¿verdad? Comenzando por mí, que Señor, tal cosa, mira, pasa tal problema. Pero es importante dejar esos espacios, decirle gracias, Señor. Pasar a tiempos a solas con el Señor, no en pedirle, sino en agradecerle, en que usted se recuerde de toda la bonanza que el Señor ha enviado a su vida, y va a ver qué bonito cuando usted sea un hombre o una mujer agradecida. Escuchamos esa nota de audio.
1: Dios le bendiga. Complejo con el avance, Gary Clayton. Pasos de gigante. Escucha Francisco Martínez Vázquez. ¿De qué es San Pedro Tutel La Paz?
0: Excelente, mi hermano Francisco. Gracias por su sintonía. Que Dios me le bendiga a mis hermanos que muy tempranito han dicho presente a enviar su mensaje en esta preciosa hora. Y sigan escribiendo, sigan llamando, mis amados, porque juntos vamos a alabar el nombre del Señor. Le comentaba que en Cerro Negro creo que no está trabajando la emisora el día de hoy porque no hay fluido eléctrico. Entonces, algunas personas sí nos están escuchando, pero por medio de internet, por medio de www.radiogexemaniahn.com. Entonces, yo le invito a usted. No se preocupe que si mis hermanos hoy no pueden escuchar la bendición, pues usted aproveche, usted diga, voy a pedir mi tema, que quizás al día lo pedí, no se me complació porque quizás hubo mucha demanda de llamada, pero hoy yo escribo a la radio, usted que nunca lo ha hecho. Hagamos una programación bonita, mis amados. Más adelante sigo escuchando sus notas porque le recuerdo, me gustaría que hoy, 31 de julio, se acuerde por lo menos de un milagro que Dios le hizo en este mes. Vamos, amados, vamos cerrando ya 7 meses del año 2026. Mañana, si Dios lo permite, iniciamos el mes número 8, mes consagrado a la familia, que es donde se dan muchas bodas, ¿verdad? Por lo general, mes de agosto es de la familia. Imagínese a qué altura vamos. ¿Qué ha hecho Dios con usted o qué ha hecho usted con Dios? Vamos, coméntenos a través del 9945-1404. Escuchamos a Alex Campos junto a Indio Mar hoy.

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0: bonito saber que hay una audiencia que está muy pendiente de Getsemaní, pero le recuerdo, yo quiero escucharle hoy a esa audiencia que Getsemaní tiene, a esa audiencia que dice, hermana, yo pedí oración en Getsemaní hace 3 meses, hace 1 año, hace 5 años, sí, puede ser, hace 1 semana, yo pedí oración ayer, y sabe que Dios me hizo un milagro. O sea, coménteme cualquier milagro, amados. Vaya, qué sé yo, quizás alguien salió, por ejemplo, salió a hacer sus compras y de repente Dios le guardó de un asalto, Dios le guardó incluso de un accidente. Tantas cosas, amados, si nos ponemos a revisar la grandeza de Jehová, no vamos a terminar de agradecerle a Dios. Habrá alguien que dice, hermana, yo en ese mes Dios me regaló la oportunidad de ser madre por primera vez. Mire que tenía muchos años de casada y no había podido tener un hijo y Dios me lo regaló. Yo sé que hay gente que me está escuchando que tiene ese testimonio. Hay gente que dice, hermana, fíjese que Dios sacó a mi hijo que estaba preso. O sea, son tantas las cosas que Dios ha hecho por nuestra vida. ¿Cómo no agradecerle? ¿Cómo no decirle gracias, Señor, por mi familia? Independientemente que a veces la familia, nadie es perfecto en la familia, siempre hay situaciones complicadas, pero hay que darle gracias a Dios por la familia que nos regaló. Yo le decía a usted la vez pasada, no se avergüence del apellido, no se avergüence de la zona de donde usted es, porque ahí Dios nos permitió nacer, amados, independientemente. Sabe, agradezca. Quizás dice usted, mi padre, mi madre no me dio un buen ejemplo o esto, lo otro, y quizás son más quejas que tiene que agradecimiento, pero yo aprendí algo la vez pasada y eso me quedó grabado en mi mente, y me decía la persona, a Dios dale gracias desde el momento que tus padres decidieron traerte a esta vida, porque en otros te hubieran abortado y no estuvieras. Gran parte del éxito que hoy tienes es gracias a ellos, porque si ellos hubiesen dicho no, hasta aquí nomás, en ellos estaba la decisión y lo hubieran hecho. Pero ellos apostaron por tenerte, y hoy, gracias a Dios, a tu esfuerzo y por supuesto, gracias a esa oportunidad de vida que ellos te regalaron, estás donde estás. Y eso es importante, amados. Como le digo, en las familias nadie es perfecto. Si usted me cuenta de su familia, que a ese tema nos vamos, le aseguro que no terminamos. No somos perfectos, porque a veces tenemos nuestras diferencias, no compartimos algunas ideas, somos así, pero eso no quiere decir que nos vamos a estar odiando, eso no quiere decir que vamos a estar pensando en matarnos cualquier día, no, porque también se debe de respetar el ideal de cada uno de nosotros. Se debe de respetar la forma en que yo pienso, la forma en que piensa mamá, papá, mi hermano. Se debe de respetar. Y es ahí cuando nos llegamos a entender que somos fuertes. Por eso, no importa si hoy tiene dificultades en su familia, dice, hermana, yo no me llevo con un hermano porque él no me habla, yo no me llevo con fulano, con sutano, con mengano. Tranquilo, tranquila, si usted es hijo de Dios, siga orando, busque la manera, y si no se da, pues usted siga orando. Y hay un momento, amado, donde buscamos todas, se agotan las instancias, y cuando se agotan, pues vamos al Señor y le decimos, en tus manos quede este caso, y Dios trabajará a su manera, en su momento y en su tiempo. Sigo dando lectura a sus mensajes. Dios la bendiga, mi hermana. Soy Daneli Mejía de la Manico, Mayagua. Complácame con la alabanza. Cuando Dios pase lista, con mucho gusto yo le voy a complacer, mi amada hermana. Gracias por comunicarse a Radio Getsemaní. Gracias por hacer de Himnos de la Vida Cristiana un programa bonito, un programa de éxito. Sí, amados, un programa hermoso. A mí me gusta estar en la radio, a mí me gusta compartir con ustedes. A mí me gusta cuando la audiencia llama, a mí me gusta cuando la audiencia escribe. Me encanta bastante escucharles, de verdad. Eso me permite a mí, se los he dicho, cuando usted se comunica, eso nos da como más fuerza. Si usted puede escuchar al otro lado del radio, ay, el hermano está animado, la hermana está animada, pero también porque usted desde casa decide ponerle sabor a la programación. Avanzamos, Renato Sánchez y este hermoso tema, Me Renuevas.
1: 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Una fuente está a punto de abrirse. 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

A veces no tenemos fuerza para levantarnos. Usamos una y otra excusa para decir: no puedo, no tengo recursos. Acuérdese, hermano, que Sansón lo único que tenía en mano era la quijada y mazo. Echó mano de ella y con ella mató 1000 filisteos. ¿Qué tienes a mano ahora? Quizás el músico dice: con una guitarra mejor aprendería mejor. Quizás el predicador dice: con una Biblia mejor predicaría mejor. No es cierto. Empieza con lo que tienes y verás increíblemente

Así escuchamos este hermoso tema, Cuando Dios Pase Lista. ¿Qué es lo que tenemos que hacer, amados? Todos los días prepararnos, pedirle al Señor que nos ayude. Le vuelvo a recalcar. A veces creemos que andamos bien, pero no es así, porque los medidores de Dios nada que ver con los nuestros. Nosotros muchas veces nos dejamos engañar de apariencias. Y ese es el problema. Y decimos, como miramos, fulano es de Dios. No, amados, hay que pedirle discernimiento al Espíritu Santo para no caer en ello. Igual nosotros que siempre buscamos del Señor, pues decirle al Padre, aquello que está mal dentro de mí, cámbialo. Porque como le digo, muchas veces nos podemos acomodar y decimos, como yo me congrego, como yo sirvo al Señor, Dios me ya basta, ya me va, esto me va a salvar. No, amados, esto va más allá de todo esto. Entonces, por eso es importante no confiarse y cada día pedirle al Señor que abra, como dicen, un expediente de nosotros, que revise qué hay en nuestro corazón y que nos ayude, ¿verdad? Porque les recuerdo, en estos tiempos es bastante complicado de que se mantenga el amor, de que se mantenga todos aquellos mandamientos que el Señor dijo. ¿Por qué? Porque la maldad se multiplica y el ser humano cada día es más odio que amor. El ser humano cada día es como que la dosis del odio van más, suman, y el amor está bajando. Dios le bendiga, hermana Kaylee. Complázcame con la alabanza de fiesta con Alex Zurdo, que no sé si este tema es fiesta o de fiesta es el mismo, no recuerdo, amados, ahorita no me acuerdo. Alex Zurdo junto a Manny Montes, de fiesta, excelente. Y me hace un saludo de cumpleaños para el pastor Renan Gámez, hasta Piedras de Moler, La Paz, deseándole que cumpla muchos años más y que Dios lo siga bendiciendo. Le escribe la hermana María Mejía, de Piedras de Moler, La Paz, siempre en fiel sintonía de Radio Getsemaní. Felicitaciones, pastor Renan Gámez, el pastor del tiempo, de programa Tiempo Decisivo. Muchas felicidades, pastor, de parte del Ministerio Radial Getsemaní. Le deseamos un feliz cumpleaños de parte de todos sus seres queridos que le aman mucho, su esposa, sus hijos y toda la congregación.

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0: digo la vida de mi hermana Alejandrina Cantor en Pintores La Maní. Gracias por estar en la sintonía, mi hermana Alejandrina. Que Dios guarde su vida y también la de su familia. Tengo saludos para el hermano Jesús Gámez. Está haciendo un saludo muy especial para su querido pastor. Para su querido pastor, el hermano Renán Gámez, que hoy está celebrando sus 49 años, ¿verdad? Por ahí una información. No, no me lo dijo hermano Jesús. No. Muchas felicidades, pastor Renán Gámez. Que el Señor le bendiga de parte del hermano Jesús Gámez. Le está deseando un bonito cumpleaños. Que el Señor le bendiga. Que el Señor le guarde y esperando que lo esté pasando, ¿verdad? Muy bien. Al lado de su esposa y también de sus hijos, ¿sí? De todos los seres que le aman mucho, de su madre, de cada uno de sus hermanos, de toda su familia. Le felicitamos, le bendecimos en este día de hoy. De igual forma, si hay más cumpleañeros en casa, hágamelo saber, que con mucho gusto le estaremos felicitando. Tengo por acá más de las notas de audio. Vamos a ver qué nos dice mi hermana.
1: Dios le bendiga, hermana, Dios le bendiga. Habla la hermana Sandra de aquí del Guantío. Muchas bendiciones, hermana. Ha sido un placer escucharla, hermana, a través de la radio, sus consejos, sus palabras de aliento y escuchándole de las maravillas que el Señor hace a cada uno de mis hermanos que han estado llamando. Como a mi vida, Señor, como a mi vida, hermana, que el Señor ha hecho cosas grandes también. Hasta Él me ha dado vida y vida en abundancia, cuidado de mis hijos. Y siempre he confiado en Él cada día. Me siento contenta con el Señor. Y así quiero que me complazca, hermana, con este himno que le envié. No, mira que ayer estuve escuchando las cuerdas cristianas y me estuve escuchando este himno y me gustó, hermana. Yo lo grabé para pedírselo hoy. No sé cómo es el título que se llama el himno. Y espero que me lo ponga, hermana, este himno, que me lo complazca. Lo estamos escuchando, hermana. Le pido que me salude. Aquí estamos escuchándola conmigo y con todos mis nietos, hermana. Bendiciones, hermana. Gracias.
0: Dios le bendiga, mi hermana. Adelante.
2: Dios le bendiga, hermana.
0: Amén, amada. Adelante.
1: A pedírselo hoy. No sé cómo es el título que se llama el himno. Y espero que me lo ponga, hermana, este himno, que me lo complazca. Lo estamos escuchando, hermana. Le pido que me salude. Aquí estamos escuchándola conmigo y con todos mis nietos.

0: hermana María Antonia.
1: Para leerle, para saludar al hermano pastor, Renan.
0: Excelente, hágale el saludo, está al aire, ahí le está escuchando él.
1: Ana, lo saluda en el nombre de Jesús y le digo que siga adelante, que es un buen pastor. Vaya, acostado.
0: ¿Hermana?
1: ¿Qué dice? Le pega que vaya a cortar.
0: Sí, excelente, mi amada. Le decía que le felicitara, que está al aire y que él ahí le está escuchando.
1: Sí, sí, hermana, lo saludo en el nombre de Cristo y que siga adelante.
0: Bien, mi amada, ¿algún tema que quiera escuchar?
1: Que siga adelante, ahí me complace con una bonita usted.
0: Que el Señor me le bendiga y le guarde siempre.
1: Amén, hermana.
0: Bien, ahí están las felicitaciones el día de hoy para el pastor Renan Gámez. Dios me le bendiga, Dios le permite llegar, ¿verdad?, a un año más de vida. Muchas felicidades y qué bonito, ¿verdad?, qué bonito tanto. Personas de su iglesia, bueno, Dios le ha permitido a mi hermano, pues, le ha permitido compartir la palabra de él, ¿verdad?, y muchas personas, pues, el día de hoy se suman a poder felicitarle. Tiene una iglesia que le quieren mucho, qué bonito, ¿verdad?, y le quieren y le respetan, que es muy importante, ¿verdad? Así es de que muchas felicidades, muchas bendiciones. Saluditos, mi hermana Sandra Razola. Ya vamos a escuchar qué tema, hermana. Si es dentro del de cuerdas, no podemos complacer, pero ya vamos a ver, porque como hay algunos temas que son como, ¿qué le digo? Tienen así como ese código que sí están sonando en todo, ¿verdad? En todos los programas. Entonces, ya lo voy a escuchar, hermana. Yo le respondo ahí si entra o no, ¿verdad? Vamos a ver por acá esa otra nota y punto importante, ¿verdad? Yo les decía el día de hoy, participen y cuente ustedes las maravillas de Jehová. Por ahí mi hermana Sandra también le da gracias a Dios por la vida, por todo lo que el Señor le ha dado respuesta. ¿Habrá alguien que tiene un testimonio en sí específico? ¿O habrá alguien que dice, le agradezco a Dios porque hasta el día de hoy yo tengo vida, yo tengo salud? Y es que son muchas las maravillas que el Padre ha hecho en nuestra vida. Escuchamos esa nota de audio para seguir avanzando.
2: Dios le bendiga, hermana, ¿cómo está? Le estoy mandando este audio de aquí, del Guachipilín, La Paz. Le mando este audio para dar un testimonio que ahorita usted dijo que diéramos gracias por lo que Dios nos ha dado. Y entonces yo le doy gracias al Señor porque le pedí a oración a ustedes, les pedí que me ayudaran porque tengo un negocio y nadie venía a comprar a mi negocio. Yo miraba que aquel negocio nada. Y allí llamé a ustedes y ustedes me dijeron que si estaba ofrendando. Y sí, yo gracias al Señor soy una mujer que ofrendo, pero no el negocio no prosperaba nada. Y a hoy le doy gracias al Señor porque, hermana, a hoy tengo clientes, viene la gente a comprar y yo voy viendo que mi negocio va subiendo, hermana, y por eso le doy gracias al Señor. Por eso estoy mandando este audio para que toda la gente sepa que Dios es grande y maravilloso y que Dios hace obras, Dios hace milagros y que lo que para nosotros es imposible, para Dios todo es posible, hermana. Yo le doy gracias al Señor por eso y por eso Dios les bendiga y esas son pequeñas palabras, mi testimonio.

0: Marcan ya las 10 de la mañana con 31 minutos, 10 de la mañana con 31 minutos. Qué bonito testimonio que escuchábamos de mi hermana, ¿verdad? De eso se trata, más usted dirá, porque la hermana Kaylee hoy nos pone a que testifiquemos. ¿Sabe qué? Que resulta que hay muchas personas que se parece su situación con la suya y quizás están por abandonar, pero en eso escuchan un testimonio suyo, entonces dice, lo voy a lograr, puedo. Entonces de eso se trata, mis amados, para eso es que de repente yo le digo, cuente su testimonio, hable con denuedo lo que Dios ha hecho en su vida.
1: Dios me le bendiga, hermana Kaylee, Dios le bendiga, estoy aquí escuchando y quiero pedirle el tema, te amo, el hermano Rubén Zelaya. Bendiciones, bendiciones para cada uno de los hermanos que están escuchando, muy especial y en particular, muchas bendiciones, muchos saludos para la hermana Carmelina Paredes, hermano Francisco William, hermana Nancy, la hermana Kelly Vázquez, a cada una muchas bendiciones y fuertes abrazos. Mi hermana, Dios le bendiga. Hermana, para acordarse todos los milagros que Dios ha hecho, ay Dios, hermana, con solo amanecer un nuevo día, pues es una bendición, es un milagro. Y recientemente, mi hermana, yo tengo presente de que el domingo anterior yo solicité oración por mi hija que estaba mal de salud, pues decían que tenía un disco ladeado, que tenía no sé qué en la columna, que una úlcera que por ahí. Y yo llamé y pedí la oración y para la gloria de Dios, hermana, fue hacerse un examen, como una radiografía, y sale que no tiene absolutamente nada. Solamente el colon es lo que tiene, que le está molestando. Entonces yo le doy gracias a Dios, me siento bendecida, porque yo sé que Dios siempre está al cuidado de sus hijos. Él está pronto para auxiliarnos, para darnos lo que nosotros necesitamos. Bendiciones, hermanas. Mi estimada hermana, Dios me le bendiga nuevamente. Hermana, quiere que me pase un saludo de cumpleaños para mi nieta Mayra Araceli Santos Jiménez. Ella reside, hermana, en Dos Caminos, el Progreso y Oro. Hoy está de cumpleaños, le deseo muchas bendiciones, muchas felicidades. Que el Dios Todopoderoso la guarde y la proteja siempre. Espero que en el momento de los saludos, hermana, pues me pase saludos para bendecir a mi nieta. Muchas bendiciones, hermana Kaylee.
0: Bien, ahí está el testimonio de mi hermana María Ángela Santos, ¿verdad? Que sí hay que contar, amados. Sí hay que contar. ¿Y qué ha pasado? ¿Qué pasa? Que no contamos las bondades de Jehová. Qué bonito escuchar a la audiencia y decir, yo pedí oración por esto y esto, y Dios ha dado respuesta a mi vida. Y sé que toda la gente que nos escucha tiene algo que contar, y usted marque la diferencia hoy comentando los testimonios del rey.

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Avanzamos en esta preciosa mañana cuando ya se marcan las 10 de la mañana con 56 minutos. Dios le bendiga, hermana Kaylee, me complace con el tema Dos seres hay en mí. Atentamente, Saúl Hernández en Colonia Primero de Mayo. Hermana, Dios me le bendiga, me complace con la alabanza, gracias de Manny Montes. Soy el hermano Aldo Jeremías Mejía de la Crucita Santa María La Paz. Que el Señor me le bendiga, mi hermano Aldo Jeremías, a usted y a toda su familia, que el Señor le bendiga grandemente.

0: Bendiciones, hermana Kaylee, complázcame con alabanza. Como en el cielo de miel San Marcos, le escribe la hermana Lidia Mesa de Planes Santa María La Paz. Pase un feliz día. Complázcame, por acá dice Dios le bendiga, hermana Kaylee, le escuchamos en Piedras de Moler La Paz. Quiero hacer un saludo de cumpleaños para el pastor Renán Gámez, que Dios lo bendiga y le regale muchos años más de vida, que bendiga su vida personal como espiritual y que lo siga bendiciendo en la obra del Señor. El saludo lo hacemos de parte de toda la familia Gámez García. Complázcanos con una alabanza de cumpleaños. Y sana felicitaciones para el pastor Renán Gámez en esta preciosa hora. Dios me le bendiga.
1: Dios me le bendiga, hermana.
0: Amén, amada, dígame.
1: Le hablo para el testimonio.
0: Adelante, le escuchamos, está al aire.
1: Sí, hermana.
0: Adelante.
1: Para el testimonio que ahorita este año yo recibí muchas sanidades del Señor, hermana.
0: Amén.
1: Por medio de oración de ustedes y por medio de oración mía también.
0: Amén.
1: Me sané en la casa de mis familias.
0: Qué bueno, gloria al Señor, gracias.
1: Y me sané con oraciones de ustedes también, del dolor que tenía ya días, que yo ya decía que ya me iba a morir, pero no me morí, no era tiempo.
0: Qué bueno.
1: Y le doy gracias al Señor, hermano, el Señor es lindo. Y el que no le cree al Señor ya no cree en nada.
0: Gloria al Señor, mi hermano. Damos gracias a Dios por todo lo que ha hecho en su vida, que Dios me
1: guarde. Sí, gracias al Señor, hermana, que aquí estoy con vida, haciendo las catamales estoy, hermana.
0: Qué bueno, mi hermana, qué bueno.
1: Sí, hermana, que Dios me la bendiga.
0: Igualmente, mi amada. Bien, ahí está, los testimonios continúan, ¿verdad? Qué bonito de mis hermanos que han testificado el día de hoy, un programa muy bonito y muy diferente, porque hoy fue de agradecer a Dios, de testificar lo que Dios había hecho en su vida. Acuérdese usted de aquellos 10 leprosos, sanó a 10, pero solamente uno vino a agradecerle y los otros 9 que se hicieron. Entonces, qué bueno que usted ha tomado su parte en participar ese día de hoy y contar los testimonios maravillosos de nuestro Dios.

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Y así escuchamos ese bonito tema de Jesús Mencía, Los Dichos de mi Dios. Estaba viendo por ahí mi hermana Sandra, que el tema que usted solicitaba, ya ratos lo coloqué, se me escapó decirle cómo se llamaba. Se llama, vamos a ver por acá, Grupo La Paz Agradecido, así se llama ese tema, mi amada. Y a ratos lo escuchábamos, el que usted enviaba ahí, ¿verdad? Que lo había escuchado en Voces y Cuerdas, por eso le dije que íbamos a ver. Porque hay algunos temas que sí no pueden sonar aquí, rotundamente es un no, pero hay otros que sí tienen como ese código de que pueden sonar en todos los programas, pero es uno que otro, ¿verdad? Gracias a toda la audiencia, mis amados, ya estoy para despedirme de Himnos de la Vida Cristiana, pero por ahí se preguntan los hermanos, hermana Kaylee, nos quedamos esperando los saludos de cumpleaños, ya los vamos a hacer, mis amados, ya los vamos a hacer. Solo que hoy cambié, ¿verdad? Hoy cambié porque ya son las 11:20. Dentro de unos minutos viene su programa Tiempo Decisivo, donde hay una palabra hermosa para su corazón. Así es de que el tema del programa o del tema que usted escuchará es el poder del Espíritu Santo en los creyentes. Así es de que dentro de unos momentos pues ya va a escuchar su programa Tiempo Decisivo, pero antes vamos a lo que es a felicitar a los cumpleañeros en ese día especial. Dios bendiga poderosamente la vida de Mayra Araceli Santos, que es la nieta de mi hermana María Ángela Santos, de parte de la hermana María Ángela Santos. Hace un saludo muy especial para su querida nieta Mayra Araceli Santos, hasta lo que es Dos Caminos Progreso y Oro. Allá está celebrando su cumpleaños. Que el Señor le bendiga, que el Señor le guarde, que cada día el Padre le llene de mucha sabiduría e inteligencia, porque si tiene estos dos aspectos en su vida, pues todo le saldrá bien. Muchas felicidades, Dios le bendiga. También el día de hoy está de cumpleaños el Pastor Renán Gámez. Muchas felicidades, Pastor Renán Gámez, de parte de todo el staff de Radio Getsemaní, de parte de toda su congregación, su esposa e hijos, y cada uno de las personas que le quieren mucho, le felicitan en ese día especial. Hasta Piedras de Moler, La Paz, que Dios guarde su vida, que el Señor le siga ayudando en todo, ¿verdad? Y todo lo que sus manos toquen prospere. Así lo declaramos en el nombre de nuestro Dios. Muchas felicidades a todos los cumpleañeros, que el Señor les bendiga.

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0: Dios los bendiga. Les voy a decir, esta noche va a ser una explosión aquí. A su nombre, gloria. O sea, vaya preparándose. La palabra produce fe. Y esta clase va a ser algo muy poderoso. Dios bendiga a toda la audiencia. Dios le bendiga a cada uno de ustedes que están aquí presentes. Dios bendiga a nuestra hermanita Marixa, superintendente, a cada maestro, maestra, que Dios los bendiga mucho, a todos los que aman a Dios y aman esta palabra, que Dios los bendiga de una manera muy poderosa, muy, pero muy poderosa. Gloria a Dios. Vamos a ver cómo empezamos ahora. El tema es algo impactante para nuestra vida. Dice el tema: el poder del Espíritu Santo en los creyentes. Yo creo que aquí habemos algunos que no tenemos ni idea de lo que esto significa. Porque si lo entendiéramos, el diablo respetaría a aquellos evangélicos que lo entienden. Te lo voy a simplificar. En otras palabras, tú tienes poder. Gloria a Dios. Y si tienes poder, ¿por qué ese desánimo te está controlando? ¿Por qué dices que ya no quieres ser cristiano? ¿Cuál es el poder que tú tienes? Oh, gloria a Dios. Ay, el que tiene el poder se le nota hasta por encima. El que tiene el poder, los demonios lo saben, el diablo lo sabe, los brujos lo saben, la gente lo sabe, los creyentes lo saben, porque es imposible que el poder de Dios esté en ti y no se note. Poder. El que tiene poder tiene autoridad de echar fuera demonios. El que tiene poder le dice al diablo: basta ya, tu jueguito se acabó conmigo. Aleluya. Agarra el desánimo y le dice: mira, desánimo del diablo, te vas fuera. Tiene poder. Ese poder está en la iglesia. Y te voy a decir algo más: ese poder está en la iglesia. Jesús es refugio y salvación. Aunque le duela al diablo, ese poder está aquí hoy. Oh, santo. Ese poder lo sienten los predicadores, lo sienten los líderes, lo siente el hermanito que se acaba de convertir, lo sienten los que están aquí hoy. Aleluya. ¿Cómo empieza todo esto?
1: empieza con una promesa. Pero no de esa gente mentirosa, sino una promesa de la boca que no miente. ¿Y sabes qué dijo la boca de Dios a través de Jesucristo? Estas señales, le dijo, seguirán a los que creen en mi nombre. Echarán fuera demonios. Eso es poder.
0: Hablarán nuevas lenguas. Tomarán en las manos, oiga esto, tomarán en las manos serpientes, y si bebieren cosa mortífera no les hará daño. Sobre los enfermos pondrán las manos y esto sanarán. ¿Cuántos adoran a ese Dios? Eso no lo prometió el pastor, eso lo prometió el Cristo de la gloria, y te lo prometieron a ti. ¡Te lo prometieron a ti! ¡Gloria! Este camino no se trata de cargar una Biblia en la mano, porque las promesas de Dios me siguen. A donde quiera que yo voy, las promesas de Dios van conmigo. Y las promesas de Dios dice: estas señales seguirán. ¿A quién? Al pastor David Gutiérrez, a la hermana Marisa, al hermano Marito, al hermano Jorge, a la hermana Juana. Alaba a Dios, esas promesas seguirán. ¡Gloria! ¡Me siguen! ¡Te están siguiendo a ti también! ¡Oh, gloria! ¡Aleluya! ¡Oh, es que no hemos entendido lo que esto significa, hermano! La iglesia no es un montón de gente que no tiene nada que hacer. La iglesia es el cuerpo de Cristo en la tierra. Es la iglesia que representa este bendito evangelio. Este evangelio que es potencia de Dios. Yo no sé si usted lo siente, pero yo lo siento. ¿Cuántos sienten que esas señales le siguen? Que usted llega a un lugar y las señales le siguen. Que a usted le dan el micrófono y usted sabe que las señales le siguen. La gente le dice: ore por este enfermo, y usted dice: las señales me siguen, porque estas señales seguirán a los que creen en mi nombre. Echarán fuera demonios. Hablarán nuevas lenguas. El diablo sufre con la iglesia verdadera. Hoy el diablo no sufre con ese montón de cristianos jamás, hermanos débiles, carnales, desanimados. Ah, el diablo ronca en la iglesia. Pero donde hay un remanente del pueblo de Dios verdadero, donde dice la Biblia: tomarán en sus manos serpientes, y si bebieran cosa mortífera no les hará daño. Pondrán sus manos sobre los enfermos y estos sanarán. No tal vez, sanarán. Por si acaso, no, sanarán. Eso es palabra de Dios. Oh, gloria. Y Jesucristo dijo, Hechos capítulo 1, verso 8. Y recibiréis poder. Yo no sé si usted cree eso. Si se lo dijo un hombre, no lo crea. Pero si lo dijo Dios, créalo. Si lo dijo Dios, créalo. Si lo dice la palabra de Dios, créalo.
1: Aleluya, te alabo, Padre. ¿Cuántos creen que eso se puede volver realidad? Es una realidad aquí. Recibiréis poder. Recibiréis poder. Recibiréis poder. Eso es lo que Dios le está diciendo a esta iglesia. Recibiréis poder cuando venga sobre vosotros el Espíritu Santo. Y el Espíritu Santo llegó el día de Pentecostés, aleluya. Se derramó sobre los 120, pero ha llegado hasta el día de hoy, porque la Biblia dice: y esta promesa es para todos los que creen. ¡Ah, Seba, aquí, Maleja! ¡Gloria! ¡Oh, gloria! Yo no creo en esos que dicen: ya se te va a pasar el primer amor. Mentira del diablo. Yo llevo aquí más de 36 años y el primer amor no se me ha acabado. Gloria a Dios, porque la promesa sigue en pie. Oh, Dios. Tremendo lo que dice Dios en su palabra. Ahora quiero que entendamos algo muy importante, porque el tema dice: el poder del Espíritu Santo en los creyentes, no en los incrédulos, en los creyentes. Pero quiero que entiendan algo muy poderoso: la promesa está ahí, ya Dios lo prometió. Pero le voy a decir algo que lo tiene que entender esta noche bien claro. Dios hizo su parte, la suya no la va a hacer Dios. Porque hay gente que quieren el poder, pero duermen hasta la una de la tarde. No oran ni 5 minutos. No tienen disciplina espiritual. Ellos hablan del poder, pero no buscan el poder. La promesa está ahí. Es como que Dios te diga: mira, tienes hambre, ahí está el plato de comida. Pero Dios no va a venir del cielo con una cuchara a metértelo a la boca. Te corresponde a ti agarrar el plato y comerte la comida, porque Dios ya te lo dio. ¡Alábalo! ¡Ay, por eso es que hay tantos cristianos apagados en la iglesia! La promesa ya te la dieron, pero no le has echado mano. ¡Échale mano! ¡Agárralo! ¡Es tuyo! ¡Es tuyo, iglesia! ¡Te lo prometieron! Nunca has presentado un ayuno en el mes, pero quieres poder. Ora solo 5 minutos y quieres poder. Dios no trata con gente irresponsable ni haragane. Dios trata con gente que pague el precio. La gracia de Dios no se compra, pero Dios te dejó responsabilidad. Por eso es que a mí me encanta lo que dice el primer versículo del capítulo 3. Y eso cambia todo. Ahora es que yo entiendo por qué ese hombre andaba bajo la nube de Jehová. Pero usted que no ora, ora por un enfermo y se muere. ¡Adóralo! El débil, en lugar de ser restaurado, se desanima más. Pero el que tiene poder de Dios abre la boca y Dios edifica. Abre la boca y bendice. Abre la boca y Dios tiene su boca ungida. ¿Qué dice la Biblia? Pedro y Juan subían juntos al templo a la hora novena. Y dice así la Biblia, porque la Biblia es bien clara. La de la oración. Eso es lo que cambiaba la iglesia primitiva. Busque las iglesias de hoy. Dan vergüenza. Tomando café en el parqueo para matar el tiempo para que empiece el culto y ellos no orar. Lo dije y lo tengo que decir porque eso está pasando a nivel mundial. Evangélicos que entran al templo solo a sentarse a la silla. No, señor, esto no se trata de sentarse en la silla. Hay que venirse al altar a derramar lágrimas delante de Dios. Aleluya. La promesa fue dada, pero hay que buscar ese poder. ¡Ey, se me aquí, Alaya! Yo te dije, aquí se va a desatar un avivamiento. En este ministerio ya empezó un avivamiento. Oh, gloria. Ese poder es el que trae avivamiento. Ese poder es el que despierta a los hombres y mujeres. Despierta la conciencia de los hombres. Esto es lo que marca la diferencia. Lo voy a decir esto con mucho respeto, pero las iglesias evangélicas de hoy son aburridas. ¿Y por qué son aburridas? Porque están apagadas. Porque no tienen poder de Dios. La promesa está, pero ellos no le han echado mano. Y usted entra a un culto de esos evangélicos y usted lo que le dan ganas de dormir, de abostezar. Le dan ganas de que se termine el culto. Usted quiere irse para la casa. Llega al templo por responsabilidad. Pero donde está el poder de Dios, usted no quiere que el culto se termine. El culto termina y la gente se queda hablando de las maravillas de Dios. ¡Qué bueno estuvo el culto esta noche! ¡Aleluya! Es que el culto no lo pone bueno el pastor David Gutiérrez ni el maestro de esta noche. El culto lo pone bueno el poder del Espíritu Santo dentro de la iglesia. Eso es lo que le da sentido. Eso es lo que le da sabor. Una iglesia sin el poder de Dios es un montón de cadáveres, aleluya, aplaudiendo y con Biblia en la mano. Una iglesia sin el poder de Dios es un montón de muertos, es un cementerio espiritual. Gloria a Dios, pero donde está el poder de Dios, mire, los muertos resucitan. ¡Gloria! Entonces, como ya Dios está a punto de darnos el templo, esta clase está llegando en el momento perfecto. Porque yo no quiero que el día que Dios nos dé el templo, llevarme un montón de gente que no va a ir a orar. Yo quiero que se vayan los guerreros de oración. Quiero que sean los primeros. ¡Gloria a Dios! ¡Aleluya! Y vamos a ir a orar por toda la ciudad para que Dios nos entregue las almas que no conocen a Cristo. Y vamos a ir a orar para que Dios llene el sótano, para que Dios llene lo de arriba, para que llene el segundo piso, para que llene todos los cuartos, para que llene los dos templos. ¡Ay, gloria a Dios! ¿Cuántos creen que Dios lo va a hacer? ¡Ay, eso se oyó hasta el cielo! ¡Eso se oyó hasta el cielo! Porque aquí hay poder de Dios. Y donde hay poder de Dios, la palabra cobra vida. ¡Vida! ¡Ey, se va, Emma! ¡Ey, se tía, ley, se vaya! ¡Oh, esto es un avivamiento! Escúcheme bien. Si queremos ver el poder de Dios en los creyentes, tenemos que hacer exactamente lo que hacía la iglesia primitiva. Orar. Y Pablo fue más allá en todo tiempo, dijo. Y a los tesalonicenses le dijo, sin cesar. Y a Jesús, el refugio y salvación, Dios le dice, sin cesar. ¿Cuántos vamos a buscar ese poder? ¿Cuántos quieren ese poder? ¿Cuántos quieren vivir en ese poder? Qué lindo va a ser cuando pase un hermano a cantar bajo el poder del Espíritu Santo. Que pase a predicar bajo el poder del Espíritu Santo. Que pase a dirigir bajo el poder del Espíritu Santo. Que tenga un liderazgo bajo el poder del Espíritu Santo. Que ocupe un cargo en la iglesia bajo el poder. ¡Oh, gloria! Yo le voy a decir lo que va a pasar. Va a entrar el brujo por la puerta del templo y va a decir, ¡ay! Me recibió un general de Dios aquí. Y no vaya a pensar usted que es el pastor David Gutiérrez, es un ujier de la iglesia. Que tiene poder de Dios. ¡Aleluya! Y el verso que tenemos en la clase de Hechos capítulo 3 verso 5 dice la Biblia. Entonces él les estuvo atento. Fíjense la importancia de esto. La importancia de venir a la iglesia no a estarse sacando la uña, la tierra de las uñas. De no estar texteando. De no estar hablando con el compañero. De no estar distraído. Mire la importancia. Este hombre se estaba jugando la vida. Era un paralítico de nacimiento. Y dependía de la generosidad de la gente. Él vivía con la mano así. De eso usted sabe que en nuestros países hay muchos. Y algo otros que son vivos, que se ponen una cobija y están bien. Una vez llenan el cumbo de dinero, se quitan la cobija y salen caminando. De esos han salido por ahí. Pero hay algo importante en este paralítico. Está atento. La importancia de estar atento es vital. Porque la fe, dice Romano capítulo 8 verso 17, que viene por, la fe viene por el oír. El oír no chismes, sino palabra de Dios. Mire, usted oye palabra de Dios y se va a sanar en esta noche. Usted vino cargado de problemas y oye palabra de Dios y se va a ir libre de problemas. Porque la palabra de Dios produce fe. Y la fe es la que te conecta con Dios. Y cuando esa conexión se logra, sufre diablo. Porque ya se te armó un serio problema. Una persona que le cree a Dios y a la palabra, se acabó el diablo y sus demonios. ¿Por qué hoy no vemos esos milagros? ¿Por qué hoy no vemos maravillas? ¿Por qué las sillas están repletas de incrédulos? Que tienen el cuerpo aquí, pero la mente la andan por allá. En el trabajo, en el problema, en aquello, en lo otro. Vente, quédate aquí en cuerpo, alma y espíritu. Por eso es que hay gente que usted le está hablando. Usted le está hablando y de repente le pregunta, ¿y qué dije? Sí, yo voy a ir. Y usted no le ha dicho que vaya a ningún lado. Yo voy a ir, le dice, yo lo voy a hacerle. ¿Y qué? Y usted no le dijo nada de eso. Está descontrolado. Aquí hay que estar atento. Atento. Este paralítico nos da una lección, una enseñanza. Dice la Biblia que estaba atento, esperando recibir de ellos algo. Y algo puede ser cualquier cosa. Puede ser un mango, una banana. Sí, porque el hombre vivía de lo que le daban. Porque el que pide no está pidiendo gusto. Deme lo que usted pueda, le dice uno. Lo que él no sabía, que esos personajes que venían andaban con la bolsa vacía. Eso como que tenían hoyos en la bolsa. Si es que las túnicas tenían bolsa. Nada. Nada. Y oiga bien lo que le voy a decir. Los predicadores de hoy, los pastores, evangelistas y todos los que hoy están predicando la palabra, tienen lo que Pedro no tenía. Pero ellos no tienen lo que Pedro tenía. Te lo voy a explicar. Los predicadores de hoy tienen dinero, pero no tienen poder de Dios. Alaba a los que vive. Ellos andan la cartera llena, el banco lleno, pero tienen vacía el alma del poder de Dios. Alaba a los que vive, gloria a Dios. Y eso lo estamos sufriendo en la iglesia. Y eso yo no quiero aquí en este ministerio. Yo quiero que aquí, aunque andes la cartera vacía, pero que andes lleno del poder de Dios. ¡Ay, se vaya! ¡Oh, gloria! ¡Aleluya! Yo no estoy buscando millonarios en esta iglesia. Yo quiero ricos en el Espíritu. Gente llena del Espíritu Santo. Gente llena del poder de Dios. Pastores llenos del poder de Dios. Evangelistas llenos del poder de Dios. Maestros llenos del poder de Dios. Nunca permita que lo material te vacíe de la presencia de Dios. Porque hay gente que apenas Dios les da algo, se vuelven hasta tacaños con la obra de Dios. Búsquelo, los que tienen son los que no dan. Los que no tienen son los que dan. Ay, pastor, usted sí ya nos agarró a nosotros, ¿eh? Esta noche, no, es que lo hay que decirlo, hermano, porque esa es la verdad. Hay gente que es tan tacaña que hasta feo se mira. Usted se los ve por todos lados y uno dice que es feo. Como dijo alguien, no compran guineos para no botar la cáscara. No. Entonces, ustedes se imaginan a ese paralítico esperando recibir de ellos algo. Y concluyo con este porque ya me extendí. Mas Pedro dijo, mire qué palabra es esta. Wow, qué maravilloso es hablar con esa convicción, con esa seguridad. Pero qué triste es que alguien te diga, hermano, ¿y puede orar por mí? Y el hermano se queda como hasta aguantando la respiración porque dice, dentro de él dice, si el que necesita oración soy yo, si ando más torcido que usted, hermano. Yo ando más vacío. O sea, usted quiere que yo ore por usted y yo ando más necesitado. Aleluya. No hay deseos evangélicos así, ¿verdad que hay? ¡Hay! ¡Hay de eso! que lo que andan buscando es esconderse porque no tienen nada que dar. Entonces, como no andan nada, hacen al revés el evangelio. Le dice: mire, hermanito, mejor le voy a dar unos $20 para que busque unas aspirinitas ahí en la farmacia, ¿verdad? Y no está malo que usted lo haga si usted lo quiere hacer. Pero ¿cómo le hace falta a la iglesia esta esencia? ¿Cómo cambiaría este mundo si hubieran de estos hombres hoy? Aquí los hay. Claro que los hay. Hay mujeres de Dios aquí también. Hombres de Dios. Porque eso también hay que decirlo. Mas Pedro dijo: no tengo plata ni oro, pero lo que tengo te voy a dar. ¿Y tú qué tienes para dar? ¿Qué es lo que tiene? Wow. Aleluya. Que se abran más iglesias llenas del poder del Espíritu Santo en estos días. Que Dios despierte aquí a esta obra para la gloria de Dios. Que entren los vecinos por esa puerta con los enfermos en camilla y diga: vengo a que oren por él. Y si Dios no hace nada, me lo llevo para el hospital. Pero antes de llevarlo para allá, traigo que ustedes oren por esa persona. ¡Gloria a Dios! Aquí había una convicción tan profunda. Pero es que es una cosa linda cuando usted sabe que Dios anda con usted. Ay, hombre, qué bendito es eso. Que usted sienta que Dios se anda con usted. Porque uno lo sabe. Cuando uno está vacío, uno sabe que uno está vacío. Y cuando usted está lleno, usted sabe que usted está lleno. Recuerdo hace muchos años, siendo el presidente de la juventud de nuestra congregación, veníamos a un segmento de oración aquí. Después del culto, era una cosa gloriosa. Había un mover del Espíritu Santo. Y nunca se me va a olvidar. Yo manejaba la venda de la iglesia. Y el hermano Adán se para ahí en la entrada del templo, ahí afuera. Y me dice literalmente, temblando: me voy a ir, Meli. Tengo una calentura hasta en los huesos. Me dio a mí como un cerdo. Y yo dije: qué diablo más sucio este. Va a ser que mi hermanito se vaya para la casa. Le digo: ¿usted cree que Jesús lo sana? Sí, me dijo, sí. Pues en el nombre de Jesús le dije: fiebre del diablo, te vas ahora, le dije. ¿Y qué cree que pasó? En el instante estaba fresquecito. Esto no lo leí en un libro. Yo vi la gloria de Dios en ese parqueo. Y el hermano Adán me dijo: me siento nuevo. Vamos a clamar. Y nos venimos al templo a clamar delante de Dios. Si él estuviera aquí esta noche, se los pudiera testificar. Porque yo estaba sentado en el timón de la ven. Y él me dijo: venga, que yo ya no aguanto. Ya me voy. Y Jesucristo lo sanó. Y hace muchos años.
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de Meridiano Musical, cuando se marcan las 12 del mediodía con 22 minutos. Buen provecho en la hora del almuerzo. Buen provecho a usted, familia, que ya disfruta de un almuerzo riquísimo. Qué bonito, mis hermanos, con tiempo también escribiendo y llamando a Radio Getsemaní. Y en el libro de Isaías, capítulo 46, versículo 8, la Biblia nos dice de la siguiente manera: acordaos de esto y tened vergüenza, volved en vosotros prevaricadores, acordaos de las cosas pasadas desde los tiempos antiguos, porque yo soy Dios y no hay otro Dios, y nada hay semejante a mí, que anuncio lo por venir desde el principio y desde la antigüedad, lo que aún no era hecho, que digo, mi consejo permanecerá y haré todo lo que quiero, que llamo desde el oriente al ave y de tierra lejana al varón de mi consejo, yo hablé y lo haré venir, lo he pensado y también lo haré. Oídme, duros de corazón, que estáis lejos de la justicia, haré que se acerque mi justicia, no se alejará y mi salvación no se detendrá, y pondré salvación en Sión y mi gloria en Israel. Ahí nos está recordando que es el que dio la palabra, que envió la palabra y por lo tanto se cumplirá. Qué bonito es alabar y glorificar el nombre de Jehová, oyente. Vamos participando. Hoy le toca a usted también. La dinámica es que usted llame, que usted escriba. De la otra semana me va a tocar a mí, así vamos a trabajar. La otra semana, ¿verdad? Porque ya hoy viernes, Meridiano Musical hasta hoy. Recuerde que ya mañana a estas horas, ¿en qué programa estamos mañana? Mañana a estas horas vamos a estar en fin de semana, ¿verdad? Ya casi para ir cerrando el programa mañana, si Dios lo permite. Imagínese yo haciendo planes para el día de mañana y eso solamente queda en manos de Dios. Él sabe si estoy mañana o no. Imagínese, pero nosotros somos únicos, ¿verdad? Y ya el domingo, de igual manera, programación diferente y así sucesivamente. Ya el lunes, pues otra vez con cada uno de los programas que usted ha escuchado, por ejemplo, el día de hoy, así trabaja la Getsemaní. Pero yo quiero escucharle. Yo quiero escucharle en este momento. Vamos a ver. Yo sé que hay oyentes. Hay algunos oyentes que hoy no se han reportado. No voy a decir nombres, ¿verdad? Pero por ahí le suena a usted, dice hermana Kelly, a mí me está reclamando porque yo le sé llamar, porque yo le sé escribir seguido, vamos. ¿Quién será que dice así? Hermana Kelly conmigo está hablando porque estos días no le he escrito. Y estoy, ya la tengo acostumbrada, y es cierto, fíjese que por ejemplo en la mañana, yo ya sé que hay unas hermanas que tienen envían su mensaje de texto temprano, que es las hermanas del sitio, otra hermana de la libertad, creo que es. O sea, ya como que uno fíjese que está sincronizado en encontrar ese mensaje, en leerlo. Entonces, vamos llamando, amados. Hola, Dios me le bendiga, hermana Kaylee. Estoy escuchando Meridiano Musical. Un saludo para todo el staff de la radio. Quiero escuchar el tema Pablo y Silas. Atentamente, la hermana Marilú Osorio de Tepanguare, La Paz. Qué bonito tema el que nos solicita mi hermana. Dios me la bendiga. Gracias, mi amada, por enviar su mensaje. Pero yo quiero escuchar a más hermanos. Yo sé que hay audiencia. Por ahí dicen, hermana, pero no está trabajando Cerro Negro. No importa, porque está trabajando Agua Fría y está trabajando con Mayagua. Y con estos transmisores nosotros avanzamos. Por eso es que yo siempre les digo, cuando usted pueda llamar a la radio, hágalo, no se detenga. Cuando usted tenga saldo, cuando usted tenga tiempo, hágalo, porque hay momentos donde queremos escuchar la radio y no se puede, amados. Cuando el fluido eléctrico se va, ¿y quién hace algo ahí? Nadie, nadie. Pero mientras pueda, no diga usted, ay, qué aburrido está el hermano. No, quizás esté afligido, quizás esté triste, quizás ande enfermo, hermano. Tantas cosas le pueden pasar, ¿verdad? Entonces hay que ser un poco empáticos también. Vamos a ver, mis hermanos. 27 72 72 76 99 45 14 04, queremos escucharle, queremos bendecirle su vida en ese día especial. Gracias a Dios por todas sus bondades, porque Él ha sido bueno, Él ha sido maravilloso y tantas cosas tenemos que hablar del Maestro. Pero mientras usted se comunica, porque yo sé que se va a comunicar, yo sé que la audiencia ahí está pendiente, dice hermana Kaylee, yo le quiero llamar, pero no quiero que me ponga al aire. En privado, dicen por ahí, ¿verdad? Saluditos a todos, bendiciones, buen provecho en la hora del almuerzo, así se lo desea Radio Getsemaní y Meridiano Musical.

0: Y avanzamos con más en La Bendición cuando se marcan las 12 del mediodía con 34 minutos. 12 del mediodía con 34 minutos. Saludos, audiencia. Dios me les bendiga grandemente. Están ahí calladitos, ¿verdad? Están tranquilitos en esta hora de la del mediodía. Dios es bueno, Dios es maravilloso, para siempre su misericordia. Vamos a ver si hay una llamada ahorita así práctica para complacerle al instante cualquier tema que me solicite. Por ahí dicen los hermanos, y hoy me estaba acordando, o ayer me decía una de las oyentes la vez pasada, yo conozco cuando usted está en la radio, y yo decía, ¿por qué será? Ah, le conozco en el ritmo de los temas que hay en la radio o cuando está en la programación. Usted digo, hoy está hermana Kelly, y digo, hoy no está hermana Kelly. Entonces yo decía, ¿por qué? Si hay temas que la gente lo solicita y todo. No, me dice que hay algo que yo identifico de usted cuando está en el programa. Claro, una de las formas que usted me identifica, si usted escucha los programas en los que yo estoy, por lo general va a escuchar bastante música de júbilo, muy poca música de adoración, y no es porque no la comparta, para nada. Son otros criterios, ¿verdad? Pero de repente pregunta, ¿y si le gusta la música de adoración, hermana Kay? Sí, es bonita. Lo que pasa que ya la música de adoración, en mi caso, yo ya lo siento como para entrar en esos tiempos hermosos y, en fin, ¿verdad? Cada uno de nosotros tiene un criterio. Dios me le bendiga.
1: Amén. Dios le bendiga, hermana Kaylee.
0: Amén, amada. Cuénteme, le escucho.
1: Quiero que me complace con una alabanza.
0: Dígame, ¿qué tema?
1: La niña de tus ojos.
0: Con Daniel Calvetti.
1: Amén.
0: ¿Quién me llama?
1: Irma Hernández de San Sebastián, departamento de Comayagua.
0: Amada, fíjese que este tema de La Niña de Tus Ojos está en versión normal y también está en versión Tex-Mex y merengue. Tex-Mex está con unción tropical y Daniel. Y
1: normal.
0: Ah, la normal quiere, excelente. Sí. Yo le complazco, mi amada. Gracias por comunicarse.
1: Dios le bendiga.
0: Amén.
2: Bendito.

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Y así disfrutamos de ese bonito tema de Linaje Escogido, tus manos me sostienen. Tengo saludos y bendiciones para mi hermana Jessie Vázquez en Pava, Santa María, La Paz. Gracias por estar en la sintonía de Radio Getsemaní. Que el Señor le bendiga a ella y a toda su familia. Les recuerdo, si usted quiere escuchar un tema acá en Radio Getsemaní, siga escribiendo, siga llamando. Si gusta también que le deje seleccionado su tema para que disfrute de 1:30. De igual manera puede escribir y puede llamar. La pregunta que hacen por ahí mis hermanos, hermana, y a ratos le escribí, ¿será que puedo volver a participar? Lo puede hacer, como se los he dicho. Para mí siempre pues son dos programas, ¿verdad? Son dos programas, Meridiano Musical e Himnos de la Vida Cristiana. Puede participar siempre y cuando trate, ¿verdad?, de hacerle cambio a su tema, que pueda solicitar otro, con mucho gusto le complazco. Y sigo complaciendo, Isaac Valdés junto a Gadiel Espinosa, Espera el Tiempo de Dios.

esta recopilación de banda Unción, hombres de valor. Hombres y mujeres de valor son los que Dios necesita. ¿Para qué? Para que sigan llevando las buenas nuevas de salvación. Agradecerle a cada hermano, a cada hermana que también siempre pues está al pendiente de poder enviar sus pactos. Dios me les bendiga. Las personas que nos preguntan, hermana, ¿cómo hacemos por medio de Tigo Money? Ese número al cual usted envía mensajes de texto, al cual usted envía mensajes de WhatsApp, ese está a nombre de Carmelina Paredes, 99451404. También es el de Francisco William Caballero Paredes, 98870404, para que usted pueda enviar sus ofrendas, sus pactos por Tigo Money. 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Viniendo acá a las instalaciones de Radio Getsemaní, estamos ubicados en Colonia San Rafael, a 100 metros al este de la entrada principal de Hotel Santa María. Ya para ir cerrando, reitero felicitaciones para la nieta de mi hermana María Ángela Santos. Ella se llama Mayra Araceli Santos, en Camino Nuevo, Progreso Lloro, perdón, en dos caminos, Progreso Lloro, en dos caminos, Progreso Lloro. Ahí está celebrando su cumpleaños, que el Señor la bendiga y le guarde siempre. También reiteramos felicitaciones para el pastor Renán Gámez, que el día de hoy está de cumpleaños, Dios le bendiga. Esperando que esté pasando un bonito cumpleaños al lado de todos sus seres queridos. Un saludo lo hacemos hasta Piedra de Moler, La Paz. Gracias a mis hermanos que siguen comunicando. Bendigo la vida de mi hermana Betty Zúñiga en la ciudad de La Paz. Me comentaba mi hermana Betty que es primera vez que llama a la radio, si es fiel oyente, ya días escucha la radio, pero que hasta el día de hoy se decidió comunicarse. Qué bonito, me gusta cuando la gente me dice, hermana Kaylee, es primera vez que llamo a Getsemaní. Siéntase en confianza, amados, que acá se les atiende con todo el amor del mundo, ¿verdad? Cada uno de mis hermanos, siempre y cuando, como se lo he dicho, ¿verdad?, que sean para cosas de la radio, quizás usted necesita una persona que incluso para contarle alguna de sus situaciones lo puede hacer, ¿verdad? Ya otros temas, ¿verdad?, que ahí algunas personas se confunden, ya esos temas ya no van con nosotros, sí. Y lo aclaro, ¿verdad? Lo aclaro por una comunicación del día de ayer. No voy a dar mayores detalles, pero sí, creo que de alguna manera, amados, si ya rato se los iba a decir, pero creo que sí hay un respeto, tiene que haber un respeto. Recuerde que acá en la radio nosotros le atendemos con mucho gusto. Usted quiere hacer un saludo, usted quiere escuchar un tema. Ojo, cuando usted pide un tema también, no se ponga a solicitar temas que de repente van con el sentido de amor y que se los estén dedicando a uno. Eso no va con nosotros para nada. Cada uno de nosotros que trabajamos aquí, pues cuidamos esa parte. Esa parte es muy privada. Sí, es muy privada. Entonces, ojo, cuando solicite sus temas, ¿verdad? Que de repente, que ese tema, no. Por lo menos yo, en lo personal, he sido una persona que a mí nunca me ha gustado, se lo digo de corazón, ni me ha gustado ni hacer dedicatorias, ni que me hagan dedicatorias de temas que dizque son cristianos, no, respeto mucho eso. Entonces sí, verdad, se los digo con mucho amor, les atendemos y sí, tenemos nuestra parte bonita, verdad, donde los atendemos muy bien, porque yo digo que los oyentes no tienen queja, verdad, en cuestión de atención, pero también hay que cuidar esa parte, porque si no, pues ahí sí yo soy. Y soy honesta cuando yo ya entiendo el mensaje, pues lo siento mucho, pero esa persona, si yo no voy a poder, ni le voy a poder responder su comunicación así de sencillo como lo escucha. Entonces, por eso lo digo con tiempo, porque después el oyente dice, mire que son orgullosas, mire que no le contestan. No, es que hay líneas que no se tienen que pasar, ¿verdad? Yo les agradezco por su comprensión, pero sí, siempre tiene que haber un respeto en ese sentido. Gracias a mis hermanos que siempre están llamando, apoyando la radio en todos los sentidos, en oración, en sus oraciones, económicamente, y también dando palabras de ánimo al staff de locutores, ¿verdad?
Para ir cerrando, sigo con los saludos y bendigo la vida de la hermana Yulisa Mencía en esta ciudad de Comayagua. Mi hermana Yulisa, que el Señor me la bendiga, que el Señor me le cuide siempre. También tengo por acá saludos para mi hermano Kevin Ramos en Agua Fría. Eso pertenece aquí a Comayagua, ¿verdad? Aquí en Comayagua, Agua Fría Comayagua, ¿verdad? Saludos, mi hermano Kevin Ramos. Gracias por estar en la sintonía. Gracias a todos ustedes que se han comunicado, mis amados. Yo les voy a dejar por acá los temas. Ya va a sonar El Amor Triunfará de Los Milagros de Cristo, versión duranguense. Luego vendrá el tema de Virginia Brito, Más Allá del Horizonte. Alex de Castro, Cara a Cara. Dice Reto, este tema Yo Te Quiero, que lo solicitó la hermana Lidia Mesa en Planes Santa María La Paz. Dios me la bendiga, mi hermana Lidia Mesa. A usted, a su esposo e hijos, que el Señor le guarde. Gracias por comunicarse a Getsemaní. Y también quedará por acá el tema de Miel San Marcos junto a Marcos Brunet. Amamos tu presencia. Gracias, amados, por estar pendientes de la programación de Getsemaní. Les bendigo, les invito para que sigan en la sintonía. Recuerde, programación hasta las 7 de la noche, donde usted disfruta de cada uno de los mensajes, de cada una de las bendiciones que este ministerio de radio le proporciona a usted, porque recuerde que nuestro enfoque es bendecirle, nuestro enfoque es que usted cada día se llene de la presencia del Espíritu Santo y que a través de las ondas estéreas Dios pueda conquistar los corazones para que se unan a seguir llevando la palabra. Bendiciones, feliz tarde, será en otra ocasión si el Señor así me lo permite.

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Yo me pregunto si al final de la vida muchos de nosotros nos hemos de perder privilegios que estaban incluidos y por los cuales nos pusimos a orar para que Dios nos lo dé y ya lo teníamos. ¿Cuántos privilegios Dios nos habrá dado en el paquete que nos perdimos, que no usamos y que en lugar de agarrarlo, tomarlo por la fe, nos pusimos a llorar y a orar para que Dios nos lo dé, o lo que es peor, lamentarnos por no tenerlo? Entonces, cuando el Señor me daba esta palabra, me decía: dile a mi pueblo que hay momentos que hay que orar y hay momentos que hay que obedecer y tomarlo. El saber la diferencia de ese perfecto equilibrio nos hace personas espirituales. Cuando te alistas en el ejército, una de las primeras cosas que aprendes es obedece las órdenes. En el ejército uno no va a tratar de imponer su forma, sus maneras. Te dicen qué entrenamiento debes hacer, a qué hora te tienes que levantar, cuando comes, a qué hora te acuestas, y por órdenes se rige todo el ejército, y cualquiera que no obedece, inmediatamente se lo castiga con prisión. No se debate, no se consulta con el soldado, porque se dice en códigos militares, y lo leeré literalmente como está escrito, que un soldado, por ejemplo, de los Estados Unidos de América, forma parte de una operación mucho más grande que sus propias decisiones, y el ejército es el único que decide. Y nosotros ya no somos civiles. La Biblia dice, el apóstol dice, que sufrimos necesidades como buen soldado de Jesucristo. También estamos en un army espiritual. Y hay cosas para las cuales tenemos que obedecer y hay cosas para las cuales tenemos que orar, pero no siempre, como alguna vez prediqué, hay que orar por todo. Diré esto aunque no suene espiritual: no siempre hay que orar por todo. Hay cosas por las que tenemos que orar y hay cosas por las que simplemente tenemos que obedecer sin pasar por la oración. Y de eso quiero hablarles. ¿Cuántos quieren escuchar esto? Díganme, amén. Porque a veces por ahí hoy sales diciendo: pero al final yo estaba orando por algo que no debí orar. Al final yo estaba capaz clamando o ayunando por algo que no tenía que orar, ni clamar, ni ayunar. Solo tenía que tomarlo. Y hay otras cosas que quieres tomar para las cuales tienes que orar. Por eso la diferencia es determinante. Y la palabra que Dios me decía: dile a mi pueblo que a veces hay que orar y a veces hay que obedecer. Y para esto quiero plantear dos cosas que son muy sencillas y que todo el mundo va a entender. Una es que en el ámbito natural hay leyes gubernamentales. Hay una ley escrita de la cual de allí se desprenden las reglas de tránsito, las reglas de convivencia, las reglas contra la delincuencia. Si las quebrantas, tienes consecuencias. ¿Cómo se regulan esas leyes? A través de las autoridades judiciales. Todos sabemos esto. Desde cruzar una luz roja, un semáforo con la luz roja, te llega el ticket correspondiente. Si robamos y te descubren o nos descubren, vamos a la cárcel, hay penas. Esas son las leyes gubernamentales. Y existen en el ámbito natural y existen en el ámbito espiritual. ¿Cuáles son las leyes gubernamentales en el ámbito espiritual? El decálogo, los 10 mandamientos. Si robo, tendré mi consecuencia. Si miento, tendré mi consecuencia. Son las leyes con la debida pena que voy a pagar la consecuencia, aunque reciba el perdón. Pero todas las leyes espirituales están puestas allí en el decálogo, en los 10 mandamientos. Leyes que funcionan igual que las leyes de la Constitución Nacional. Y después, y si las quebrantas, se llama pecado. Después están las leyes irrefutables de la naturaleza. Esas no las escriben los jueces. Son las leyes de la naturaleza. La ley de la gravedad, por ejemplo, donde si yo arrojo algo, se cae. Y si mañana el Senado de la Nación saca una ley que dice que se anula la ley de gravedad, eso no va a cambiar. Una ley natural que no la puede cambiar ni puede interferir mano humana. La ley de gravedad va a existir porque es una ley irrefutable de la naturaleza. Y así como se aplican en el ámbito natural, también se aplican en el ámbito espiritual. En el ámbito espiritual también hay leyes irrefutables. Ya no hablamos de los mandamientos, de las leyes gubernamentales espirituales, sino de las leyes irrefutables que no van a cambiar ni para inconversos ni para cristianos. Hay cosas que no hay que orar porque son principios que funcionan por sí solos y tenemos que aplicarlos para que funcione. Por ejemplo, un principio que es la fe.
que nada tiene que ver con orar para tener fe. En otras palabras, orar, uno puede orar a Dios por el matrimonio, por nuestro matrimonio, pero si el hombre no cumple con los deberes de hombre y trae lo que hace falta y provee para sus hijos, por más que ore, está rompiendo un principio. Y por más que diga: Señor, bendice mi matrimonio, la esposa está amargada, lo quiere matar al desgraciado, y este está orando por una bendición para el matrimonio. Yo puedo orar por mis hijos, pero no me libera de mi obligación como papá. Si yo dejo que mis hijos se encierren todo el día en la habitación, en su recámara con los jueguitos, no sé a qué están jugando, no sé por dónde navegan, no sé con quién chatea, no sé quiénes son sus amigos, porque yo me voy todo el día, por más que digan: los cubro, no funciona. ¿Por qué? Porque estoy violando un principio que es mi responsabilidad como padre. ¿Estoy siendo claro, sí o no? Yo puedo orar para ser un buen padre, pero hay un principio que dice que no tengo que airar a mis hijos. Si soy alguien que siempre está con el carácter putrefacto, que mis hijos nunca me pueden preguntar nada, que siempre estoy ocupado, lo que voy a tratar, lo que estoy provocando son hijos rebeldes, hijos airados. Aunque yo diga: Señor, cubre mi casa, la oración no puede estar por encima de un principio que ya está establecido. Yo puedo orar que Dios me ayude a salir de deuda, pero no me salva del principio que dice: no debáis a nadie nada. Yo puedo orar por tu finanza, pero no me salva del principio que tengo que ofrendar y diezmar. Orar a Dios por una buena cosecha no te libera de sembrar. ¿Soy claro, iglesia amada? Orar por una buena cosecha no te libera de sembrar. Y nosotros decimos: Señor, dame una cosecha para que yo empiece a sembrar. Y Dios dice: no puedo ir en contra del principio. Dame una cosecha grande y cuando sea rico voy a sembrar. Dios dice: no, ahora siembra para que puedas cosechar. Yo no voy a trabajar por tu presupuesto. Tú vas a trabajar por tu fe en mí y yo te voy a bendecir aunque no tengas presupuesto. Pero no me presupuestes, porque es un principio. ¿Soy claro? Dígame amén si me explico. La honra, otro principio que funciona sin orar. Hijos, obedeced a vuestros padres. Honra a tu padre y a tu madre, que es el primer mandamiento. ¿Con qué? Con una promesa, para que te vaya bien. Ore por mí para que me vaya bien. ¿Honras a tus padres? Pastor, no me quiero morir joven, para que tengas una larga vida en la tierra. ¿Honras a tus padres? Los tienes que honrar aunque no se lo merezcan, aunque no hayan sido buenos padres, porque no se trata de ellos, se trata de ti. Es un principio. Honra a tus padres. Tú dices: no los tengo. No importa, puedes honrarlos igual en tu corazón, quitando rencor, quitando la amargura, diciendo: la vieja hizo lo mejor por mí, lo que sabía, lo que pudo en todo caso, lo cual es mucho. El viejo, ignorante, sin estudio, hizo lo... Yo tuve que reconciliarme con mis padres, reconciliarme en mi corazón, porque hoy que podría hablar con mi mamá, tiene Alzheimer. Hoy que podría hablar con mi papá, no le voy a complicar su corazón débil para pasarle facturas viejas, biles viejos. Tengo muchas cosas para reclamarles, pero un día descubro que este es un principio, y que si honro a mis padres, estén muertos o no, si los honro en mi corazón, tendré larga vida y me irá bien en todo lo que emprendo. El carácter, otro principio, cambia mi carácter. Y la Biblia dice que el carácter no es algo que Dios va a cambiar, es un trabajo continuo, un proceso. El proceso de cambiar el carácter está en las manos de ¿quién? En la nuestra, en nuestras manos. Dios cambia el corazón, pero el carácter, uno tiene que decir: voy a dominar mi carne, voy a responder en el espíritu en vez de responder en la carne. Muchas veces yo tengo ganas de responder en la carne, unas ganas. Hay momentos, yo pensé siempre que uno si respondía en el espíritu, ¿vieron cuando uno quiere matar a alguien y sujetás la carne y le decís: Dios te bendiga? Yo pensé que uno después se sentía muy bien. No, te queda una frustración de la carne
pero pasé por estúpido, le tenía que haber dicho, me toma el pelo, yo tenía que haberle dicho, pero ay, tenía tantas cosas para decirle, me quedé mudo, pero la próxima vez, ah, es como que la carne queda frustrada. Entonces, la próxima vez, ¿qué hacemos? Vomitamos la carne. Oh, que sos una, tenés una, no tenés una boca, tenés una cloaca, y que tu madre, y sos igual, y decimos, y ahí, ¿qué pasa? ¿Ahí qué pasa? Se contrista el espíritu. Y cuando se contrista el espíritu, es peor que cuando se contrista la carne. Yo quisiera que no se me contriste nada, pero tuve que elegir. Y me tuve que dar cuenta que la lucha que tenía el apóstol Pablo es real hasta hoy. Tenemos que todos los días tomar decisiones. ¿Obramos en la carne o obramos en el espíritu? Y cuando respondes en el espíritu, tu carne se frustra, pero dices, wow, hoy le gané una batalla al carácter. Hoy soy más espiritual que ayer. Mañana voy a ser más espiritual que hoy. A veces quieres contestarle a tu esposa o a tu esposo y... y eso va para adentro. Y pasa por acá. Y tú ves como llega hasta el intestino y dice, Señor, lo quiero despedir porque me voy a morir. Ahora, ¡ah! Si lo largas, uno siente la satisfacción momentánea, pero después se contrista el espíritu. ¿Qué trato de decir? Que el carácter no es algo que uno le pida a Dios. Dios dice, no me digas a mí. Yo te enseñé cómo actuar. Es un principio. Como la honra, como la fe. Otro principio que no funciona con oración, las finanzas. Las finanzas, yo oro siempre por finanzas, pero teniendo en cuenta que todos aplicamos los principios. Si no, no hay manera de orar por las finanzas. Yo puedo ser muy espiritual. Si yo no me pongo desodorante y me lavo los dientes, por más espiritual que sea, el resto de la humanidad no va a ser bendecida por mí. Porque hay dos principios que no estoy aplicando, los dientes y el desodorante. Y mis axilas gritan tan fuerte que no te dejan escuchar lo que el Espíritu Santo tiene a través de mi boca. Vamos a ponerlo al revés. Conozco inconversos, los conozco. Un judío ateo. No hay peor cosa que un judío ateo. Porque este no creía ni en Dios. Raro que un judío no crea en Dios, pero este está cerrado a todo. Multimillonario. Felipe se llama. Multimillonario, yo trabajé para él. Y él decía, vení Gebel, vení. Quiero que elijas una de las iglesias que vos conocés y que agarres uno de los teclados más caros de estos que vendemos, los órganos, y se la vayas y se la dones a una de las iglesias. Y yo le digo, ¿por qué hace eso? Y dice, porque desde que yo siembro es cuando más vendo. Le digo, ¿entonces usted cree en Dios? No, no creo en Dios, nosotros nos van a comer los gusanos, eso es todo. ¿Y por qué hace eso? ¿Qué sé yo? Porque resulta, decía. Aplicaba el principio de la siembra y cosechaba un inconverso. El sol sale sobre justos e injustos. Entonces puede haber un creyente súper espiritual que cree que se come la Biblia, que es miserable. Y la Biblia dice, el que siembra escasamente, siembra escasamente, segará escasamente. El que generosamente siembra, va a sembrar generosamente. Cada uno dé como propuso en su corazón, no con tristeza, ni por necesidad, porque Dios ama al dador alegre, ni por necesidad, sino que con alegría. Y poderoso es Dios que puede hacer que abunde toda gracia, a fin de que ustedes tengan siempre todo lo suficiente para que abunden en buena obra. O sea, para que puedas dar, para que te sobre. Con este versículo ya está, se acabó el evangelio de la prosperidad, 5 pasos para la prosperidad, leer el libro de cómo Dios te bendice en las finanzas. Todo está en un versículo, 2 Corintios 9:6, punto. Un principio. ¿Quieren tener larga vida? Honren a los padres. ¿Quieren tener fe? Un oidor que aplique la palabra. ¿Quieren tener buen carácter? Trabajen todos los días. ¿Quieren prosperar? Siembren. Es como que Dios dice, no me meto, eso funciona. Pregunta, como hacía mi maestra. ¿Puedes trabajar para ganarte la salvación por tus méritos? Es aplicar un principio. Recibir por fe la gracia te hace que seas salvo. Es aplicar un principio. ¿Puedes trabajar para ganarte la sanidad divina? Es aplicar el principio. Por sus llagas fuimos curados. La salud es algo que uno tiene que cuidar. La sanidad es un regalo de Dios. La salud es una recompensa
La sanidad es un regalo de Dios. ¿Puedes trabajar para ganar el bautismo del Espíritu Santo? No, es un regalo. Creer y que es aplicar el principio de la fe y viene el regalo. ¿Por qué creemos que tenemos que trabajar para ganarnos la prosperidad? Hay que trabajar para solventar el pan en nuestra casa, pero no para la prosperidad. Para la prosperidad hay un principio. ¿Qué es la prosperidad? Tener, no para pagar el mínimo de la tarjeta, tener para dar, tener para sembrar, que siempre te sobre. Eso no tiene que ver con que trabajes más horas. A lo mejor trabajas 72 horas al día y no puedes pagar las tarjetas. Y dice, ¿pero qué me está faltando? Soy esforzado, ¿qué me está faltando? Aplicar un principio que funciona para inconversos y para cristianos. El obedecer, como en el ejército. ¡Abastirse! No te dicen, mire, vístase y después que se vista vamos a comer. Después de comer vamos a ir a la guerra, tiene que cargar el arma. Te dan una orden. Dios le dice a Abraham, vete de tu tierra y tu parentela. No le dice cuánto va a tardar el viaje, a dónde va a ir, qué tiene que llevar en las maletas. No le dice nada, vete de tu tierra y tu parentela. Única orden. Y la mujer de Abraham dice, viejo, ¿a dónde vamos? ¿Qué sé yo? Me dijo, vete. ¿A dónde? Vete, ¿a dónde? No preguntaste más. Así son las mujeres, pero no preguntaste más. Me dijo, vete. ¿Pero a dónde nos vamos a ir? ¿A dónde? Vete, vete, vete. ¿A dónde vete? Yo me la imagino a la vieja, a la señora. ¿A dónde vete? Nos vamos al... allá, a lo más alto del barco. Alguno no entendió, no importa. Ahí nos vamos. No le dijo si iba a tener plan de jubilación. Nada, nada. Porque el Espíritu Santo dice, yo quiero que entiendas que las grandes decisiones del año que viene se van a ver afectadas por el grado de obediencia que tengas ahora con el Señor. Y esos que pasan, envíame las naciones. A veces Dios le dice en el culto, en el servicio, haz una ofrenda sacrificial ahora. Y le empiezan a pedir 14 reconfirmaciones a Dios. Bueno, pero si esto es de Dios, que venga mi marido y me diga lo mismo. Y que cuando salga de acá, no te pido nada. Digo, una profeta que venga con una media verde y una roja, y esa va a ser la señal de que tengo que dar el dinero. Dios dice, ¿y te pensás que te voy a mandar al Congo? ¿Que te voy a dar las multitudes? Y cuando te estoy mandando algo sencillo, ¿no lo puedes obedecer? Es que obedecer a Dios para algún día, siempre para más adelante, es menos demandante que obedecer para los próximos 10 minutos. Siempre. Bueno, Dios me está pidiendo cosas grandes. Y hay gente que está dispuesta a obedecer grandes cosas, pero el principio, el aplicar, no. Ahí no, estoy pidiendo la voluntad de Dios. Y ahí es cuando hay un contrasentido. Lo que Dios quiere darte se ve afectado porque no aplicas principios para que Dios te lo dé. Un soltero o una soltera. Dios le dice, yo tengo la persona para ti. Yo la tengo. Ah, sí, Señor, dámela. No hay en la Biblia un solo versículo que dice, yo te mandaré tu rubia a tu casa. Y el ganso este vendrá a la puerta de tu casa a buscarte y se arrodillará con una alianza. No dice eso nunca la Biblia. Tienes que orar para saber elegir. ¿Cómo uno elige? Saliendo al mercado. Si te encierras a orar en la habitación, dame una novia. ¿Cómo Dios te la va a dar si estás encerrado? Es como aquel que se encierra, dame un trabajo. Si no sales a buscar empleo. Obedecer produce más bendiciones que orar. Me van a matar en YouTube por esto. Pero obedecer produce más bendiciones que inclusive orar. ¿Estoy siendo claro, sí o no? Hay cosas que hay que obedecer. Punto. Yo no puedo orar para que me honren. Yo quiero honra, tengo que honrar. Si al final de la vida termino como un viejo solo, es porque no honré. ¿Vieron que a veces uno ve viejitos solos y dice, qué hijos sinvergüenzas, qué nietos desalmados? No siempre hay hijos sinvergüenza y nietos desalmados, ¿eh? A veces esos viejos solos fueron adultos que nunca honraron, que nunca sembraron. Y cuando quieren juntar a la familia alrededor de una mesa porque se les ocurrió aterrizar, los hijos ya no están ahí.
Los nietos ya no están ahí. No siempre los viejitos que están solos, no digo que todos, no siempre los viejitos que están solos están por una injusticia. A veces es porque fue demasiado tarde para sembrar. Yo voy a terminar con esto. ¿Me aguantan unos minutos más? Dígame amén. Vas por la vida cristiana, y de repente se enciende tu zarza. Tu zarza es el llamado, es una orden que Dios te da. Esa zarza puede venir en forma de hombre, de pastor, de un hermano, de un ser querido, de una palabra en la Biblia, de una canción. La zarza sigue ardiendo hoy de diferentes formas. Ya no es un arbusto que no se quema, pero son palabras que recibes durante toda la semana y sabes que tienes que obedecer. Dios te dice cosas como: haz ese llamado, escribe el cheque, visita a fulano de tal, levanta el teléfono y ahora contesta. Hay obediencias que son cortitas, que uno en la gimnasia aprende a obedecer. Shh, no respondas, trágate la carne. Responde en el espíritu. Quédate callado, obediencia. Se moldea el carácter, pero la zarza está no para que hagamos un altar en derredor de la zarza, sino para que inmediatamente vayamos a obedecer. Arde la zarza, dice Moisés, ve y libera a mi pueblo. Es una orden, la zarza es una orden. La zarza no conmueve a los inconversos. La zarza es una orden para nosotros. La iglesia evangélica internacional ha tenido decenas de zarzas que venían como órdenes de Dios para salvar a los inconversos, y la gente empezó a adorar la zarza en vez de salir. Por ejemplo, empezó en los 80 el movimiento de la adoración. Se invirtieron millones de dólares en músicas cristianas, en todo tipo de adoración. Todos eran salmistas, todos eran adoradores. Era alguien con un teclado cantando una hora y media y todos adorando, y decían: la adoración va a transformar el mundo. No transformó el mundo porque al mundo no lo conmueve la zarza ardiendo. La adoración es una orden que Dios le dio a la iglesia: adórame, llénate de mí para hacer algo. ¿Me siguen, sí o no? Luego vino el movimiento apostólico y profético. Todos son apóstoles, todos son profetas, y hay una ola de títulos, de jerarquías que conmueven al mundo, y algunos están esperando esa jerarquía, y eso dijeron: cuando seamos apóstoles y seamos super recontra apóstoles, el mundo se va a conmover. El mundo no se conmueve por apóstoles, porque las zarzas ardiendo no son para conmover al mundo, es para que la iglesia obedezca. Luego viene el movimiento de la unidad. Dijimos: si nos unimos todos los pastores, va a ocurrir un dramático avivamiento en las naciones. Si nos unimos bautistas con pentecostales, con reformados, eso va a ser algo ecuménico, que todos nos juntemos, las religiones. El mundo no se conmueve por eso, porque el mundo no se conmueve con zarzas que arden. Luego vino el movimiento de la oración. Dijimos: vamos a orar y vamos a orar y vamos a orar, pero la oración deja de ser eficaz cuando es un sustituto de la obediencia. Cuando en vez de obedecer nos encerramos a orar. Yo vengo de esas iglesias donde todas las señoras oraban. Era y unas lenguas tenían de víbora. Chumas. Y decían: esto va a conmover al mundo. Se murieron y no conmovieron a nadie, porque las zarzas que arden no conmueven al mundo. Si no, Moisés agarraba la zarza y dice: perdón, Señor, le llevo la zarza al faraón para que la vea. La zarza no es para que la vea el faraón. La zarza es para que tú obedezca y tú le hables al faraón. Pero tú tienes que obedecer. ¿Me están entendiendo, sí o no? Entonces, ¿qué va a salvar al mundo? Ni el G12, ni los 40 días con propósito, ni la oración de Jabes, ni el último mover, ni los apóstoles. ¿Qué hay que hacer? Jesús no dijo oren. Jesús no dijo adoren. Jesús nunca dijo pidan perdón por la ciudad. No. Jesús dijo: prediquen el evangelio, sanen los enfermos, echen fuera demonios, resuciten muertos, salgan de los templos, salgan de los templos, salgan de los templos, obedezcan. Sana enfermos, resucita a los muertos, limpia a los leprosos, ¿qué más? Y algunos llegarán al cielo diciendo: Señor, ¿por qué no me usaste
Estaba en la Biblia, sonso. Te dije que lo hagas. Yo pedí reconfirmaciones. ¿Por qué pedías reconfirmaciones? ¿Saben cuántos pobres miserables que van a llegar al cielo se van a salvar porque fueron comprados con la sangre, pero que aquí vivieron una vida de deudas, de quiebras, de bancarrotas? Cuando lleguen allá le van a decir: Señor, ¿por qué no me prosperaste? Y el Señor te dirá: no tengo nada que ver. Te dejé principios para aplicar. ¿Sembraste? ¿Sembraste abundantemente o escasamente? Es que yo esperaba que me bendijeras. ¿Cómo te voy a bendecir si no sembraste? Otros van a llegar muy jóvenes al cielo. ¿Por qué no me dejaste vivir más tiempo? Pudiste tener larga vida. ¿Honraste a tus padres? Principios. Principios. El Señor me dijo: dile a mi pueblo, abre la iglesia las 24 horas. Y yo le dije: Señor, ¿qué vamos a hacer? Predica. He encendido una antorcha en Anaheim para que prediques, para que sanes enfermos, para que visites hospitales. Tienen la autoridad para hacerlo, delegada por el Espíritu Santo. Vayan, no digan: ay, manden un pastor. Digan: el nombre del Señor, me congrego en un río que no se detiene más y que la unción está sobre mí, y te declaro sano. ¿Cuántos lo creen? Dígame amén. ¿Cuántos reciben esta palabra? Dígame amén. Esa unción está sobre ustedes. ¡Aleluya!

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0: no se cansa de darle la gloria a Él. 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

Muy buenas tardes, damos gracias a Dios por su fidelidad, damos gracias al Rey de Reyes que nos da la oportunidad de poder compartir música para todos en este agradable viernes, finalizando el mes de julio, es 31, por ahí algunos lo despiden con fiesta porque es su cumpleaños. Otros siempre agradecidos con Dios porque es un regalo de Dios. La vida, el privilegio que el Padre nos otorga es siempre los milagros más bellos que pueden acontecer en la vida. Y si sabemos apreciarla y si sabemos ser agradecidos con el Padre, diremos: Señor, gracias por el regalo, el milagro de la vida. Gracias por tus misericordias. Gracias por tu bondad. Contentos estamos en esta tarde, sabiendo que en su nombre somos más que vencedores. Jesucristo, Rey de Reyes y Señor de Señores, murió en la cruz para darnos vida eterna. Hemos escuchado por acá este buen tiempo de complacencias y para continuar yo quiero la interacción con ustedes al 2772-7276, al 9945-1404. A las 3:05, desarrollamos este bonito tiempo en programación especial, animación y buena música.

0: Roca mía y castillo mío y mi libertador. Dios mío, fortaleza mía, en él confiaré. Mi escudo y la fuerza de mi salvación, mi alto refugio. Salmo 18:2 es lo que el salmista declaró. Al Rey Altísimo, Jehová, tú eres roca mía, eres castillo mío, mi libertador, Dios mío, fortaleza mía, en él confiaré, mi escudo y la fuerza de mi salvación, mi alto refugio. Así que en todas estas cosas, nosotros reconocemos a Dios, que si estamos en peligro, en angustia, en escasez, en cualquier circunstancia alguna que se nos presente, Jehová es la roca inconmovible. Jehová es nuestro libertador. Si usted está preso en las cadenas de opresión del enemigo, si usted está atado a esa vida que no le deja avanzar, se encuentra desanimado, ¿por qué tiene que estar desanimado? Levante sus ánimos. ¿De quién es su vida? ¿A quién le pertenece usted? Haz esa pregunta y respóndase y tome ánimos, aliento su corazón. Recuerde las palabras que el Padre nos ha dicho y recordemos las veces que hemos entregado la poderosa palabra, sabiendo de quién nosotros dependemos. Claro que del único Rey de Reyes y Señor de Señores. La más cordial bienvenida a todos. Esta es su programación especial, Música para Todos. Comienzo escuchando la comunicación de la audiencia.
1: De las nuevas. Una que dice, él volverá, Remo Ranchera. Escucha, Francisco Martínez Vázquez, aquí de San Pedro, desde Tule, La Paz. Te lo bendiga.
0: Muy bien, hermano, gracias, hermano Francisco, por ahí. Con un poco de esfuerzo para poderle comprender, pero logramos por ahí sí escuchar su audio y darnos cuenta que la versión solicitada es Ven a Él, la música reciente, y por cierto ya vamos programándola para hacer sonar esta bendición en música. También dice, bendiciones por ahí en la radio. Les saluda el hermano Elidio Pérez Hernández. Me complace con el himno La Gloria de Dios. Estoy sintonizando en Chomola, Santiago, Puringla, La Paz. Bendiciones, hermano Elidio, para usted una feliz tarde. Gracias por conectarse a la bendición. Tiene también por acá más saludos, más voces que escuchamos.
2: Buen día, mi estimada hermana.
0: Estoy gracias.
2: Y quiero solicitarle el tema En tus manos estoy, si no me equivoco, o estoy en tus manos, de las nuevas hermanas.
0: Excelente, mi hermana María Ángela Santos. Qué alegría escuchar a esta sierva del Señor. Relacionado a ello, y yo le busco la música, hermana, por supuesto, aquí está, muy, a veces siempre los oyentes andan ahí muy cerca, en tus manos estoy, por supuesto, muy cerca, con un fragmento, con un poco que nos den ahí como pista de la música reciente, nosotros nos ubicamos y les complacemos, vamos con más bendición al aire, muy buenas.
3: Excelente. Muy buenas, hermana, Dios me la bendiga, hermana Nancy.
0: Hermano Esaú, ¿cómo está usted?
3: Ah, bien, aquí en sintonía con las alabanzas que ha puesto, bien bonitas.
0: Me alegra que se está gozando, hermano Esaú. ¿Cómo estamos en Colombia?
3: Me va a complacer con Jesús Viene Ya, música nueva.
0: Excelente, mi hermano.
3: Gracias, hermana, bueno, que pase linda tarde, Dios me la bendiga.
0: Gracias, muy amable, un abrazo, hermano Esaú, me alegra poderle bendecir. Aquí está también música reciente, Jesús Viene Ya, creo que ya no sabemos parte de estos temas recientes con un mensaje poderoso para cada uno de nosotros. Así vamos nosotros complaciente con la bendición aquí a las 3 de la tarde con 10 minutos. Bienvenidos a Música para Todos. Iniciamos por acá o continuamos la programación. Hemos estado con un tiempo de alabanza mientras realizábamos otras diligencias. Por cierto que en puntualidad, ¿verdad? Estamos aquí un poco. Muy bien, saluditos y bendiciones en esta preciosa tarde. Dejo la música en la voz de Wilman Camposeco sonando.

Así avanzamos a las 3:18 minutos y la audiencia está contento. Están contentos los hermanos, los amigos por ahí, siempre reconociendo a Jesucristo, porque Él dice que nos ha hecho más que vencedores. Gracias por dejarse acompañar con Getsemaní Radio, donde late un corazón. Ahí queremos llegar, queremos dejar plantada una semilla de amor. Queremos que los cambios sean notables, mi gente, que la palabra no llegue, entre por un oído y salga por el otro, sino que comprometidos con la importancia que la palabra ya tiene, porque la palabra es sumamente importante. Decía el pastor David Cartagena el día de ayer, independientemente de quien exponga la palabra, palabra es verdad, la palabra es tan valiosa, es tan importante que cuando nosotros vamos a la casa de Dios, debemos tener reverencia en todo tiempo, independiente de quien exponga la palabra, ya sea un niño, un joven, un adulto, un anciano. Hay que respetar, hay que ser reverentes por la palabra. Si no queremos respetar al que está enfrente, al que ejerce la autoridad, pues no lo hagamos. Eso habla de cada uno de nosotros. Si queremos verlo de lo peor, si queremos verlo como se nos dé la gana, eso habla de cada uno de nosotros. Pero la palabra, ojo, lo que Dios ha depositado en esa pequeña persona, ¿verdad? O grande, hablando de estatura, alto o bajito, gordito o delgado, hay que respetar, hay que valorar, porque si no, fácilmente nos metemos a problemas con Dios, y eso sí que es muy delicado. Yo venceré, viene la música de Gwary Clayton.

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0: Estemos para dar la bienvenida al Dios de amor. Bueno, dice, ¿cómo se llama el tema que sonó antes del perdón?
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0: Es la música En tus manos estoy.
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0: de la música reciente, su versión En tus manos estoy. A lo que refiere por acá la interrogante del 1737. Y continuamos a las 3:37 minutos. Qué agradable el viernes, y le recuerdo que el grupo cristiano Seguimiento y Alternativa invita a todas las personas con problemas de alcoholismo y drogadicción a su reunión en los días sábados de 5 a 6 de la tarde. Así que todos los que están pasando por estas situaciones pueden visitar, pueden solicitar ayuda.

asistir a esta reunión en el local ubicado en barrio arriba de esta ciudad donde antes era Ministerio Público o Fiscalía. Visite para escuchar palabra de Dios, consejería en su problema personal y un apoyo en su vida. Lema del grupo, encontrando en Jesús una nueva manera de vivir. Para mayor información, llame o escriba al 99-71-43-53. 99-71-43-53 con el hermano Sotero Mejía. Agradable la tarde del viernes 31 de julio. Continuamos con más bendición. Me han solicitado, por cierto, la gloria de Dios. La tengo en versión Durango con Harold Mota y Rebeca Jiménez. Gracias por continuar, seguir la sintonía, mi hermano Edilio. Elidio Pérez Hernández hasta Chomola, Santiago, Puringla, en el departamento de La Paz.

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0: Bendición a las 3:52 minutos. Ahí estaba Henry Crespo. Queremos fuego. Con un solo motivo nos reunimos para darle gloria y honra al que vive y permanece para siempre.
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0: En esta preciosa hora compartimos con la audiencia bendición, buen gozo y alegría a través de esta frecuencia de bendición. Saludos especiales tenemos por acá. Gracias a los hermanos que han, pues cada día ha puesto su fe en acción, pues

0: en el Padre Celestial. Así que a Dios damos gracias por la fidelidad que cada día Él manifiesta, por las personas que deciden creerle a Dios, los que han hecho un pacto con el Rey de Reyes, seguro Él no fallará. Jesús es excelente. Suena la bendición con la música de Ministerios Elín. Seguimos bendiciéndoles, seguimos avanzando con esta programación única y especial. Glorificando y exaltando juntos al que vive y permanece para siempre.
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porque no hay otro nombre bajo el cielo dado a los hombres en el cual podamos ser salvos. Jesús es su nombre. Jesús es nombre excelente.

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3: Aquel fue un diálogo dramático. Una vida estaba en juego. Fue un diálogo sobrecargado de emoción. Un diálogo en la cornisa de un edificio de Nueva York a 20 pisos de altura. Fue, sin embargo, un diálogo totalmente silencioso. Lo sostuvo Lilian Pérez, una señorita hispana de 17 años de edad, con Nicole Dean, una niña negra de la misma edad. Nicole Dean, habiendo sufrido varios desengaños y desesperada de la vida, intentaba suicidarse. Como Nicole es sordomuda, Lilian, que practica ese lenguaje, tras 2 horas de arduos intentos logró su objetivo. No gritaron en ningún momento. Fue un diálogo de vida o muerte, dramático, serio, pero totalmente silencioso. Y por fin las dos bajaron juntas, salvas y sanas, de la cornisa del edificio. Permítame, amigo, variando un poco el sentido, valerme del aspecto silencioso de este diálogo. Un diálogo, para ser elocuente, no necesita ser hecho a gritos. Los gritos más bien enturbian la comunicación. Si dos personas que quieren dialogar se acaloran, en lugar de razones, dan insultos. En lugar de comunicar, cierran la puerta. Y lo que se habla, lo que se había buscado, se pierde. ¿En dónde se ve más esto? En las comunicaciones, mi amigo, entre, óigalo, marido y mujer. Si dialogasen sin esa emoción mórbida que añade el grito, y especialmente sin los golpes físicos que a veces acompañan la emoción, cosa que es imperdonable, se entendería mejor. El diálogo en paz y en armonía traería el provecho que se busca. Por alguna razón, el apóstol Pablo recomienda que se elimine toda gritería. He aquí sus palabras: quítense de vosotros toda amargura, enojo, gritería y maledicencia. Todas estas emociones, amigo, envenenan las comunicaciones, pero palabras suaves suavizan toda conversación, y la armonía y el bien surgen de ellas. Y pregunto yo, ¿cómo hallar calma en medio de la tormenta? En primer lugar, ningún capitán levanta velas cuando ruge la tempestad. Antes de entablar alguna comunicación que pueda ser seria, esperemos que nuestros ánimos estén tranquilos. Ceder por el bien de la paz y por el amor a nuestro cónyuge es mil veces más importante y más maduro que salir ganando en algún altercado. Además, amigo, un hablar reposado produce mucho mejor efecto. Así es como Dios habla con nosotros. Por cierto, un diálogo con Cristo da a todos los demás diálogos de nuestra vida el provecho que buscamos. Cristo quiere conversar con nosotros. Aceptemos su invitación. Él nos dará la paz que traerá armonía a todas nuestras relaciones. Reciba, mi amigo, la paz de Dios.
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0: Hermano, dice la música de Yolette Arrasola, echa mano de la vida eterna. Los días son malos, no podemos darnos el lujo de estar ahí malgastando el tiempo o quizás en cosas que no son de provecho a nuestra vida, sino que los mismos nos desvían de la eternidad.
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0: Se viene la música en el remix, Sammy Peterson, Jay Khalil, Jaydan y Baby North. Kairos, sonando aquí en Música para Todos. Sigamos siempre adelante, pueblo del Señor. La meta es Jesucristo. Prohibido está renunciar o detenernos. Puede ser una pausa para descanso, pueblo, pero no una pausa por capricho o porque quiero quedarme. No, no, no, no está permitido para los hijos de Dios.

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Las 4:27 minutos. Gloria, Reino y Poder es la música que Jesús Adrián Romero nos compartía para bendición de cada uno de los que hoy están en sintonía disfrutando programación. Con propósito, siempre escuchemos la voz de Dios, que de una y de otra manera está hablando con interés, con amor, como un padre que ama y quiere lo mejor para cada uno de nosotros. Saludos especiales para mi hermano Rigo Suazo, sobre ruedas en la ciudad. Bendiciones. Grato felicitar este día también al pastor Wilmer Renán Gámez de la Iglesia Pentecostal MI de Piedras de Moler, La Paz. Hoy celebra su cumpleaños pastor Wilmer Renán Gámez, conductor del espacio de su programa Tiempo Decisivo. Diferentes voces, pero ahí ustedes podrán siempre identificar la voz del pastor Wilmer Renán Gámez con mayor fuerza, mayor intensidad siempre. Él es el conductor de este espacio, el pastor de la Iglesia Pentecostal MI en Piedras de Moler. Hoy llega a un año más de vida. Nosotros le deseamos felicidades. Se viene Marcos Witt con su éxito Ashen Reina.

Nos ha avanzado y ya son las 4:41 minutos. Tengo saludos que compartir, buena alegría que recordar siempre y consejos que son de gran ayuda a nuestra vida, y es que la humildad siempre debemos conservarla, la sencillez. Esto denota mucha madurez en cada uno de nosotros, no así cuando pequeñas situaciones nos hacen cambiar, cuando pequeños logros ya de pronto nos hacen reaccionar de manera que somos tan indiferentes, nos enorgullecemos quizás de cosas que no son ni siquiera nuestras, de logros que es bueno alegrarse, claro que sí. Felicitar a las personas cuando por su esfuerzo logran sus proyectos, sus metas, claro que sí. La Biblia dice que somos un mismo cuerpo. Y si uno se goza, todos nos gozamos. Si uno se duele, todos nos dolemos. Pero lo que no es válido es que a veces hay personas que cuando se están ahí compartiendo con personas que tienen quizás sus profesiones, ¿verdad? Que no tenemos nada en contra de ellos, ya comienzan a ver de menos a los demás. Un pequeño logro los hace inflarse tanto, y no debemos de ser así, amado. Claro, los logros son importantes, a todos nos gustan, y qué bien se siente culminar con éxito una carrera. Ir viviendo el paso a paso, ¿verdad?, de nuestras facetas en la vida, pero no olvidando la humildad, no dejando a un lado la sencillez como desde el principio, como cuando iniciamos. Claro que cosas habrán cambiado, por supuesto, nuestra manera de actuar, nuestra manera de vestir muchas veces, porque X o Y proyecto nos lo pide, nos somete a esto, pero si algo no debe de cambiar es nuestra humildad, nuestra sencillez siempre, el agradecimiento a Dios, el servicio al Padre quien nos otorga cada uno de nuestros logros. No debemos pasar por alto. Siempre incúlquele a sus hijos estas buenas enseñanzas. Recordaba las palabras de una madre que decía: noté por algún momento que mi hijo, cuando se graduó de la universidad, ya tenía un comportamiento un poquito indiferente, ya algo raro estaba pasando en su vida, ya lo veía yo que estaba tratando y viendo de menos a los amigos, a los vecinos, y decía la hermana: con mi esposo nos pusimos de acuerdo y fui la primera persona en decirle: hijo, ¿qué le está pasando? No es posible que por un simple logro, un simple título, usted, así me lo manifestó la hermana, ¿verdad?, usted pueda ahora mismo haber tenido ese cambio, ya está viendo de menos a sus amistades, a los vecinos. Y quiero decirle, me decía la madre, que yo le dije a mi hijo: le dejaré algo muy claro, tenga ese comportamiento mientras nosotros no lo estamos viendo, si es que a ustedes le están haciendo esto. Entonces decía la madre: no, mi hijo me dijo: no, mamá, estás equivocada, quizás es percepción tuya, estás viendo algo donde no existe. Pero enseguida se volvió a repetir la escena donde ya como que un espíritu de orgullo se estaba desarrollando en la vida del joven, probablemente, ¿verdad?, por su éxito logrado. Entonces le dejaron muy claro: no quiero que por este simple y simple título usted me esté viendo de menos a estas personas. Así que si quiere hacerlo, hágalo donde nosotros no lo miremos, pero que no se le olvide darle la prioridad a Dios, que no se le olvide quién le ha permitido estos logros, y que eso no lo define a usted si en realidad no trata de ser una persona sociable, una persona amable. Es un simple cartón. Así que no queremos, decía esta madre, y de esta manera dice que lograron someter aquel espíritu que se estaba desarrollando en la vida de su hijo. Y la verdad es algo notable, porque este joven lo podemos ver, podemos compartir con él, su esencia no ha cambiado, han cambiado quizás
su manera de ver la vida, ha cambiado su lenguaje, porque es normal en el aprendizaje, ¿verdad? Pues adoptamos muchas cosas buenas. El conocimiento nadie se lo va a quitar, le decía la madre a su hijo. Lo que usted tiene nadie se lo va a quitar. Así que enfrente de nosotros no queremos ver este comportamiento. Y qué bueno, usted no alimente el orgullo en sus hijos. Hay madres y padres que hasta a ellos se les ve el orgullo arriba. Mi hija, mi hijo es esto, mi hija es esta profesión y tal. Claro, eso nadie se lo va a quitar. Pero no alimente usted ese espíritu maligno, ese espíritu de orgullo. Yo llegaba a una reflexión cuando esta madre me decía, y creo que es algo tan real, porque compartimos con este joven, lo vemos, visita la casa, la iglesia, la radio, y vemos el comportamiento en él muy distinto. Los años han pasado y logró, es ahora un profesional, y sigue siendo, pero por un momento, ojo, por un momento me dijo su mamá, quiso desarrollarse ese espíritu de orgullo en él. Y nosotros lo notamos y rápido lo contrarrestamos, lo pusimos muy claro. Qué bueno, eso en verdad habla muy bien de un padre, de una madre. No así las madres que hasta usan, ay, que mi hija es esto y aquel orgullo. Y no, hermanos, en esta vida todo es vanidad. Todo es vanidad de vanidades, como dijo el escritor. ¡Qué bien! Y no se va a desmeritar, ¿verdad?, las personas que con su esfuerzo logran sus objetivos. Pero eso no nos define a nosotros. Eso es solamente un conocimiento más, una herramienta de trabajo. Y si usted no la sabe ejecutar, no. Y si no es la gracia de Dios, podrá tener su casa llena de recuadros por ahí, de títulos, pero si no es la gracia de Dios quien le hace a usted adoptar el mejor comportamiento y hacer las cosas con excelencia, no habrá puerta que se habilite a su favor. Todo es gracias a Dios. He visto personas que van de un lado a otro con sus currículos, dejándolos en un lado y otro. Pero hermanos, en estos tiempos, ¿dónde usted no va a ir y va a encontrar a un profesional en diferentes ramas? Antes recuerdo si era como que sorprendente referirse, ah, él es doctor, ah, él es abogado, ah, él es esto, lo otro. Pero ahora toda la humanidad está en un despertar, porque la educación, ¿verdad?, la formación académica, lo que podamos alcanzar con nuestro esfuerzo, es como un requisito. Les he dicho yo por acá en casa, la educación y, ¿verdad?, el tener un título llegará a ser como cuando el COVID, que si no teníamos la mascarilla, no teníamos el carnet de vacuna, no podíamos realizar ciertas diligencias, ciertas cosas, ¿verdad? Entonces, por esa razón, así veámoslo, y siempre con humildad llegaremos lejos, con sencillez lograremos lo que muchos quizás dirían que imposible es. Sobre todo, no se nos olvide quién es el que nos da las cosas. Él es, dice el salmista, quien nos corona de favores y misericordia. Ojo con esto, familia, cuidado y vigilante con los suyos. No sea usted de los que abonan y dicen, wow, qué orgullo. Claro, se debe de sentir la alegría, se debe de celebrar por un momento, ¿verdad? Y se debe de sentir bien. Debe de haber satisfacción en cada uno de nosotros cuando con esfuerzo logramos, ¿verdad?, estos proyectos. Pero no debe de ser motivo para ver a los demás por sobre la espalda, o para que mamá y papá en casa se sientan como pavo real, perdonando la expresión, de tal modo que no les interesa si sus hijos saludan, si sus hijos respetan, si sus hijos sirven a Dios, ya no importa, porque les ha llenado el orgullo tanto a los jóvenes como a los padres. No, cuidado con esto. Estamos llegando ya al final de nuestra participación. Dejo sonar la voz de Hanna Ponce y Mario. Luego retorno para despedirme en su programa Música para Todos, correspondiente a este viernes 31 de julio. Despedimos el mes con gratitud, con buena alegría.

0: Finalizamos su programa Música para Todos. Mañana ya es fin de semana, programación diferente. Por hoy, viernes 31 de julio, nos despedimos. Retorno en punto de las 6 de la tarde para presentarles variedad de cánticos. Alimente su alma, alimente su espíritu, así como alimenta y alimentamos nuestro estómago, nuestro cuerpo. Así nuestra vida espiritual también necesita. Es alimento nutritivo para estar fortalecidos, para estar vigorosos, fuertes ante cualquier acechanza del maligno. No nos metamos a problemas con Dios, mi gente que me escucha. Usted sabe y conoce la fórmula, cómo obedecer a Dios, cómo agradarle. Si le conoce, sabe lo que al Padre no le gusta, lo que Él nos provee. Nos prohíbe en su palabra es totalmente lo que a él no le agrada. Entonces, siendo obedientes no habrá problema. Siendo sabios no habrá problema. Si somos todo lo contrario, ahí sí. Y mientras no surja un cambio, una corrección, no podremos salir de esa condición. Pero como somos hijos de Dios, ¿y quién puede decirle al Padre qué hacer y qué no hacer con sus hijos?
1: Es inválido.
0: En cierta ocasión la palabra nos decía, ¿podrá el barro decirle al alfarero lo que tiene que hacer? Oiga, no nos equivoquemos. Mucho cuidado, porque un poquito más y el que ha de venir vendrá y no tardará. Somos sus hijos amados. Ubiquémonos y comportémonos como tal. Buenas tardes a todos. Bendiciones.

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3: ¿Cuándo fue la última vez que usted dijo: sé que tengo que meditar en la palabra de Dios, pero simplemente no tengo tiempo ni para orar ni para leer la Biblia como debiera? Si es así, debo decirle que Satanás ya está obteniendo la victoria en su vida.
4: ¿Se ha dado cuenta usted de que estamos en guerra? Por supuesto que en esta guerra no hay ni tanques, ni aviones, ni proyectiles, pero no por eso deja de ser una guerra muy real. 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
3: Cuando un país está en guerra, los pensamientos de todos sus habitantes se concentran en los problemas que esta situación genera. La guerra ocupa sus mentes, desata sus emociones y pone en peligro su seguridad. En una guerra siempre surge la amenaza de la pérdida de vidas humanas, el resquebrajamiento de los hogares y, por supuesto, de grandes desastres debido a pérdidas materiales. Pero hay otra guerra de la que hoy quisiera hablarles, una guerra en la que todo el mundo participa, en la que hay mayores pérdidas, más destrucción y separación, más hogares destruidos, más vidas afectadas que en cualquier otra y, sobre todo, de incalculables consecuencias eternas. La Biblia es el único libro que nos habla de esta guerra y la llama la guerra espiritual. Todos estamos involucrados en ella y lo trágico es que la mayoría ni siquiera se ha dado cuenta que está en guerra. No comprenden que se enfrentan a un enemigo común. Para ellos lo único que existe es lo que pueden ver con los ojos, pues dicen, hasta no ver, no creer. Pero la Biblia nos enseña lo contrario, que no debemos creer solo lo que podemos ver, porque hay cosas que no podemos ver, pero que son muy reales. Y precisamente eso es lo que sucede con la guerra espiritual en la que todos estamos enfrascados, en una guerra espiritual invisible, pero es muy real. Abra su Biblia en 1 de Pedro capítulo 5 y le suplico que la mantenga abierta y que tome papel y lápiz para ir anotando algunos detalles que serán de mucha ayuda para usted. Quisiera enfatizar un aspecto de esta guerra, pero antes de entrar de lleno en el tema, permítame decir algo acerca de su trasfondo. Pedro nos dice lo siguiente en su primera epístola, capítulo 5, versículos 8 y 9. Sed sobrios y velad, porque vuestro adversario, el diablo, como león rugiente, anda alrededor buscando a quien devorar, al cual resistid firmes en la fe, sabiendo que los mismos padecimientos se van cumpliendo en vuestros hermanos en todo el mundo. La Biblia dice que este enemigo no es solo uno, ese ser que conocemos como el diablo o Satanás, sino que se trata de todo un conglomerado de espíritus malos. La Biblia nos habla del reino de las tinieblas, del cual Satanás es el príncipe. Y cuando el Señor Jesús envió a sus discípulos a anunciar el reino de Dios, les dio autoridad sobre los espíritus inmundos. En Mateo capítulo 10, versículo 1, leemos, entonces llamando a sus 12 discípulos, les dio autoridad sobre los espíritus inmundos para que los echasen fuera y para sanar toda enfermedad y toda dolencia. Eso quiere decir que nuestro enemigo no solo es Satanás, sino todos los demonios, todas las huestes espirituales de maldad que están bajo sus órdenes. Vayamos ahora a Efesios capítulo 6. Ahí el apóstol Pablo nos habla de este enemigo espiritual y se refiere a él con distintos nombres. Efesios capítulo 6, comenzando en el versículo 10, nos dice, por lo demás, hermanos míos, fortaleceos en el Señor y en el poder de su fuerza. Vestíos de toda la armadura de Dios para que podáis estar firmes contra las acechanzas del diablo. Porque no tenemos lucha, no estamos en guerra, contra sangre y carne, sino contra principados, contra potestades, contra los gobernadores de las tinieblas de este siglo, contra huestes espirituales de maldad en las regiones celestes. Quiere decir que se trata de todo un contingente de enemigos, es todo un reino que se opone a todo lo que es de Dios y a su fuerza. Vestíos de toda la armadura de Dios para que podáis estar firmes contra las acechanzas del diablo, porque no tenemos lucha, no estamos en guerra, contra sangre y carne, sino contra principados, contra potestades, contra los gobernadores de las tinieblas de este siglo, contra huestes espirituales.

Hemos mencionado que el Señor dio autoridad a sus apóstoles sobre los espíritus inmundos y los envió a anunciar el reino de Dios. Y cuando regresaron, venían asombrados de la autoridad que el Señor les había dado y que habían ejercido sobre los demonios. Quizá alguien diga, de acuerdo, sí estamos en guerra, pero ¿dónde está el enemigo? Debo decirle que el enemigo está por todas partes y cualquiera que diga que solo cree lo que ve, ya está en un gran problema, porque nuestro peor enemigo que tenemos es el que no podemos ver. A menudo nos acusamos de ser enemigos unos de otros cuando en realidad el verdadero enemigo común lo integran las huestes espirituales de maldad, las fuerzas demoníacas invisibles que andan sueltas por todo el mundo. Y al cabecilla, al jefe principal de estas huestes demoníacas, la Biblia lo llama diablo, Satanás, dragón, homicida, padre de mentira y con muchos otros nombres o apelativos. A los espíritus que sirven a Satanás, la Biblia los llama espíritus malos, inmundos, engañosos y con otros nombres. Son espíritus engañadores cuyo líder es Belcebú. En Lucas 11, versículo 15 nos dice, pero algunos de ellos decían, por Belcebú, príncipe de los demonios, echa fuera a los demonios. El nombre Belcebú quiere decir Dios de las moscas, y ese nombre le queda muy bien. Es el enemigo que enfrentamos en esta guerra espiritual. Quiero repetir que lo trágico es que todavía hay muchos creyentes que dicen, ¿guerra? ¿Cuál guerra? Claro que si somos prisioneros tendemos a olvidarnos de lo que ha sucedido. La mayoría de los creyentes no se da cuenta que al despertarse cada día la batalla continúa. Y al no darse cuenta de su situación, son derrotados una y otra vez y luego buscan a quien culpar de sus derrotas. De otra manera, Satanás, que está disfrazado detrás de todo eso, se aprovecha de nuestras reacciones. Ahora bien, como este enemigo es invisible, se nos hace muy difícil luchar contra algo que no vemos. Estos espíritus malos son seres que poseen inteligencia. Recordemos que Cristo les habló y ellos respondieron. Y hay algo interesante en la Biblia a este respecto. Satanás confrontó al Señor, lo tentó y lo atacó directamente. Pero en ninguna parte vemos que los demás demonios hayan hecho tal cosa. Cuando el Señor estuvo ante los poderes demoníacos, los demonios se sometían a él y le decían, no nos atormentes, no nos eches al abismo, déjanos ir. En pasajes como en Lucas capítulo 8, versículo 31 leemos, y le rogaban los demonios que no los mandase ir al abismo. Pero no fue así con Satanás, porque él sí atacó a Cristo de frente, lo tentó, lo mortificó y a menudo lo hizo por medio de otros individuos y hay personas que son utilizadas por los poderes demoníacos. Así que Satanás está vivo, es un ser real y a través de los siglos ha tenido mucho éxito. Pero últimamente parece estar desesperado porque la gente habla abiertamente acerca de él y de los espíritus malos. El diablo ha decidido manifestarse abiertamente y darse a conocer. Tal vez lo único bueno que podemos ver en esto, si es que hay algo de bueno, es que debe estar desesperado porque sabe que su fin está cerca y quiere aprovechar el tiempo para que todos lo conozcan y no lo teman tanto. Pero sigue siendo el mismo diablo, el mismo Satanás. Muchas personas que se consideran intelectuales, educadas y preparadas, que a todo le encuentran explicación lógica y razonable, ahora las vemos inclinándose ante estos espíritus inmundos, perversos y demoníacos, y adorarlos. Estas mismas personas dicen creer en Dios, que son cristianas y que han nacido de nuevo. Desdichadamente, sí han nacido de nuevo, pero para el diablo, se han entregado a él, se han corrompido en su mente y corazón y le sirven. Así que tenemos un enemigo muy fuerte y peligroso al que todos nos enfrentamos todos los días. Pero permítame recordarle que este enemigo tiene poderes limitados. Ni Satanás ni ninguno de sus demonios es omnipotente ni omnipresente. No puede estar en todo lugar al mismo tiempo.

0: Tampoco es omnisciente, no sabe todas las cosas. Este enemigo tiene límites en lo que pueda hacernos. Es más, la Biblia dice que al final de los tiempos, Satanás y sus huestes de maldad serán lanzados al lago de fuego, donde serán atormentados día y noche por los siglos de los siglos. Apocalipsis capítulo 20, versículo 10 dice: Y el diablo que los engañaba fue lanzado en el lago de fuego y azufre, donde estaban la bestia y el falso profeta, y serán atormentados día y noche por los siglos de los siglos. Ese es su destino final y ellos lo saben. Por eso Satanás y sus huestes de maldad trabajan a toda hora, día y noche y por todo el mundo tratando de destruir el reino de Dios. Y Satanás se personifica a sí mismo en los jefes de las naciones, a quienes controla por medio de sus demonios. Y estos personajes son los que ocasionan las guerras en el mundo. Son instrumentos satánicos de mente completamente depravada, y lo único que buscan es poder y control, sin importarles los estragos que acarreen con sus acciones. Así es como Satanás actúa en las personas, porque recordemos que su caída vino porque quiso ser igual a Dios, quiso suplantarlo y tener el mismo poder. A este respecto, Isaías capítulo 14, versículos 13 y 14 nos dice lo siguiente: Tú, Satanás, que decías en tu corazón, subiré al cielo en lo alto junto a las estrellas de Dios, levantaré mi trono, y en el monte del testimonio me sentaré a los lados del norte. Sobre las alturas de las nubes subiré y seré semejante al Altísimo. Ese es el enemigo que confrontamos. Y al pensar en que somos parte de esta guerra todos los días, pero ni siquiera nos preocupemos por estar preparados para hacer frente al enemigo, y con esa actitud ya hemos empezado mal, ya estamos en problemas. Habiendo identificado al enemigo, habiendo considerado cuál es su poder y cómo opera entre los humanos, veamos cuál es su objetivo. Su objetivo es cuádruple. Y le recomiendo que anote cada uno de estos aspectos para que no los olvide, porque Satanás obtiene la victoria una y otra vez. El primer objetivo de Satanás es hacernos dudar de la palabra de Dios. Si puede lograrlo, ya habrá ganado un resquicio, un espacio en nosotros. Si procedemos a dudar de la palabra de Dios, quedaremos expuestos a mayores problemas. Eso fue lo que sucedió con Eva. Recuerda lo que primero le dijo en Génesis 3:1, pero la serpiente era astuta más que todos los animales del campo que Jehová Dios había hecho, la cual dijo a la mujer: Con que Dios os ha dicho no comáis de todo árbol del huerto. Y más adelante en ese mismo capítulo Eva reconoció que había sido engañada por Satanás, y la manera en que lo logró fue consiguiendo que dudara de la palabra de Dios. Por consiguiente, el versículo 13 de Génesis 3 dice: Y entonces Jehová Dios dijo a la mujer: ¿Qué es lo que has hecho? Y la mujer respondió: La serpiente, Satanás, me engañó y comí. Los que se precian de ser muy intelectuales, muy bien preparados y muy inteligentes como para creer en la Biblia, que según ellos tiene errores y está llena de leyendas y mitos, que dicen: Yo no creo en todo lo que dice la Biblia. Lo que hacen es lo mismo que haría un soldado en el campo de batalla, que al ver que se acerca el enemigo, en lugar de enfrentarlo, se ponen a sacar las balas de su arma. Por supuesto que así no podrá ganar la batalla. Es lo que sucede con los que dudan de la palabra de Dios. Constantemente son derrotados por Satanás y sus huestes demoníacas. Viven buscando explicaciones lógicas o racionales para sus problemas y no se dan cuenta de lo que en realidad ocurre en sus vidas. Así que, en primer lugar, Satanás quiere que dudemos de la palabra de Dios. En segundo lugar, trata de distraernos, de apartarnos de las cosas espirituales. ¿Y cómo lo logra? Haciendo que nos concentremos en lo material, lo carnal, lo sensual, en las ambiciones personales y metas que nada tienen que ver con lo espiritual. Distrae nuestra atención de lo importante, nos mantiene tan ocupados en otras cosas que no nos queda tiempo para lo espiritual. ¿Cuándo fue la última vez que dijimos: Sé que tengo que leer y meditar en la palabra de Dios, pero no me queda tiempo, estoy muy ocupado? Sé que tengo que orar más, pero por alguna razón no me queda tiempo para hacerlo. Si nos encontramos en esa condición, no dudemos que Satanás va ganando la batalla, porque ese es su objetivo: distraer nuestra atención de las cosas espirituales, mantenernos ocupados de manera que no tengamos tiempo para las cosas de Dios. Pero consideremos lo siguiente: ¿le parece justo no tener tiempo para el Señor que nos da la vida, que mantiene nuestro corazón palpitando y nuestros pulmones respirando? Pero mire, pastor, es que yo soy una persona muy ocupada y tengo muchas responsabilidades. Precisamente ese es el objetivo de Satanás. Y si nosotros repetimos lo mismo diciendo: no tengo tiempo para orar, no tengo tiempo para leer la Biblia, no tengo tiempo para las cosas del Señor, entonces Satanás habrá logrado su objetivo, habrá ganado la batalla. Podemos razonar y justificarnos diciendo cuantas cosas lógicas querramos, pero lo cierto es que paulatinamente Él va ganando terreno en nosotros. En tercer lugar, mi amable oyente, el objetivo de Satanás es incapacitarnos para el servicio del Señor. ¿Y cómo lo logra? Rodeándonos de tentaciones para que caigamos en pecado. Y cuando caemos, el mismo pecado nos deja incapacitados para el servicio del Señor, porque trastorna, mancha, destruye nuestra vida y nuestro testimonio por el Señor. Otra manera en que nos incapacita espiritualmente es tentándonos en cosas materiales al decirnos: necesitas eso, pase lo que pase, debes conseguirlo. Y nos tragamos el anzuelo con carnada y todo, y luchamos y nos metemos en líos y nos esforzamos por conseguir lo que creemos que es una necesidad. Y si logramos obtenerlo, el mismo Satanás da media vuelta y nos dice: ¿ves lo que hiciste? Pecaste contra Dios. No puedes ser un buen cristiano. Un cristiano no hace eso. Eres culpable. No mereces el perdón de Dios. Así es como el diablo nos ataca, nos acosa, nos hostiga. Nos hace sentir culpables, pecadores, inmerecedores, inútiles, malagradecidos, etc. Y cuando esos sentimientos nos inundan, terminamos creyéndole. ¿Y qué ha pasado? Que una vez más Satanás ha logrado su objetivo y nos ha inutilizado para servir al Señor. En cuarto lugar, su objetivo es destruirnos físicamente. ¿Cómo lo logra? Por medio del licor, las drogas, los malos hábitos que de alguna u otra manera nos incapacitan físicamente. También puede hacerlo mental y emocionalmente. Puede paralizarnos por medio de conflictos emocionales de tal manera que no podamos hacer lo que el Señor espera de nosotros. Así que el objetivo de Satanás es claro y, como ya hemos visto, lo consigue mediante alguno de estos cuatro procedimientos: haciéndonos dudar de la palabra de Dios, distrayendo nuestra atención con otras cosas, dejándonos incapacitados para el servicio al Señor y, por último, destruyéndonos física, mental y emocionalmente. Pero debemos hacer una aclaración muy importante. El diablo no puede destruir a un hijo o hija de Dios, pero sí puede dejarnos en tal estado que quedemos completamente incapacitados para el servicio del Señor. Hablemos ahora de su táctica principal para lograr su objetivo. Notemos dos palabras que Pedro usa en el versículo 8 de su primera epístola, capítulo 5, que dice: «Sed sobrios y velad, porque vuestro adversario, el diablo, como león rugiente, anda alrededor buscando a quien devorar». Aquí nos dice que la táctica principal del diablo es acechar. Eso no quiere decir que personalmente él ande buscando por todos lados a quien atacar, sino que sus huestes de demonios están al acecho, esperando el momento oportuno para atacarnos, tentarnos, distraernos y seducirnos. Pero hay otra palabra que debemos notar y se encuentra en Efesios capítulo 6, versículo 11. Al hablar del diablo, Pablo dice en Efesios capítulo 6, versículo 11, «Vestíos de toda la armadura de Dios para que podáis estar firmes contra las acechanzas del diablo». ¿A qué se refiere al mencionar las acechanzas del diablo? A sus métodos, tácticas, al sistema con que nos ataca. Y ya vimos que despliega todas sus armas para llevar a cabo su plan y para lograr su objetivo en nuestra vida. También vimos que este objetivo es cuádruple. Pero hablando de las acechanzas del diablo, vayamos a 2 Corintios capítulo 2 y leamos el versículo 11 y también el 14 que nos dicen: para que Satanás no gane ventaja alguna sobre nosotros, pues no ignoramos sus maquinaciones. Eso quiere decir que si ignoramos las maquinaciones del diablo, él logrará tener ventaja sobre nosotros y nos derrotará. Y el versículo 14 dice: y no es maravilla, porque el mismo Satanás se disfraza como ángel de luz. Si resumiéramos en una palabra las tácticas de Satanás, lo haríamos con la palabra engañar. Engañar es decir algo que no es cierto con el fin de que quien nos oiga haga algo que de otra manera no haría. Engañamos a una persona persuadiéndola de que algo es cierto cuando en realidad no lo es. El engaño es clave en la táctica de Satanás. Eso lo vemos desde el principio cuando Satanás engañó a Eva, según nos relata Génesis capítulo 3, versículo 13. Entonces Jehová Dios dijo a la mujer: ¿qué es lo que has hecho? Y la mujer dijo: la serpiente me engañó y comí. ¿Cómo engañó Satanás a Eva? El diablo le insinuó información falsa y Eva le creyó. Génesis 3, versículos 4 y 5 dicen: entonces la serpiente Satanás dijo a la mujer: no moriréis, sino que sabe Dios que el día que comáis de él, serán abiertos vuestros ojos y seréis como Dios, sabiendo el bien y el mal. Esa fue información falsa, porque parte de lo que dijo era cierto, pero fue una verdad a medias. Satanás la engañó y esa es la misma táctica que ha seguido usando por siglos, y siempre que usted y yo somos tentados por Satanás, él emplea la misma táctica. Podemos estar seguros que la información que nos da es incompleta o falsa a fin de engañarnos y hacernos caer y para que pequemos contra Dios.
1: El doctor Stanley nos ha desafiado a resguardarnos contra los engaños de nuestro enemigo espiritual. Recuerde que el objetivo de Satanás es causar duda, distraer nuestra atención de las cosas espirituales o incapacitarnos para que no podamos ser útiles para el reino de Dios. No obstante, no somos impotentes en nuestras batallas espirituales. 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